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1: Son las 20 horas con 32 minutos.
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1: Son las 21 horas con 5 minutos.
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3: Son las 21 horas con 7 minutos.
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2: Son las 21 horas con 23 minutos.

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1: Son las 21 horas con 42 minutos.
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1: Son las 21 horas con 44 minutos.
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1: Son las 22 horas con 4 minutos.

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1: Son las 22 horas con 23 minutos.
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6: Son las 22 horas con 26 minutos.
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1: Son las 22 horas con 57 minutos.
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2: Son las 23 horas.
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1: Son las 23 horas con 36 minutos.
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1: Son las 23 horas con 42 minutos.
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1: Son las 23 horas con 53 minutos.

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1: Es la 1:07.
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1: Es la 1:09.
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1: Es la 1:26.
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1: Es la 1:39.
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1: Es la 1:43.
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1: Es la 1:48.
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1: Son las 2:06.
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1: Son las 2:09.
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1: Son las 2 con 18 minutos.
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1: Son las 2 con 27 minutos.
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1: Son las 2:37.
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1: Son las 2:39.
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1: Son las 2 con 50 minutos.
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1: Son las 2:57.
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1: Son las 3:06.
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3: Son las 3:08.
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1: Son las 3:36.
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4: Son las 3:38.
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0: Son las 3:56.
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1: Son las 4:06.
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2: Son las 4:09.
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querida familia de Radio Universidad Central. Soy la cantautora chilena Giovanna Arce y les doy este abrazo musical con mi canción Doy lo mejor.

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1: Son las 4:41.
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4: Son las 4:44.
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1: Son las 5 con 14 minutos.
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6: Son las 5 con 17 minutos.
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3: Son las 5:34.

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1: Son las 5:46.
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1: Son las 5:47.
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1: Son las 6 con 16 minutos.
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1: Son las 6 con 19 minutos.
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1: Son las 6:47.
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1: Son las 6:50.
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1: Son las 7 con 19 minutos.
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1: Son las 7 con 21 minutos.
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1: Son las 7 con 50 minutos.
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1: Son las 7 con 53 minutos.
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1: Son las 8 con 20 minutos.
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3: Son las 8:22.
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1: Son las 8:45.
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1: Son las 8:48.
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1: Son las 9 con 16 minutos.
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1: Son las 9 con 19 minutos.
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1: Son las 9:46.
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2: Son las 9:49.
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1: En Reino Unido, el primer ministro Keir Starmer anunció su dimisión luego de fuertes presiones internas del Partido Laborista. Starmer afirmó no ser la persona idónea para encabezar el liderazgo del partido de cara a las elecciones de 2029.
2: Every decision I've taken has been about putting the country I love first. That is why I will resign as leader of the Labour Party. I have spoken to His Majesty the King this morning to inform him of my decision.
1: Cada decisión que he tomado ha sido anteponiendo el país que amo y por eso renunciaré como líder del Partido Laborista, dice Starmer. Nuestro corresponsal en Londres, Daniel Postico, nos explica las circunstancias de la renuncia del primer ministro británico.
3: Keir Starmer ha dicho en su discurso de renuncia en frente del número 10 que preguntó a su partido si creía que era la mejor persona para liderarlo en las próximas elecciones generales dentro de 3 años y ha aceptado la respuesta. Un Starmer que hasta hace 2 días aseguraba que pelearía en unas primarias y que se ha emocionado cuando ha mencionado a su esposa que estaba detrás de él. Starmer permanecerá en el cargo hasta que haya un nuevo líder antes de que se reanude el Parlamento en septiembre. El proceso para nominar a los sucesores empezará el 9 de julio. El gran favorito, el único que quiere su partido, es Andy Burnham, el exalcalde de Manchester, pero si se presenta alguien más se celebrarán primarias. El final de Starmer empezó con la dura derrota de los laboristas en los comicios municipales del 7 de mayo. El gran ganador fue el partido Reform de Nigel Farage, un partido antiinmigración populista que lidera todos los sondeos de cara a las generales. Entonces no consiguieron echarlo. Querían a Burnham, que ganó el pasado jueves unas parciales en Manchester, imponiéndose precisamente a Reform, que le dieron el escaño que le permitía desafiar a Starmer a unas primarias. Esta tarde, Burnham jurará el cargo de parlamentario. Desde Londres, Daniel Postico para Radio Francia Internacional.
1: Y justamente poco después de la renuncia del primer ministro británico, el parlamentario Andy Burnham confirmó que se presentará como candidato al liderazgo del Partido Laborista.
4: El pueblo colombiano me ha confiado el honor supremo de servirle como su próximo presidente.
1: Escuchamos al nuevo presidente electo de Colombia, Abelardo de la Espriella. El abogado de 47 años de tendencia ultraconservadora logró este domingo un triunfo ajustadísimo de menos de un punto porcentual sobre su rival de izquierda, el senador Iván Cepeda. En su discurso de victoria, de la Espriella prometió una nueva era en la que pondrá mano dura contra la violencia y el crimen organizado. Conectamos en directo con nuestra enviada especial a Bogotá, Paola Ariza. Paola, buenos días para ti y cuéntanos quién es Abelardo de la Espriella y por qué ganó las elecciones presidenciales en Colombia. Te escuchamos.
5: Hola, Andreina. Abelardo de la Espriella es un abogado y empresario. Se considera caribeño. Su familia cuenta que desde niño tenía grandes ambiciones y aunque no tiene experiencia en la política y es considerado un outsider, en el mundo de las leyes se le conoce como mediático y controvertido, pues en su portafolio de defensa jurídica aparecen para políticos, clientes poderosos como Álvaro Uribe, famosos vinculados con narcos como Natalia París, empresarios cuestionados como los hermanos Nule y Alex Saab o Alberto Santofimio, condenado como determinador de la muerte del excandidato Luis Carlos Galán. Él convirtió esta defensa incómoda para muchos como una marca personal cuando se le pregunta al respecto, hoy se muestra más moderado y dice que todo ciudadano tiene derecho a la defensa. Sin embargo, lo que lo llevó a la presidencia es precisamente ese discurso de mano dura contra el crimen. Si bien evocó otras propuestas, su campaña se centró en la promesa de perseguir a los criminales y los grupos armados, y este es el sello que lo llevó a declarar ganador. Colombia vive altos índices de criminalidad, el secuestro, la extorsión y la violencia han ido en aumento y los grupos armados se han fortalecido. Quienes han votado por de la Espriella le apuestan a imponer autoridad en el país y consideran los actuales diálogos de paz un total fracaso.
1: Gracias, Paola Ariza, en directo desde Bogotá. Y recordemos también que el candidato Iván Cepeda reconoció el llamado preconteo de votos, pero considerándolo como un dato que no tiene carácter oficial ni vinculante. De hecho, Cepeda ha anunciado la impugnación de 33 mil mesas electorales en todo el país y afirma que esperará la promulgación de resultados oficiales por parte de la Registraduría de Colombia. Ponemos punto final a este resumen informativo de Radio Francia Internacional. Recuerden que pueden consultar todos nuestros contenidos a través de rfimundo.com. Stéphane Defossé en los controles y ante los micrófonos, Andreina Flores. Merci beaucoup. Au revoir.
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7: Son las 10 con 5 minutos.
8: Temperatura 16 grados.
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11: Muy buenos días, queridos auditores, queridas auditores. Aquí estamos desde el Polo Sur transmitiendo. Mire cómo los pingüinos están tiritando.
12: Ay, mucho frío, mucho
11: frío. Las ballenas, qué mal, los lobos marinos.
12: Ellos están disfrutando este frío.
11: No, pero es que hoy día andan con bufanda.
12: ¿Tú crees?
11: Sí, pues porque hoy día ya es demasiado el frío.
12: Bueno, el invierno partió duro. Aquí andamos con cosas, ¿no? Con temperaturas ya bajo cero. Ya, porque hoy día hacían, la mínima fueron menos 0,4.
11: Sí.
12: Ya, así que
11: se ya veía, se está sintiendo el invierno. Escarchado, el pastito, los autos cubiertos, o sea, y dijeron que mañana también iba a estar igual.
12: Sí, bastante.
11: Así que bueno,
12: frío.
11: Qué bueno que los niños están la mayoría
12: de vacaciones.
11: Espero que se metan bien adentrito de la cama hasta que ya el calorcito salga más. No, ahora, claro, todos los trabajadores tenemos que salir nomás y es parte de nuestro deber. Pero qué frío y la lluvia sigue sin llegar, ¿no?
12: Exactamente. Oye, aquí nuestro radiocontrolador David ya me está actualizando la temperatura actual.
11: ¿Cuál sería?
12: 5 grados eran.
8: 5 grados.
12: David? 5 grados.
11: Ahora, en este momento.
12: 5 grados, imagínate.
11: Ya, en este momento.
12: Así que, ay, ay, ay. ¿Ya? Ay, ay, ay. Pero aquí estamos calentitos en Radio Universidad Central, ¿cierto? Y también desde la conversación estamos para calentar la jornada de mañana.
11: Y bueno, y ayer, que era este, entre comillas, el famoso día del padre o de las paternidades.
12: Exacto, como la paternidad, imagino, sí.
11: Tú lo viste la semana pasada.
12: Tuvimos una muy entretenida conversación con Jaume Bacht, digamos, él como padre ya nos contó su experiencia de vida, ya de ser papá y lo que lo conllevó para él.
11: Papá soltero, digamos.
12: Ahora que es papá soltero, antes tenía su pareja, claro, ¿cierto? Cuando fue padre, pero todo lo que conllevó. Un papá muy, muy papá. Ya, papá. Muy querendón de su hija. Eso era muy bonito verlo. Y yo creo que la gran mayoría de los padres deben tener también esa percepción o esa sensación de ser padre.
11: Sí,
12: ¿no?
11: Yo, bueno, aquí el diario dice que ayer, y eso es muy bonito, lo pone incluso como titular de primera plana, ¿no? Que se hizo mucho deportes en familia para el Día del Padre, y dice que los parques, hubo carreras en que corrían padres con hijos, o sea, parece que hubo una serie de organizaciones, ¿no?, que propiciaron mucho que no fuera solamente el típico regalo comprado, ¿no?, y lo que hemos tantas veces comentado, ¿no?, sino el compartir juntos, y si fue deporte, fantástico, ¿no?
12: Claro.
11: Así que pasó este día, ¿no?, de las paternidades, ¿no?, de las paternidades. Y bueno, y no estuvo tan helado ayer, ¿no? Como hoy día y como mañana.
12: Sí.
11: Estuvo helado, pero no tan helado, ¿no?
12: Exactamente.
11: Los niños, dice uno, y las niñas, ¿no? También, ¿qué más tenemos? Hemos tenido en la agenda el tema de los niños haitianos, ¿no? Que, por supuesto, que nos importan, muchos de ellos ya son niños chilenos, ¿no? Y aunque no lo sean, ¿no? Como, por lo menos yo escribí una columna, los derechos del niño tienen que cumplirse de todas formas, en todas partes, ¿no?
12: El Estado chileno es garante, entonces por lo tanto tiene que preocuparse de alguna manera de que efectivamente todos los niños y niñas que están en el territorio chileno, ¿cierto?, tienen que cumplir sus derechos.
11: Y entrar legalmente, y tener todos sus papeles.
12: Y tener derecho a la educación y salud, ¿no?
11: Claro, nosotros vemos mucho en las visitas a jardines infantiles que hay mucho niño haitiano, y eso a uno le da una cierta seguridad. La mayoría de ellos son chilenos porque
12: nacieron en el territorio
11: acá, ¿no? Pero la idea es que todo niño, incluso no los solamente haitianos, ¿no? También yo, cuando veo esas imágenes de la frontera con Perú, ¿no? O con Bolivia, donde están entrando en pasos irregulares, ¿no? Con su mamá, su papá, a la 1 de la madrugada, ¿no? Me imagino con unas ganas de dormir, de estar en un lugar calentito, de comer algo rico. Y uno ve niños chiquitos, o sea, párvulos de 2, 3 años, ¿no? Caminando ahí de la mano. Esos niños, ¿cierto?, también no la ven nada de bien, ¿no? Aunque después lleguen y todo lo demás. Es decir, no, nosotros como país que ha suscrito la Convención de los Derechos del Niño, debemos tener a los niños en primera prioridad, siempre, a todos, ¿no? A todos y todas, cualquiera sea su situación, regular, irregular o lo que sea. Por algo se dice que el interés
12: superior
11: del niño es lo primero.
12: Exacto.
11: ¿No? Y eso deberíamos tenerlo todo. Dios quiera, y lo digo así, ¿no?, que no haya ningún tráfico de niños para otros objetivos. Han encontrado por ahí algunos ya en situación un poco desmedrada. Ahí es donde me sale la dislexia a mí. pero hasta ahora, bueno, sabemos que han entrado muchos niños, así que estos son los que Contraloría, esos 64, detectó, ¿no? Pero ojalá esto no sea mayor, pero sí interesa la corrupción que ha habido desde Haití, parece que con nuestros propios cuerpos diplomáticos en el camino, empresas y todo, y en la llegada, si eso es lo complicado.
12: Problema. Ahora, de la informe de Contraloría, aquí David me comenta, ¿cierto?, nuestro radio controlador, de los 64 niños que indicaba el informe de la Contraloría,
11: ya
12: han encontrado 52. ¿Ya? 52 que ya saben dónde están, en qué situaciones están, ya al parecer todos están asistiendo al sistema escolar independiente de los niveles
11: también.
12: Y también están registrados en el sistema de salud.
11: Ahora, qué raro que Contraloría no hizo esa trazabilidad, como le llaman, ¿no? Y dio este informe como que no se sabía nada.
12: No,
11: de ello,
12: lo que
11: ¿no?
12: pasa es que salió también el fin de semana reportaje en relación a eso. Se leyeron los encabezados del informe y no las 70 páginas que tenía.
11: ¡Ah, wow!
12: Y en las 70 páginas que tiene el informe salía que tales niños habían ido a los hogares, pero no había nadie en los hogares que certificara. Entonces había también todo un detalle de este listado de niños en relación a qué había pasado. No era que estuvieran desaparecidos, y el informe decía que no se habían encontrado, que no es lo mismo.
11: Claro.
12: ¿Ya? Entonces, por lo
11: tan
12: tanto,
11: presente en el fondo,
12: se llenaron muchas veces de titulares, ya, los medios, ya, en relación a la situación de los haitianos, estos niños, ¿no?, sin haber leído las 70 páginas, todo el informe. Claro. Entonces, ahí también hay que tener ciertos cuidados y también hay que ser bastante responsable al momento de dar este tipo de información.
11: Pero fíjate que hay en todo caso un hecho, porque yo lo conversé esto con algunas personas que han dirigido instituciones que atienden párvulos en Chile en cantidades grandes, ¿no? Y me decían que lo que les llamaba la atención, ¿no?, es que habiendo tanta institución en Chile, aparte de los que son servidores y atienden a los niños, pero supuestamente para controlar los derechos de los niños, ¿no?, llámese Instituto de Derechos Humanos, Subsecretaría de la Niñez.
12: De la Niñez.
11: Hay otro para la infancia también, ¿no?, que era el antiguo Consejo, que también de la infancia, que ahora tiene otro nombre. parece que no cruzan información entre ellos.
12: Se solapan y no cruzan información y no está bien organizada la política pública vinculada con eso. Esa es la gran crítica.
11: Educativo, porque fíjate que yo con otro colega quise hacer un, o sea, y lo hice, un trabajo con afrodescendientes, que es otra realidad, hará unos 3 años, y pedimos la información de cuántos niños afrodescendientes había en el sistema educativo chileno, y no hubo caso que se nos diera esa información, ¿no? Porque no había un registro, según la respuesta, de quiénes eran afrodescendientes.
12: Claro, bueno.
11: ¿Ya? Entonces, tú te has, esto que sirva como para descubrir todas las, ¿no?, las carencias que hay en todo esto y mejorar el sistema.
12: Obviamente, ahora hay que reconocer que todo este sistema o este modelo ya tiene aproximadamente 10 años. Pero ya no había que esperar 10 años o este tipo de situaciones como para poder evaluarlo y hacerle mejoras. Ahora, obviamente, que es urgente hacerle mejoras, ¿ya? Y regularizar un poco cómo es la llegada de niños y niñas provenientes de distintos países también de América Latina.
11: Lo
12: ¿no?
11: otro,
12: y quiero todo tipo migrante también.
11: Un poco terminar con eso para este tema. Cuidar también de no que esto vaya a significar algo negativo contra las comunidades haitianas o de otras, cierto, comunidades en Chile, porque ayer estaban, yo escuché 2 o 3 dirigentes de los haitianos que hasta ahora no habían salido mucho y no los han invitado a estas reuniones de análisis, y eso es un mal que tenemos, si son ellos, me imagino yo, los principales interesados en que si hay niños que están siendo maltratados en este país, no sean bien tratados.
12: Y quienes manejan a veces mejor y mayor información que muchas veces el Estado.
11: Claro, pero con cosas. La delicadeza con que ellos dicen el tema y lo tratan, y dicen esto, que no vaya a significar ponernos a nosotros en una situación negativa, es que parece que efectivamente hay algunos, la situación a veces es tan dramática, que a veces hay algunas personas que se autorizan entre ellos mismos a que traigan los niños. Claro, que alguien traiga 30 niños ya es... Ahora esa persona lo trae puro buena gente, o hay pago por detrás, o qué.
12: Bueno, eso es algo que se va a averiguar, ¿ya? Ojalá y se va a investigar.
11: Entonces yo creo ellos que no quieren importante. Que eso limite la entrada de los niños ni del resto de la familia. Entonces, no. Pero por eso que es un tema súper complejo. Ojalá todo se arregle. Y podamos levantar la frente, ¿no?, como país,
12: y se solucione,
11: mirar con dignidad, porque esperamos todos que los niños sean atendidos, cualquiera que sea, como ellos y ellas se lo merecen.
12: Que encontremos a todos los niños que están en este listado y en otros listados, ¿no? Porque los niños son la prioridad, como dijimos con Victoria, ¿no? Bueno, pero partamos con música vamos. Que nos va a permitir introducir la conversación de hoy día, porque hoy día vamos a celebrar con nuestros hermanos y hermanas, ¿cierto?, de toda la región de América Latina. Vamos a partir con una canción que nos invita, ¿cierto?, a esta celebración. Vamos a escuchar el tema Wangyelen, que significa en Mapudungun estrella, interpretado por Anaí Maruluán, Ketrafe y Auca Liwen. Escuchemos.

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1: Estábamos escuchando la canción Wangelen, que significa en Mapudungun estrella, interpretado por Anaí Mariluán, que trafe y Aucaliwen, aquí en Radio Universidad Central, 107.1 de tu dial. ¿Y por qué? Porque vamos a celebrar junto a todas nuestras comunidades de los pueblos originarios, ¿cierto? El día de los pueblos indígenas.
2: El día y como los días, porque en realidad, ¿cierto? Si bien es cierto, hay un día oficial, pero...
1: Es el 21, ayer.
2: Claro, astronómicamente, ¿no? Que se marca esta transición, son 3-4 días, ¿no?
1: Así es. Mira, ¿por qué? Porque fíjate que hay una ley, ¿no? Que declara que el 21 de junio es el Día Nacional de los Pueblos Indígenas. Aunque no lo sentimos tanto, es un día que es feriado, además, Victoria,
2: claro, porque
1: desde hace varios años, cayó día domingo, ya, pero es un día feriado, ¿no? Y ese día, que se declara ya un feriado legal, que está relacionado al solsticio de invierno, ¿no? Porque comienza también esa estación del año, ya, es feriado porque se refiere a que es muy importante para quienes pertenecen a alguno de los 10 pueblos indígenas que están obviamente declarados, ¿cierto?, en el gobierno chileno, ¿no?
2: En el Estado de Chile.
1: En el Estado de Chile, ¿no? Bueno, y eso se celebra, digamos, el 21, pero en realidad, como bien decías tú, es una extensión de días de celebración de los pueblos originarios entre el 21 y el 24 de junio. ¿Cuál es la distinción? Es que el 24 de junio uh-huh. es el día en que la comunidad mapuche, ¿cierto? El pueblo originario mapuche celebra el Huetzipantru, o Huetipantru también se podría decir en chileno, ¿no? Y el 21 de junio, es decir, el día de ayer, las comunidades aymaras celebran Machac Mará, ya que es el año nuevo de las comunidades aymaras, ¿no? Que son fiestas principales de estos pueblos originarios y las que tienen una alta convocatoria, ¿no? Y por eso estamos celebrando, ¿cierto?, el Día de los Pueblos Originarios o el Día Nacional, ¿no?, de los pueblos indígenas, como está declarado en el Estado de Chile, Victoria.
2: Claro, bueno, en el hemisferio sur, que es donde estamos, ¿no?, este es un periodo, ¿no?, que por las situaciones que nosotros estamos, ¿no?, se celebra esta transición, este cambio de vida que supone pasar de un estado, ¿no?, de dos estados distintos, donde se va hay un cambio del sol en cuanto a la hora luz que hay,
1: claro,
2: ¿no? Pero sobre todo los pueblos originarios lo toman, claro, eso es lo que astronómicamente lo genera, pero lo toman como un cambio en la vida de uno, tiene un sentido espiritual más profundo, ¿no? Es un periodo en que, por eso que se hacen distintos rituales según sea el pueblo originario, ¿no? Porque se quiere indicar que hay que un poco agradecer, darse cuenta de lo que está pasando, de que la naturaleza y la madre tierra, cualquiera que sea la denominación que le dé el pueblo originario, estamos sufriendo distintos cambios, ¿no? Y alegrarse por este cambio que viene y saber vivirlo, ¿no? Ese es como un poco el sentido, un poco, casi diría yo, etnofilosófico de estos días, de una disposición, ¿no?
1: Exactamente.
2: Para ello.
1: Mira, te voy a contar un poco ciertas características de lo que es el Huetipantru, ya del pueblo mapuche, ¿no? Que se basa primero en el aprendizaje que se obtiene a partir del Inarumeaimi, ya que es la observación, significa la observación de la naturaleza, ¿no? Donde el equivalente al día y el año está determinado por el movimiento del sol, que se le denomina Amtú, mientras que el periodo equivalente a los meses está determinado por las fases de la luna, que es Cuyen. Entonces, el Huetipantru se enmarca en lo que sería una especie de calendario mapuche, compuesto por 13 meses de 28 días. ¿ya? Así está organizado el calendario mapuche. En lo que se manifiestan cuatro estaciones de distinta duración, ¿no? Y ahí está de alguna manera la explicación de por qué entre el 24 y el 23 de junio es aproximadamente, pero no siempre exacto, el 24, las comunidades mapuches celebran el Huetipantru, ¿ya? Todas las celebraciones que realiza esta comunidad se enmarca bajo distinto tipo de normas, ¿no? Entonces, por lo tanto, existen distinto tipo de ceremonias y actividades especiales para celebrar esta época de renovación de las energías de la naturaleza para iniciar un nuevo tiempo de producción, que es que tiene que ver un poco lo que hablábamos con esta renovación, ¿no?
2: Sí.
1: La limpieza, el desprenderse, el volver a descansar la tierra para volver a sembrarla, ¿no?
2: Sí, yo encontré aquí un saludo de un dirigente mapuche, don Armando Marileo Lefto, ¿no? Que explica muy claramente, dice, cada madrugada entre el 18 y el 24 de junio, ¿no? Los pueblos originarios del sur, junto con la naturaleza y el universo, qué interesante, acostumbramos a celebrar el inicio del nuevo ciclo o año nuevo, por cuanto en esta época la tierra, naturaleza y todos quienes cohabitamos en este lado del planeta, o sea, el hemisferio sur, vivimos, experimentamos y somos testigos de uno de los episodios más relevantes que acontece entre el cosmos y en la madre tierra. Es la fusión de la materia, tierra, y la energía, el cosmos, los cuales traen consigo la procreación de la vida y el tiempo. Es decir, permiten, y eso es lo bonito, entre muchas cosas, que se inicien nuevas vidas en la naturaleza. Claro, nacimiento, ¿cierto? Todos los animalitos, ¿no? En esta época que va a venir más adelante, empiezan a ver nueva descendencia, vamos a decir así, ¿no? Pariciones, brotes, claro, las plantas brotan, ¿no? La primavera, esperanzas, ¿no? Y emergencias de fuerza y energía desde el corazón de la tierra. O sea, aquí hay que estar muy abierto a este mapu, ¿no? Que nos está ahí la tierra enviando nuevas energías, dando paso a las distintas etapas del año. Cambios climáticos, maduración, descanso, entre otros, ¿no? Por eso que es un periodo de procreación de la vida y del tiempo, nacimiento, todo lo que estábamos diciendo, ¿no? En el hemisferio norte sucede, pero en forma distinta, ¿no? El otro transcurre en diciembre y nosotros transcurre esto en junio. Entonces, bueno, es el cosmos, ¿no? Quien mantiene, dice, el dominio y control absoluto del orden natural de la vida en el planeta. Qué importante e interesante, porque a nosotros cuando digo el mundo occidental, ¿no? Nos ha costado tener estas visiones más holísticas, más integrales, ¿no? Como son las que tienen los pueblos originarios.
1: Exacto.
2: ¿No? Porque ya sea, si tú ves las representaciones de los pueblos del mundo andino, ¿no? Representan esto en un círculo donde está la montaña, el agua, el árbol, todo, ¿no? El desierto, lo que sea, todo integrado, ¿no? Y el universo también. Y también en las representaciones en el pueblo mapuche. Entonces, es decir, nosotros somos parte del universo en el fondo, con esta mapu que tenemos.
1: Estamos conectados.
2: ¿No? O con esta pacha, ¿no?
1: Y por eso comenzamos con el tema Las Estrellas, ¿no? Que es una canción hermosa que tiene que ver con este vínculo que tenemos con este espacio sideral, ya que nosotros no somos nada, ¿no? Y las comunidades indígenas saben eso.
2: Y nosotros somos parte de este mundo también, de este universo aquí, así que por eso tiene mucha belleza y mucho sentido este día.
1: Exactamente, y sigamos con música, música que nos permite celebrar, ¿cierto?, el Día Nacional, ¿cierto?, de los pueblos indígenas, y nos vamos al norte de Chile, ¿no? Nos vamos a una canción que nos habla, ¿cierto?, un poco de ciertas tradiciones de nuestras comunidades andinas, ¿no? Aquí está el tema Flores de Llamos, interpretado por Vilcampa. Escuchemos.

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1: Estábamos escuchando la canción Flores de Llamos, interpretado por Vilcampa aquí en Radio Universidad Central 107.1 de tu día, celebrando el Día Nacional de los Pueblos Indígenas, que fue ayer 21 de junio, pero nuestras comunidades originarias tienen una amplia celebración durante 4 o 5 días, Victoria.
2: Claro, bueno, y para terminar con lo que nos estaba, la invitación que nos estaba haciendo este saludo don Armando Marileo, él hace un llamado, dice: razón de ello, invitamos a todos, sin distinción, a ser partícipes. O sea, esto es importante, ¿no?
1: Es transversal.
2: Por eso que si ustedes van a los jardines infantiles, van a ver que en todos están celebrando este día, ¿ya? Y los niños hacen un ritual, invitan a comunidades mapuche y celebran este cambio de periodo, dice, sin distinción a ser partícipe y hacer suyo e iniciar la campaña de sensibilización y visibilización del Año Nuevo del Hemisferio Sur. Con ello, dice, invitarle además, perdón, a renovar el compromiso en el respeto, cuidado y protección de la naturaleza, algo que nosotros hemos sido reiterados, y ustedes ven, obviamente, los pueblos originarios siempre han sido protectores de la naturaleza. Somos nosotros los que todavía no, los que no somos teóricamente pueblo originario, pero yo creo que todos lo tenemos de alguna forma, ¿no?, en la sangre o en la cultura que vivimos. Mantención del equilibrio y armonía con todas las formas de vida que sustenta la madre tierra y el universo, ¿no? Y eso, una de las cosas que nos ha fallado mucho. Además, es oportunidad para conectarnos nuevamente, y esto es muy bonito, con los espíritus de las abuelas y abuelos y pueblos originarios de América y el mundo. Por eso que en el mundo andino, que ahora Loredana va a hacer referencia, y más allá, ¿no?, en todos los países que se celebra, por ejemplo, donde están las culturas quechua, aymara, ¿no?, en toda la zona del Cusco, ¿no?, aparecen incluso las celebraciones a las momias, ¿no?, de los abuelos y las abuelas.
1: Así es.
2: Porque están también recordándolas, ¿no?, como a los ancestros, como parte de todo este agradecimiento y a los cambios, ¿no?, que vienen en este periodo y a todo ser que esté aquí o esté donde esté.
1: Exactamente. Bueno, y ahora vamos a contarles, ¿cierto?, y compartir con ustedes qué es lo que pasa con Machac Mará, que es el Año Nuevo Aymara, o también se le denomina el Año Nuevo Andino, ¿no? Se celebra, como bien decíamos en el bloque anterior, el 21 de junio, ¿ya? En toda la zona andina que abarca Argentina, Bolivia, Chile y Perú, ¿ya? Y que simboliza para estas comunidades el retorno del sol y el nuevo ciclo agrícola, ¿ya?
2: Claro, eso es lo que está, simboliza, digamos, la zona donde está el pueblo aymara.
1: Exactamente.
2: Porque en otras partes del mundo andino hay otros pueblos originarios.
1: Claro, pero dice que también se le llama el Año Nuevo Andino, entonces tiene que ver que también otras comunidades, no solamente las aymara, ¿cierto?, hacen esta celebración.
2: Claro.
1: Bueno, celebra la llegada del invierno, ya la estación más fría del año, marcada por el alargamiento de las noches y el acortamiento de las horas de sol, ¿ya? Ahora, obviamente este significado va variando en distintas culturas en el mundo. La mayoría lo ve como un periodo de, como bien decías tú, Victoria, y también las comunidades andinas lo plantean así, de renovación, de renacimiento, y lo festejan con rituales, festivales y diversos tipos de celebraciones. Una de las principales características de la tradición de este Año Nuevo Andino, ¿sí?, es poner las palmas de las manos de frente al sol. Mira qué bonito. Ah. Hacer, de alguna manera, colocarse ahí, seguramente, además, recibir, ¿no?, ese calorcito.
2: Sano eso.
1: Claro. Además, al momento del amanecer. Ah, además, tiene que ser
2: amanecer,
1: en un momento horario, ¿no?, del año, en que llegan los primeros rayos del sol. Es como recibir estos primeros rayos del sol, ¿cierto?, nuestro cuerpo y toda la energía. Durante la vigilia, porque además uno espera toda la noche para la llegada, ¿cierto?, de este amanecer, el 21, efectivamente el 21 de junio, se comparten distintos tipos de alimentos como sopaipillas, pan de quinoa relleno con papa y verduras, ¿ya? Pan con orégano, pan con aceitunas y la tradicional calatanta, que es traducido como pan de piedra también. Mira, voy a buscar lo que es la calatanta, después en el próximo bloque lo voy a contar. También se come quinoa confitada, maíz tostado con charqui, pebre de rocoto, entre otro tipo de delicatessen, podríamos decir, de los pueblos andinos, ¿no? Para esperar durante la noche la salida del sol, ¿cierto? Y que me nutran sus rayos en todo mi cuerpo, Victoria.
2: Claro. Bueno, como te decía, en este mundo andino que es amplio y vasto, también en estos días, quienes viajan a Cusco, yo siempre he querido, pero ya creo que está un poco difícil viajar al Cusco. Se hace ahí la celebración, ¿no? Y se recrea como era toda la celebración incaica, con incluso se representa al Inca, ¿no? Que representa el sol, y se hacen una serie de rituales con todo el vestuario que era propio de la época, y comiendo los productos andinos que tú estás haciendo referencia, donde la quinoa, ¿no? El maíz, son tan cruciales, ¿no?
1: Exactamente. Oye, encontré lo que es el calatanta, que es un tipo de pan que se cocina directamente en piedras calientes.
2: Ya.
1: Esa es la característica y bueno, y se acompaña y está creado, ¿cierto?, con distinto tipo de harinas, ya, digamos, molidas en tipo de morteros de piedra, que se hace la masa, ¿cierto?, y luego se coloca en piedras calientes para su
2: comida.
1: Debe
2: haber algo con la papa, me imagino, porque también en
1: quinoa. La quinoa es muy fuerte.
2: La quinoa, pero además porque en Perú hay

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1: Estábamos escuchando la canción Para dormir a un niño, interpretado por Beatriz Pichi Malena, aquí en Radio Universidad Central 107.1 de tu día, celebrando el Día Nacional de los Pueblos Indígenas, que fue el día de ayer, 21 de junio, pero que los otros pueblos originarios celebran su año nuevo, ¿cierto? Durante varios días, ¿no? Claro. 4 días aproximadamente.
2: Por el tema astronómico y por el sentido que tiene cultural. Ahora, bueno, con motivo de este año nuevo indígena, la prensa hoy día informa que obviamente se van a realizar, dice, más de 60 actividades en todo el país. Yo creo que son muchas más, porque lo que estábamos comentando, en cada escuela, en cada jardín infantil en Chile, algo se hace.
1: Acá mismo en la universidad ya se hicieron algunas actividades la semana pasada, porque nosotros tenemos un canelo, tenemos un árbol, ¿cierto? El árbol sagrado, y tenemos también ahí siempre colocada la bandera ya de la comunidad mapuche, entonces.
2: Por eso que, bueno, deben haber muchas más.

0: más, usted pregunte en su comunidad, ¿no? Pregunte en su sector, pero ¿en qué podrían ser? Hay rogativa, ¿no? Justamente. Hay muestras gastronómicas. Esta comida que tú dabas a conocer, no, se produce y se da a probar a las personas. Hay exposiciones, presentaciones de los rituales, ¿no? En general, distintos ritos para este renacer que estábamos diciendo de la naturaleza y del ser humano. Así que desde hoy, dice, en general, por 7 días hay estos actos en todo Chile, y ojalá todos vayan respetuosamente a presenciarlos, a participar, ¿no? Porque, bueno, ahí está parte de la riqueza patrimonial de nuestros pueblos originarios, agradeciendo un nuevo ciclo de vida, lo cual nosotros también deberíamos hacer.
1: Oye, yo te invito a hacer un ritual.
0: Ah, pero, momento, antes que entre en eso.
1: Ya.
0: Quiero contar de uno que va a haber, que es muy bonito.
1: A ver, cuéntame.
0: Que es en Arica, ya que estabas hablando de los aymaras, ¿no? Fíjate que en el centro penitenciario de femenino que hay en Arica, que es un centro enorme, yo contaba aquí que fui a visitar un programa de Fundación Integra, y ahí pude conocer a las internas, ¿no? Van a hacer una muestra de bailes tradicionales en el marco del Machacmara, ¿no? Que es esta ceremonia conocida como separación del año y el regreso del sol. Y va a ser el centro de las actividades organizadas también este acto, ¿no? En otras localidades va a haber actividades en Camiña, en Guara, ¿cierto? En la región de Tarapacá. Así que el norte se pone con distintas actividades, ¿no? Que ojalá, yo no dudo que en su población, en las plazas, no va a haber instancias donde se celebren, y de todos modos los centros educacionales.
1: Exactamente, pero yo te voy a invitar a hacer uno, a ver si te atreves,
0: ¿ya?
1: Que son los baños rituales que se hacen para el Año Nuevo Mapuche, que es que bañarse en las frías aguas de los ríos.
0: ¿Sabes? Momento, ¿ya? Te invito a ti.
1: ¿Ya? Yo alguna vez la día lo haré, Victoria. No sé si hoy, este año, pero quizá más adelante,
0: ¿ya? No,
1: para limpiar. Adelante. Fíjate que se hace esto, que es un ritual muy común dentro de nuestros pueblos originarios, sobre todo la comunidad mapuche, ¿ya? Que es para limpiarse de todas las energías del año viejo. Es como, ya, saquemos lo malo y que venga lo nuevo,
0: ¿puede
1: ¿no?
0: ¿Puede ser en unas termas?
1: No creo. Ya, yo creo que es los ríos, ¿no? Pero las termas,
0: claro,
1: que están,
0: para que fluya también.
1: Pero tú sabes que las termas siempre, o las termas naturales, están las pozas de aguas calientes y está siempre el río al borde. Y uno se puede tirar al río después de estar, quizá, te metes en una poza de la terma en agua calentita, después te tiras al río, te limpia los males, pues puedes volver a la termita que de agüita caliente a calentarte.
0: Fui de vacaciones al San Pedro de Atacama y fui a una de las termas, era así como dices tú.
1: Claro.
0: Habían 7 pozas de distinto tamaño y todas se unían, ¿no?
1: por el río.
0: Que seguía bajando.
1: Exacto.
0: Y se llevaba todo eso. Así que posiblemente, me imagino, en San Pedro de Atacama va a haber más de una celebración.
1: Claro, pero es muy tradicional, como bien decíamos, estos baños rituales. Y también, fíjate que otra actividad muy bonita es la transmisión de saberes, ¿no? Donde se escuchan los distintos relatos, que en Mapunzún es Epeu, ¿ya? Y también se cuentan los sueños, ¿ya? Que se denomina en Mapunzún Perimotún, ¿ya?
0: Bueno, el contarse los sueños.
1: Y lo hacen los quinches, ¿sabes? Los ancianos.
0: Se hace casi en muchas culturas indígenas, porque se piensa, ¿no? Y yo creo que nosotros también lo pensamos, que hay ciertas transmisiones que, llámese espíritu, llámese fuerza, llámese lo que, como se llame, se comunican, ¿no? Premoniciones.
1: Exacto.
0: A través de ese camino. Yo creo que más de, porque nosotros decimos, no, es del mundo indígena, nada que ver. Nosotros más de una vez dicen, mira, soñé con algo, pero no te quiero contar porque era medio trágico.
1: Después de las 12, sí.
0: Entonces, a los sueños nosotros también le damos una importancia importante.
1: Y viene de nuestras tradiciones también.
0: Una importancia importante.
1: Importada, ¿ya? Bueno, así. Pero sigamos con música, música que nos permite seguir celebrando el año, el Día Nacional de los Pueblos Indígenas. Nos vamos a ir ahora a otro lado, Victoria. Nos vamos a ir a una islita que tenemos por ahí de nuestro pueblo original. Nos vamos a ir a Rapa Nui.
0: No.
1: Y ahí vamos a escuchar esta canción, Tapunama Oji, interpretado por Cari Cari. Escuchemos.

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1: Estábamos escuchando Tupuna Maoyi aquí en Radio Universidad Central 107.1 de tu día, celebrando el Día Nacional de los Pueblos Indígenas. Tupuna Maoyi, que significa antepasados originarios, ¿ya? Nuestros ancestros, ¿no? Que es una canción que le dedican, ¿cierto?, la comunidad de Rapa Nui a sus antepasados. Así que, y con esta canción ya y estamos terminando de celebrar.
2: Claro, y quizás con una invitación, y disculpen los pueblos originarios si a veces no pronunciamos muy bien.
1: Con mucho respeto tratamos de hacerlo.
2: Ni la Aymara, ni todo lo que hemos hablado aquí, ¿no? Pero estamos tratando, y esa es la intención, ¿no? Que todos los que habitamos este país, todos, ¿no?, nacidos aquí, ¿no?, sepamos, hagamos un poco más nuestro, ¿cierto?, las culturas tan ricas de los pueblos originarios chilenos y las de otros.
1: Exactamente.
2: Entonces, es un llamado a eso, a saber más, a conocer, a participar más, ¿no? Y a sentir que todo esto es parte de nuestro rico cultural, rico patrimonio humano y cultural.
1: Así es, y bueno, y todos invitados a celebrar esta semana, porque hay varias actividades, como bien decía Victoria, para celebrar el Día Nacional de los Pueblos Indígenas o el Año Nuevo Indígena. Y nos vamos con una canción que nos permita también limpiar, porque acuérdense que el año para estas comunidades originarias involucra el limpiar, ¿no? Ahí nos vamos con Ayupacha, con su tema Vuela Dolor, y será hasta dos semanas más, porque el próximo lunes es feriado, así que conversaremos.
2: San Pedro y San Pablo.
1: Así que conversaremos con ustedes. En julio será hasta esa oportunidad. Un abrazo.
2: Chao, chao.

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2: En Reino Unido, el primer ministro Keir Starmer anunció su dimisión luego de fuertes presiones internas del Partido Laborista. Starmer afirmó no ser la persona idónea para encabezar el liderazgo del partido de cara a las elecciones de 2029.
3: Every decision I've taken has been about putting the country I love first. That is why I will resign as leader of the Labour Party. I have spoken to His Majesty the King this morning to inform him of my decision.
2: Cada decisión que he tomado ha sido anteponiendo el país que amo y por eso renunciaré como líder del Partido Laborista, dice Starmer. Nuestro corresponsal en Londres, Daniel Postico, nos explica las circunstancias de la renuncia del primer ministro británico.
4: Keir Starmer ha dicho en su discurso de renuncia en frente del número 10 que preguntó a su partido si creía que era la mejor persona para liderarlo en las próximas elecciones generales dentro de 3 años y ha aceptado la respuesta. Un Starmer que hasta hace 2 días aseguraba que pelearía en unas primarias y que se ha emocionado cuando ha mencionado a su esposa que estaba detrás de él. Starmer permanecerá en el cargo hasta que haya un nuevo líder antes de que se reanude el Parlamento en septiembre. El proceso para nominar a los sucesores empezará el 9 de julio. El gran favorito, el único que quiere su partido, es Andy Burnham, el exalcalde de Manchester, pero si se presenta alguien más se celebrarán primarias. El final de Starmer empezó con la dura derrota de los laboristas en los comicios municipales del 7 de mayo. El gran ganador fue el partido Reform de Nigel Farage, un partido antiinmigración populista que lidera todos los sondeos de cara a las generales. Entonces no consiguieron echarlo. Querían a Burnham, que ganó el pasado jueves unas parciales en Manchester, imponiéndose precisamente a Reform, que le dieron el escaño que le permitía desafiar a Starmer a unas primarias. Esta tarde Burnham jurará el cargo de parlamentario. Desde Londres, Daniel Postico para Radio Francia Internacional.
2: Y justamente poco después de la renuncia del primer ministro británico, el parlamentario Andy Burnham confirmó que se presentará como candidato al liderazgo del Partido Laborista.
5: El pueblo colombiano me ha confiado el honor supremo de servirle como su próximo presidente.
2: Escuchamos al nuevo presidente electo de Colombia, Abelardo de la Espriella. El abogado de 47 años de tendencia ultraconservadora logró este domingo un triunfo ajustadísimo de menos de un punto porcentual sobre su rival de izquierda, el senador Iván Cepeda. En su discurso de victoria, de la Espriella prometió una nueva era en la que pondrá mano dura contra la violencia y el crimen organizado. Conectamos en directo con nuestra enviada especial a Bogotá, Paola Ariza. Paola, buenos días para ti y cuéntanos quién es Abelardo de la Espriella y por qué ganó las elecciones presidenciales en Colombia. Te escuchamos.
6: Hola, Andreina. Abelardo de la Espriella es un abogado y empresario. Se considera caribeño. Su familia cuenta que desde niño tenía grandes ambiciones y aunque no tiene experiencia en la política y es considerado un outsider, en el mundo de las leyes se le conoce como mediático y controvertido, pues en su portafolio de defensa jurídica aparecen para políticos, clientes poderosos como Álvaro Uribe, famosos vinculados con narcos como Natalia París, empresarios cuestionados como los hermanos Nule o Alex Saab o Alberto Santofimio, condenado como determinador de la muerte del excandidato Luis Carlos Galán. Él convirtió esta defensa incómoda para muchos como una marca personal y cuando se le pregunta al respecto, hoy se muestra más moderado y dice que todo ciudadano tiene derecho a la defensa. Sin embargo, lo que lo llevó a la presidencia es precisamente ese discurso de mano dura contra el crimen. Si bien evocó otras propuestas, su campaña se centró en la promesa de perseguir a los criminales y los grupos armados y este es el sello que lo llevó a declararse ganador. Colombia vive altos índices de criminalidad, el secuestro, la extorsión y la violencia han ido en aumento y los grupos armados se han fortalecido. Quienes han votado por De la Espriella le apuestan a imponer autoridad en el país y consideran los actuales diálogos de paz un total fracaso.
2: Gracias, Paola Ariza, en directo desde Bogotá. Y recordemos también que el candidato Iván Cepeda reconoció el llamado preconteo de votos, pero considerándolo como un dato que no tiene carácter oficial ni vinculante. De hecho, Cepeda ha anunciado la impugnación de 33.000 mesas electorales en todo el país y afirma que esperará la promulgación de resultados oficiales por parte de la Registraduría de Colombia. Ponemos punto final a este resumen informativo de Radio Francia Internacional. Recuerden que pueden consultar todos nuestros contenidos a través de rfimundo.com. Stéphane Defossé en los controles y ante los micrófonos, Andreina Flores. Merci beaucoup. Au revoir.
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8: Amigas y amigos, ¿qué tal? ¿Cómo están todas y todos ustedes? Aquí estamos nuevamente en este hermoso encuentro, Diálogos Humanos, por la radio de la Universidad Central de Chile, en el corazón de Santiago, ¿no? ¿Así es? Muy bien, 107.1 FM en el corazón de Santiago, Universidad Central de Chile, Facultad de Medicina y Ciencias de la Salud. Hoy día es un día, para muchos de nosotros, muy alegre. Nuestro querido compañero de senda, el Diego Arancibia, se fue a España a defender su tesis doctoral y fue aprobada. Entonces tenemos un nuevo doctor en nuestra fila y seguimos bien para Diego. Un aplauso para Diego, porque defender una tesis doctoral o terminar un doctorado es una pega complejísima, y Diego lo logró, y lo logró bien, fue muy bien evaluado, así que un aplauso para nuestro querido Diego, que ya vendrá, me parece que la próxima semana, a contarnos de su experiencia. La tesis de Diego es sobre crimen organizado. Sí, es súper interesante, súper interesante. También nos acompaña, bueno, Diego desde la distancia, está nuestro querido Francisco Saavedra en los controles. Ahí, salude, hombre. Déjale, David Valenzuela por ahí atrás. Muy bien, David, eso es. Y estamos siempre con nuestro querido amigo Luis Felipe Buletich en nuestro corazón y en nuestro recuerdo. Y también sabemos que tras nuestros empeños está nuestro estimado maestro y jefe Juan Francisco Ortún. Que Francisco tiene que venir alguno de estos días, porque yo lo invité a que hablara del libro que acaba de El ruido después del silencio, ¿no? O El silencio después del ruido. El ruido antes del silencio. El ruido antes del silencio. Y acabo de ver una columna de opinión de Francisco sobre algo del mundial del negocio, una cosa así, como que Francisco sabe más de esto que yo. Pero bueno, vamos a ver cuándo puede venir a acompañarnos. Estamos terminando junio y prontos a las vacaciones de invierno. Estamos acercándonos al cierre del primer semestre en la universidad. Y todo cambio de semestre es tanto para las instituciones como para nuestros estudiantes un momento importante, porque se aprueban ramos o se reprueban ramos, se progresa en el ciclo formativo, se cambian algunos profesores, porque profesores que hacen clase un solo semestre y el otro semestre son otros profes, los estudiantes se van acercando cada vez más a la consecución de sus carreras. Y vamos dándonos cuenta cómo ha sido el proceso de desarrollo en ellos. Entonces es necesario y es bueno pegarse una descansadita y retomar energía, porque habitualmente, yo no sé si será tan así, pero habitualmente la percepción que tenemos es que el segundo semestre es más corto. Puede que lo sea en días, pero no es así que sean 6 meses y después un mes y medio. No es así. Y además el cierre del semestre implica evaluaciones personales, me refiero, implica darnos cuenta, mirar para atrás, raya para la suma, cómo estuvimos, en qué estamos, etcétera, etcétera, etcétera. También Desde las unidades de la universidad surgen nuevos proyectos y programas. Nosotros en la Oficina de Educación Médica estamos lanzando todos los programas de desarrollo docente del segundo semestre. Tenemos un programa de observación en el aula, profesores, tenemos un programa de comunidades de aprendizaje, tenemos un programa de mentorías entre profesores. Eso está empezando ahora, estamos convocando, ya están todos inscritos, estamos empezando a movernos ya, porque nos parece que es muy importante siempre el bienestar de nuestros profesores. Digo bienestar de nuestros profesores, nos interesa porque habemos personas que investigamos docencia. Y los que investigamos docencia nos importan los profesores. Los que investigan estudiantes le importan los estudiantes más que los profesores, y etcétera, etcétera. No digo que uno no sea importante, sino que algunos son más que otros. Eso de una parte, y de otra parte tenemos un mundo que está cada vez más extraño. Este universo es incomprensible. Yo no sé bien qué está pasando. Si alguien pudiese explicarme qué es lo que pasó con Hormuz y con el señor Trump, yo no lo logro entender. Como que hubo un acuerdo, se firmó con glorias y con maravillas, un acuerdo que al día siguiente Israel siguió bombardeando, cerraron el estrecho Hormuz de nuevo. Yo no entiendo mucho. Insisto en que la preocupación no tiene que ser si el precio del petróleo va a ser muy alto, sino que la preocupación tiene que ser siempre que hay una guerra, ¿no? Y la guerra no conduce a nada, no tiene sentido, no sirve para nada, y debe ser de las peores barbaridades que comete el ser humano. La guerra no conduce a nada, entonces pensar en cuánto nos va a subir el petróleo y la bencina es un poco reduccionista. Más bien hay que recordar siempre y poner en nuestras mesas siempre la idea de que hay una guerra, así como está la guerra de Ucrania, así como están los problemas en Palestina, así como está la guerra con Irak. Hay que discutir de eso más que del petróleo y de esas cosas. Pero bueno, el señor Trump asegura que él es el jefe y es el enviado de Dios, así que esperemos que él cumpla con lo que ha prometido. Porque además, valga la redundancia, esta guerra no existía hace 4 meses atrás, pues. O sea, fue una... al caballero se le ocurrió cerrar el estrecho. O sea, bueno, el acuerdo de paz finalmente salió para atrás, tienen que pagar no sé cuántos millones de dólares y volver a como estaban antes, en fin. Eso me parece extraño. También las elecciones en Colombia, ganó la ultraderecha de una manera desorbitante, lo que significa que están avanzando un tipo de gobierno en Latinoamérica. Y eso es un fenómeno interesante de empezar a descifrar. No vamos a calificar acá si eso es bueno o es malo, eso lo califica cada uno de ustedes. Sin embargo, es un fenómeno que nos llama la atención, que solamente queda Brasil como un país dentro de la región que no es un gobierno de derecha. Por lo tanto, hay que mirar con un poco de interés. Entiendo que Fujimori ganó, ¿alguien sabe? 36.000 votos, ¿no? ¿Sí? Ganó la Keiko Fujimori por 36.000 votos, me dicen acá. También hay que entender que ganar por 36.000 votos es como ganar un poquito nomás. Me refiero a que si la mitad del electorado no está con nosotros, tenemos algo que hacer ahí respecto a la credibilidad, ¿no? A mí me van a hablar. Ah, exactamente. Eso que dice David es tremendamente importante. Yo lo había leído en alguna parte, corrígeme David, que en Perú no ganó Keiko Fujimori, sino que ganó con los votos del extranjero, ¿no? ¿Era eso? Claro, los extranjeros le dieron, el voto externo le dio la victoria, pero si sumamos solamente los votos dentro del país, ella no hubiese ganado. Ahí yo no entiendo cómo operan los sistemas electorales. Yo no sé por qué no se han puesto ya a conversar de los 36.000 votos, de impugnarlos, de revisarlos. No lo sé. Sé que se impugnaron 1.500 actas, pero no sé qué pasó con esos 36.000 votos. Ya sé que Petro, por otro lado, en Colombia, está diciendo que hubo una cosa rara con las elecciones. Como que estamos todos impugnando votos y cosas así, pero bueno, mira. Si nos preocupamos de quienes gobiernan en Latinoamérica, yo diría que es mucho más importante, muchísimo más importante que hayan terminado de construir la Iglesia de la Sagrada Familia. Eso me parece que es una noticia importante. No sé ¿cuánto? Creo que son 200 años, 180 años o 160 años demoró en construir la iglesia de la Sagrada Familia. Hay un tipo, un nombre que se le da a las iglesias, no sé si a las iglesias solamente, pero cuando se construye o se utiliza solo recursos de los feligreses, tiene un nombre eso particular. Es decir, que la iglesia es financiada por quienes participan de la iglesia, no por el Estado, ni por las diócesis, ni mucho menos. De ahí que se demoró tanto, y por supuesto porque los planos se quemaron años atrás y Gaudí lo que había dejado, tuvieron que empezar a reinterpretarlo. Quienes tengan la posibilidad de visitar la iglesia de la Sagrada Familia, háganlo. Quienes no, háganlo por online o véanla, porque es una obra de arte bellísima, muy bella, que bien merece la pena observarla y dejarse poseer por ella. Y dentro de la iglesia, por supuesto, está lleno de vitros de colores y tal. Es muy linda y es un granito que la hayan terminado, la bendijo, ¿cómo se llama el sumo pontífice? León XVI, ¿no? León XVI. Lo que yo no soy católico, entonces por eso no digo el Papa, sino que... León XIV, ya, ¿viste? Estaba medio perdido, pero Francisco siempre me salva. Francisco y David son mis partners aquí, pues yo sin ellos estaría, pero convertido en papilla. Ya, entonces tenemos las elecciones en Perú, tenemos las elecciones en Colombia, en Bolivia hay estado de emergencia o estado de sitio, es decir, hay el estado de la escoba en el país. En Chile tenemos las problemáticas que tenemos nosotros. No sé si vale la pena referirnos a lo de los niños haitianos, porque es no sé de qué manera decirlo que nos suene tendencioso, pero me parece una torpeza gigantesca y un bochorno tremendo para el gobierno. Me parece que se equivocaron mucho. Yo tengo que pensar y preguntar a quien sea, estuve en una comida el sábado y estaban hablando de esto, de los niños, los 2.500 niños al principio, porque al principio eran 2.500 niños que habían sido llevados a trabajo forzado y no sé qué cosa. Y en esta comida yo decía, perfecto, pero quiero solo preguntar a ustedes, ¿quién de ustedes leyó el preinforme de la Contraloría? ¿Quién lo leyó? Porque si no lo ha leído no tenemos nada que discutir. Así funcionan estas cosas. Y nadie lo había leído. Pues. Y claro, sí, yo lo había leído. Entonces, si tú lees el informe, te das cuenta que efectivamente es una respuesta del gobierno en extremo. Se pasaron 500.000 pueblos y armaron un escándalo de algo que merecía solamente lo único que hay que hacer es buscar a los niños. No hay nada más que hacer, y nada más que discutir y nada más que conversar. Pero... eran lo primero que dice Contraloría es que no existe el más mínimo atisbo de malversación en la visa de los niños. Es decir, no hay ningún niño que haya entrado ilegal a Chile. Lo primero que parte con eso, entonces decimos ya, ok, no hay nada, no hay ningún dolo aquí. Luego explica que para que los niños ingresen al país hay que firmar una cantidad de papeles impresionante y hay que hacer no sé qué cosa. Perfecto. Y sí reconoce que hay un problema de trazabilidad en los niños. La trazabilidad se refiere a trazar, continuar, seguir, perseguir, si usted quiere llamarlo así, cualquier objeto. Por ejemplo, si nosotros queremos poner manzanas en Estados Unidos o manzanas en Alemania, a lo mismo donde... Los tratados nos van a decir, perfecto, usted puede poner las manzanas acá, pero ¿de dónde viene esta manzana? Bueno, viene de Chile. Sí, pero ¿de dónde? ¿Quién la produjo? ¿Cuándo la produjo? ¿Cómo la produjo? ¿Qué certificaciones tiene? ¿Quién la cosechó? ¿Para dónde la envió? ¿Cuántos días estuvo? Es decir, el tipo que está tomando la manzana en el país que sea, podría eventualmente mirar esa manzana e identificar el predio en Chile de dónde salió esa manzana y el árbol de dónde salió esa manzana. Eso es trazar los productos, la trazabilidad de cada cuestión para entender el origen, en el fondo, ¿no? Eso se utiliza mucho en agricultura. Y lo que estaban pensando ahora, o lo que se estaba proponiendo, era trazar a los niños, de dónde viene, de dónde salió, con quién estuvo, a dónde llegó, dónde está, en qué escuela va, en qué SESFAM asiste, etcétera, etcétera, para saber dónde está. Y ese es el problema que ocurrió, producto de la falta de coordinación y de seriedad política también, por supuesto. Sí, estamos hablando de niños, no estamos hablando de harina o de huevos, ¿no? Son seres humanos. Y por lo tanto, esto no debió pasar nunca, nunca, nunca, nunca, pero pasó. Y no valía la pena convocar a, ¿cómo le dicen ellos? Le dicen fuerza de tarea, ¿cómo le dicen? Como comisión de resolución de los problemas, y le ponen escándalo. Bueno, está bien, como lo quieran llamar, pero crearon todos, incluidos los diputados, senadores, todos, crearon un escándalo en que la gente se asustó, y seguimos con esto de mirar a los migrantes con cierta distancia, y los miramos como los haitianos, como los colombianos, los venezolanos. Me parece extraño también, Daniel Matamala ayer hablaba de hipocresía en una columna, en La Tercera, muy interesante la columna, y es que este grupo político condenó la migración en todas sus formas. Y amenazó, yo me acuerdo, cuando era candidato, el presidente, cuando era candidato, le preguntaron qué pasaba con la reunificación familiar, cuando, ¿se acuerdan que él decía que iba a echar a patada a los migrantes? Entonces le decían qué pasaba cuando hay niños, y él decía, se va a tener que llevar a los niños, y los niños se van a tener que quedar acá. Es el costo que tiene que pagar por estar ilegal, no sé qué. Entonces, como diciendo, los niños se iban a quedar solos en el país. Fue lo que él dijo cuando era candidato. Y hoy día aparece con esta fuerza de tareas como, oiga, amigo, o sea, ¿no? Es lo que dice Daniel Matamala, sea consecuente. Felizmente los niños están siendo encontrados, y felizmente es momento, cuando esto ocurre, para recordar siempre que la niñez es una responsabilidad de la sociedad completa. Todos somos responsables de los niños, están al cuidado de sus padres, sin duda, pero somos todos responsables de ellos, de los niños y de los niños, niñas, por supuesto, y de las personas mayores. El ejemplo que a mí siempre se me ocurre es si usted va caminando por la calle y encuentra un niño solo parado en una vereda, me imagino que usted no le va a hacer el kit y seguir caminando, como si se encuentra con un adulto, sino que usted para y le o una persona mayor extraviada en la calle, también usted se detiene y trata de ayudarlo. Y eso es, no es porque Chile es un país lindo, sino que es porque es parte de nuestra mirada cultural el que los niños y las personas mayores están bajo nuestro cuidado. Ojalá no se vuelva a repetir y tengamos una suerte de criterio correcto para estas cosas. Yo aquí es donde me empiezo a preguntar todos los temas del bienestar. Aquí es donde empiezo a pensar en la seguridad de las personas. Cuando digo, chuta, ¿cómo afecta el desarrollo emocional de un niño, de una sociedad, esto? Que un niño esté perdido cuando en verdad no estaba perdido. ¿Cómo afecta el desarrollo, los temores que pueda tener un niño ahora? Un niño que viene probablemente de una experiencia catastrófica, que tiene que insertarse a vivir en otro país, por reunificación, es decir, el papá o la mamá se fueron antes, él estuvo solo, se viene en un avión, un país que no conoce, no sabe hablar el idioma, entra a una escuela, lo miran todo, en muchos casos situaciones de pobreza, y ahora los acusamos como si fuesen migrantes ilegales. Ese niño, claro que duerme asustado. Claro que tiene miedo salir a la calle y que lo atrapen y que lo agarren y se lo lleven o que se lleven al papá. Eso es algo que tendríamos que pensar siempre antes de emitir nuestro juicio. Que hay niños que nos están mirando. Que hay personas que se sienten vulneradas con esta cuestión. Entonces, siempre poner el bienestar por delante. Me acuerdo cuando habían diputados y senadores que en sus elecciones decían los niños primero, ¿cierto? Bueno, los niños o la infancia primero. La infancia primero es esto, es cuidarlos, protegerlos, hacer todo el esfuerzo necesario y humano para que los niños tengan un feliz desarrollo. Ayer celebraban algunos el Día del Padre, a mí me tocó celebrar el Día del Padre Perruno, pero está bien, estuve harto langüetazos y harto pipí que limpiar, pero bueno, es parte de la vida del papá perruno. Tengo dos chiquillas adolescentes ya, de 9 años cada una, la Gala y la Dominga, y el regalo que obtengo es cariño, entonces no tengo nada más que pensar en la vida, ni nada más que agradecer. Me invitaron a conversar en otro lugar respecto del Día del Padre, yo hablaba de esto del día de Bueno, el Día del Padre fue instaurado en el año 76 en la dictadura, junto con el Día del Anciano, el Día de la Mujer y el Día de la Mamá. Llama la atención el Día del Padre y no el Día del Papá. Yo quisiera recordar que el doctor Humberto Maturana hablaba que el padre es la figura paterna de la sociedad patriarcal y la madre es la figura materna de la sociedad patriarcal. El papá es la figura paterna de la sociedad matriarcal y la mamá la figura materna matriarcal. Entonces, en una sociedad matriarcal predominada por el cariño, el afecto, la colaboración, el amor, la contención, versus una sociedad patriarcal, más bien determinada, decía el doctor Maturana, por la coerción, la autoridad, etcétera, me llama la atención que celebremos el Día del Padre tan patriarcal y no el Día del papá cariñoso y amoroso. Yo, Francisco, ¿tienes papá o padre?
9: Papá.
8: Papá. ¿Y David?
9: Papá.
8: Papá. Yo también tuve papá, no tuve padre, tuve papá por suerte, así que fuimos creados en la lógica del amor, y eso es hermoso. Y es fantástico. Me preguntaban entonces el otro día cómo celebrar el Día del Padre para estas personas que o no tienen el papá presente, como yo, que no, mi papá murió hace casi 40 años, aunque algún día les voy a contar una experiencia que vivía. Ubican al Pablo Canaliza. ¿Han escuchado hablar de él? El que habla con las personas que están muertas, que salen en la tele. Ya. Tuve una sesión con el Pablo Canaliza a la semana pasada. Y hablé con mi viejo, fue impresionante, impresionante. Y así como mi papá con nada de, mira que sí, que más o menos, que se acercaba, no. Estaba mi papá, conversé con él, fue alucinante. Por lo tanto, tan lejos no está mi papá, está aquí, de hecho está acá al lado mío. Bueno, entonces me preguntaba, ¿cómo celebrar para quienes no tienen papá? Yo decía, mira, finalmente el Día del Padre es una... le importa más al mercado que cualquier otro grupo social. Es el mercado el que gana aquí por todos lados. Y el Día del Papá o el Día del Padre son todos los días del año, ¿sí? No hay nada que ocultar. No es que hoy yo tengo que darle un chocolate, sino que tengo que darle chocolate siempre y hacerle cariño y escucharlo y qué sé yo. Y honrarlo todos los días, si usted lo que considera es eso. Pero me preguntaban también cómo celebrar el Día del Padre o cómo vivir el Día del Padre aquellas personas que tienen rollos con los papás. Entonces yo decía, mira, en Chile somos algo así como 6 millones y medio de hombres masculinos mayores de 18 años. De esos 6 millones y medio, alrededor de 2 millones y medio son papás, padres. 2 millones y medio de papás en nuestro país. Y de esos 2 millones y medio, 320 mil son los que están denunciados en tribunales de familia por la ley Papito Corazón. Lo que es un número altísimo, 300.000 de 2 millones, mucho. Entonces, ¿cómo celebramos el día estas 300.000 personas? Porque estas 300.000 personas también hay que decirle algo a los hijos. Es decir, ¿están los papás? Bien, bacán, súper. ¿Están los papás que no están? Súper. ¿Están los papás con los que estamos distanciados, por las razones que sean? Y están los papás de los que no debieron haber sido papás tampoco, ¿cierto? Entonces, ¿Cómo vinculamos o cómo armamos esto para que un niño no se sienta desplazado, ni mucho menos? Estamos hablando de los papitos corazón. Y yo creo que hay que resignificarlo y entender que este día es importante para algunos, no para todos. El Día de la Madre, mi mamá está viva, pero yo no voy a celebrar el Día de la Madre. O sea, ¿qué? ¿Vamos a gastar dinero en lo que hacemos todos los días? No. Entonces, el Día del Padre, para el que lo quiso celebrar, súper bien, bacán. Para el que no lo quiere celebrar, súper bien, bacán también. Para el que tiene papá, el que no tiene, el que no quiere, el que nunca fue, el que nunca pudo ser. Todos los papás perrunos, gatunos, todos los papás tengan una alegría bonita si es que la necesitan. Para los niños haitianos, mucha energía y mucha alegría, que no nada los intervenga y nada los determine. Ustedes son, los niños son niños y son niños. Son niños y por lo tanto hablar de la niñez implica tomar un ponerse un lente distinto. No es lo mismo hablar de la niñez que hablar de migraciones. No es lo mismo. La Defensoría de la Niñez ha sido clarísima en eso. Y si vamos a discutir respecto de la migración, hay que hablar en serio. ¿Sí? Si vamos a discutir de lo que pasó con los niños haitianos, hay que leer este informe. Si no, estamos estamos en el aire. Yo no sé si alguien lo habrá leído, pero de los niños que se buscaban, las personas que fueron a hacer visitas de seguimiento contaban del barrido que se hizo en un solo día. No sé, pero tú, el 25 de abril. Fueron de visita el 25 de abril a ver dónde estaban los niños, y evidentemente había niños que no estaban, otros que se cambiaron de casa, otros que estaban en el colegio, porque no pudieron contrastarlo a los niños, verlo. Los niños que no vieron, que no se vieron, son estos que aparecen desaparecidos. Pero niños que pueden haber estado en la casa de la abuelita, o niños que pueden haber estado, se cambiaron de casa. De hecho, efectivamente hay un solo papá que habla sobre desaparición de su hija, y venía de hace rato con la denuncia correspondiente. Por lo tanto, vuelvo a Daniel Matamala, antes de leer el informe, léalo, antes de cualquier comentario, hágala, pega, son 70 páginas, no es nada, porque si no, pues quedamos como ridículos. Y quiero agregar también algo que me gustó mucho, que me llamó la atención, sobre, lo voy a leer porque es súper lindo, dice sobre la ley Balto. ¿Cachándole la ley Balto, Pancho? ¿No? Es un proyecto de ley presentado en el Congreso y el objetivo es modificar el Código Penal para establecer penas de cárcel efectivas y erradicar la impunidad en casos de extrema crueldad contra los animales. Lo que significa una ley Cholito 2.0. A mí me parece que... Y esto es un juicio de valor que yo como papá perruno, quien agrega un animal está liquidado, no tiene... Está en problema. La iniciativa fue bautizada en honor al perro llamado Balto, asesinado brutalmente el 2023 en la comuna de Quilicura, crimen por el cual quien cometió este crimen pasó colado en libertad. El proyecto busca tipificar las sanciones en dos niveles. Estamos hablando de agresión a animales. Lesiones graves, si se causa daño que menoscabe gravemente la integridad física del animal, la pena será de 541 días a 3 años de cárcel, con multa de 10 a 30 UTM. Si es muerte del animal, el maltrato provoca el fallecimiento del animal, se aplica una pena de 3 a 5 años de cárcel, con multa de 20 a 30 UTM, y además los condenados quedarán inhabilitados de forma absoluta y perpetua para tener animales o trabajar con ellos. Y esto sí que es extraordinario. Esta sí que es una buena noticia, porque yo voy a comprar siempre a una... de estas ferias, ¿cómo se llaman estos locales donde distribuidores de fruta y verdura? Que está cerca del Parque Intercomunal de la Reina, por allá arriba, del Parque del Vertustado. Y en una esquina de una calle hay un sitio baldío tremendo, debe ser, no sé, media hectárea, diría yo, está rodeado de edificios, y está lleno de conejos, lleno. Y están los hoyos en la tierra donde hacen sus madrigueras, y los vamos a ver, y cuando vamos de comprar, les compramos, no sé, una zanahoria y se las dejamos ahí porque mucha gente los alimenta. Y siempre decíamos que, loco, ojalá duren y no los sacrifiquen para comérselo, porque pareciera ser que un animal es un ser inferior, ¿no? Y los miramos, los cuidamos, nos produce mucha alegría que los animales estén allí. Cuidar a los animales es un signo inequívoco de voluntad humana, y es un signo inequívoco también de darnos cuenta que no estamos solos, diría yo. Algunos piensan en ovnis, otros pensamos en animales y otros pensamos en los muertos que nos acompañan. Entonces, pucha, la semana noticiosa. La ley Balto, ya. Día del Padre, bien. Elecciones en Bolivia y elecciones en Colombia, bien. El estrecho de Hormuz y el señor Donald Trump, como dice nuestro amigo Diego, el señor Donald Trump. ¿Qué más tenemos? Los 100 días del gobierno, oye. ¿Qué me decís? Ah, oye, los 100 días de este gobierno. Todos se miran aquí, ¿ah? ¿Eh? Así como con cara de... Sí, los 100 días del gobierno. La encuesta Criteria sitúa la aprobación de la administración de José Antonio Kast en un 39% y desaprobación en un 51%. A mí no me han entrevistado de la encuesta Criteria, así que yo no puedo opinar, pero... Yo no entiendo mucho de comportamiento político. Diego sabe mucho más de eso y otras personas son los más indicados para hablar del tema, pero a mí me parece que el presidente Kast está todavía un poco, en cuanto a aprobación, 39%, me parece que todavía está un poco por sobre su base de votación. Su base de votación me parece que era el 30%, ¿no? Creo, 30. Yo debo recordar que el presidente ganó y es el presidente que nos va a acompañar hasta el último día de su gobierno, de eso no cabe ninguna duda. Pero también hay que pensar que el presidente ganó con los votos a favor de él y los votos anticomunistas. No hay que olvidarse de eso. Entonces, el voto anticomunista, digo anticomunista porque estaba la candidata Janet Jara, me corrigen. Oye, ¿qué haría yo sin usted, chiquilla? Por favor. Entonces se levantó una cortina de pavor hacia los comunistas. Entonces mucha gente votó por el señor Kast como el único camino para que no salieran los comunistas, cosa que sería bueno siempre conversar, ¿no? ¿Cuál es el gran pecado de ser comunista, ¿eh? Yo, si a mí me lo plantean, yo creo efectivamente que la lucha de clase que la desigualdad son aberrantes y el capital lo acumulan algunos. Yo estoy súper de acuerdo con eso. No estoy de acuerdo con la dictadura proletariado, ni mucho menos con las armas como resolución de nuestros conflictos, pero claramente un país desigual, pues de eso no cabe la menor duda. Tenemos entonces un 39% de aprobación al presidente con un 51% de desaprobación. Y acá hay un tema que me parece también mucho, y es que se han hecho algunos estudios, tengo que averiguar bien el tema, el número o la investigación que se hizo, porque no basta con decir se han hecho investigaciones, sino que hay que decir se han hecho investigaciones esta y esta otra, ¿no? Que revelan el alza preocupante del miedo, que se consolida como la segunda emoción más recurrente en nuestro país, con un 27%, mientras que la tristeza duplica su presencia y alcanza el 12% a nivel nacional. Esto significa que en términos de cómo nos miramos y cómo estamos reconociendo nuestra realidad y nuestro momento actual, nos gobiernan emociones complejas. El miedo es complejo, es súper complejo. Es anticipatorio, sí, el miedo. El miedo nunca es real, po. O sea, el objeto de miedo nunca aparece. Yo tengo miedo a... Francisco, ¿a qué le tienes miedo tú?
10: A la muerte.
8: Y vives, no vives, yo sé que no, estoy jugando, y vives aterrado por el miedo a morirte, pero la muerte no ha llegado. Entonces uno vive aterrado de algo que va a pasar, no de algo que está pasando hoy día. Yo vivo aterrado que, no sé, que me asalten, ya. Entonces ando con cuidado y me protejo y tomo las medidas necesarias para que no ocurra. Pero tengo miedo que me pase esto, que no me ha pasado. Es súper extraño. Tengo miedo a algo que va a pasar después. Entonces, tiene mucho que ver con la desesperanza, tiene mucho que ver con la angustia también. Un país que vive asustado. Yo creo también que colabora en esto, y ahí tenemos todos nosotros, me incluyo, que hacer una profunda revisión, y es que los medios colaboramos mucho, para instaurar estos temas en la población. Los ciudadanos, como dice Pancho Vidal. Pero sé que en el caso de los medios, no todos lo hacen. Sé que nosotros en la radio no somos de aquellos medios, porque nuestra programación tiene que ver con otras cosas mucho más profundas, ¿no? Que la farándula. El otro día me invitaron a un programa de farándula. No de farándula, pero había gente de farándula y no me gustó mucho. No lo pasé muy bien. Estaba una chiquilla de esta de los reality show ahí que me hacían preguntas de, no sé, de, yo fui por hacerle un favor a una productora, pero era como las compras compulsivas para el cyber, una cosa así. Y digamos que, bueno, en fin, ¿qué le voy a hacer? O sea, cosas que hace uno por cariño. Cuando nuestra sociedad o cualquier sociedad habita en un conjunto de emociones de incertidumbre, o yo no quiero decir emociones negativas, pero emociones, no sé, bueno, ya llamémoslas negativas por ahora. Eso está develando un tremendo problema que hay. Y está develando mucha soledad, la poca capacidad que tienen muchas personas para resolver su conflicto. Las pocas habilidades o competencias para reponerse ante las dificultades, Ayer yo estaba viendo las noticias y me parece, voy a mentir con la cifra de nuevo, pero creo que el 10% de la gente que trabaja, el 10% de las personas que trabajan, son capaces de ahorrar un mes en su sueldo. Es decir, la capacidad de ahorro de nuestra población es tan baja y la capacidad de endeudamiento es tan alta. Imagínese usted lo que es vivir completamente endeudado. Muchos de nosotros vivimos así, ¿no? Eso genera ansiedad, genera miedo, genera preocupación, quedarse sin empleo, qué sé yo, no sé, que nos entren a robar. Conozco una familia que se le quemó la casa recién y quedaron ahí quedaron. Todas estas cosas que generan nuestras emociones y nuestras sensaciones de incertidumbre, yo creo que son propias de la modernidad. Y es necesario frenar un poco, detenernos y pensar en este bienestar de nosotros, en cómo estamos bien, qué hacemos para estar bien, qué necesitamos hacer para sentirnos bien. Y no es sentirnos bien, no es tener el último vehículo ni esas cosas, eso es una invención del modelo. Sentirnos bien no es comprarnos la mejor pilcha tampoco, no. Sentirnos bien es que nuestro mundo esté en perfecta ecualización. Tiene que ver con cómo me relaciono con los demás, tiene que ver con cómo está mi estado de salud biológica, mental, cómo estoy en mi trabajo, cómo estoy con los pares, cuánto me dedico a mi cuerpo y a mí mismo, cuánto está de mi ocio, cuánto tiempo me entretengo, me divierto, qué es lo que hago para mí. De eso es bienestar. No es trabajar como perro y ganar millones de dólares. No, eso no. No. Tampoco es bienestar ganar más que el resto. No. Porque si usted le dijeron que eso era bienestar, se equivocó. Porque no es eso. ¿Qué te hace feliz a ti, Francisco, y a David? ¿Qué es lo que los completa, los llena?
10: Los vínculos.
8: Vincularse con las personas para el Pancho es algo que lo llena profundamente. Yo podría decir, mira, ya este es mi trabajo, o tengo esta dificultad financiera, da lo mismo, que me tiran para abajo. Pero Francisco, al menos, cuando se vincula con las personas que quiere, ¡plup!, se va para arriba y queda como en el estado de bienestar necesario. ¿Cierto? ¿David?
11: David dice que su hija.
8: Pero mira tú, pues, su hija, dice David. Entonces, ¿se puede estar cayendo el mundo a pedazos? Podemos estar en una seria dificultad personal, la que sea, pero aparece la hija de David y David entra en zona bienestar, ¿cierto? Entonces, cuando me dicen, mira, si es que para mí el bienestar es tener dinero y un buen trabajo, piénselo, porque acá, a mis queridos amigos, los vínculos y los hijos son lo único que les llena la vida. No lo único, lo que más les llena la vida. A mí estar con Loreto y con mis perritas, eso me llena el alma. Con eso yo estoy en mi casa. Puedo no tener nada que comer, puedo estar lleno de botera, puedo tener, no sé, a mi perrito enfermo, da igual, pero estoy en la casa. Y si estoy en la casa, estoy en modo bienestar. Todo lo demás puede zafar. Entonces, es loco que cuando hacemos una encuesta y decimos, ¿sabes qué? Lo que más prima en Chile es el miedo y además la tristeza. Probablemente es porque no nos hemos preguntado ni nos hemos mirado para adentro a decir, bueno, pero ¿qué es aquello que realmente yo necesito? Que es aquello que me llena y aquello que me reconforta. Ahí aparecen los vínculos, ahí aparecen los hijos, los perros, aparece la casa, aparece la familia. Mira, yo acabo de empezar a, como estuve de cumpleaños, la Loreto me preguntó qué me podía regalar, tuve cumpleaños en mayo, y yo siempre he pedido que me regalen cosas para aprender, siempre. No quiero ropa, ni quiero, no, algo que yo quiero aprender. El año pasado me regaló un curso de panadería. Sí, no fue un buen curso porque eran una de estas cuestiones muy muy elegantes. Entonces, en vez de meter las manos a la masa, vimos cómo los otros hacían pan. Fomeque. Bueno, y además me regaló un bajo eléctrico ese año, entonces ya aprendí, estoy ahí aprendiendo. Y este año me regaló un curso para hacer mocktails. ¿Cómo se llama? Cóctel sin alcohol. Pero no es este que tú.

yo. Y hice mi primer Pisco Sour y estoy feliz, lo paso chancho, fantástico. Eso me llena el alma. Cuando miro las cosas digo, ah, voy a innovar, voy a probar si es que puedo sacar azúcar de la hoja del té. No sé, cualquier tontera. Y me entretengo. Eso es bienestar. Me explico. Y, por supuesto, trabajar es otra cosa, y el trabajo también genera bienestar y genera buena onda y todo lo que tú quieras, pero ojo, que cuando estamos en una sociedad que está inmersa en el miedo, en el temor, en la desesperanza y en la poca credibilidad respecto al futuro, esto empieza a emerger y hay que ponerle un freno ahí. Ha sido una semana noticiosa, parece. Mira, se me pasó el break, no me di ni cuenta. Nosotros hacemos una pausa a mitad del programa y se me fue esta vez, así que, bueno, pero da lo mismo. Tengo una... Ya, eso sería. 10-4. lo que pasa es que la otra noticia son como más de temas específicos de políticas del gobierno, y la verdad es que no me interesa mucho a mí hablar de las políticas del gobierno. Para eso está el gobierno y para eso están las personas que trabajan en el gobierno y que les interesa y necesitan difundir esto. Eso. Y yo podría agregar como de triste noticia que después de 156 años la Escuela San Ignacio de Loyola en Valparaíso cierra sus puertas. Iba a ser absorbida por el Colegio de los Sagrados Corazones, los padres franceses. Los padres franceses que tienen su colegio en la Alameda, Sagrado Corazón, y tienen su colegio en Valparaíso o Viña, no estoy seguro. Y cuando años atrás, cuando esta ciudad era distinta, había un grupo de la población que le costaba mucho llegar al colegio, a los padres franceses que están acá al lado. Y como les costaba mucho, el colegio construyó una sucursal. La sucursal de los padres franceses del barrio Alto es el Colegio Manquehue. El Manquehue, que dicen todos, son los padres franceses que se construyeron con monedas de acá de la Alameda. Yo estudié en ese colegio, así que la historia me la conozco al revés y al derecho. Estudié 2 años nomás en ese colegio. A mí me echaron de otro colegio, el Notre Dame. Me echaron en segundo medio. Del Notre Dame no echan a nadie, a nadie. A mí me echaron porque yo era así como el niño símbolo de los problemas. Yo, debo confesar, frente a todo este país, yo salí del colegio con promedio 4,6. 4,6. Me quedé pegado en matemáticas hasta cuarto medio. Y en ese tiempo se da la prueba de aptitud académica. Y yo saqué 406 puntos en la prueba. El equivalente hoy día debe ser como a 150 puntos, no sé. Una vergüenza por donde uno lo quisiera mirar. Yo además era hijo de un profesor universitario, de un doctor en sociología. En ese tiempo la cantidad de doctores no era como hoy, estoy hablando del año 70, 80, había muy pocos doctores y mi papá era uno de ellos. Entonces, ser el niño rebelde, hijo del doctor en sociología, prorrector de la Universidad de Chile, era un problema, ¿eh? Mi papá era uno de los, bueno, era un gallo importante en ese tiempo. Prorrector de la Chile, trabajó en esta universidad también cuando estaba en San Bernardo, la universidad. Ayudó a formar la OIT y esa. Bueno, en fin, ya, da lo mismo. Pero era un tipo que tenía este cabro, y este cabro que era un desastre por donde lo miraran. Entonces el colegio me echaron. Y me dijeron, ¿sabe qué, señor Sánchez? Usted repitió. Me repetí segundo medio. Me fui a los padres franceses. Llegué del Notre Dame, que era un colegio en el que yo iba con chori polera a clase, a un colegio que me obligaba a tener corbata, chaqueta, el pelo corto. No lo podía creer, era un desastre. Era una experiencia horrorosa. Pero me sirvió, por supuesto. Tengo lindos recuerdos de algunos profesores. Amigos no tengo del colegio, pero da igual eso. Porque somos distintos, ¿no? Son personas con otros intereses distintos a los de mi vida. Pero tengo lindos recuerdos de algunos curas. Yo estaba en ese tiempo metido en los temas pastoral, era como de esa onda, mucho intillimán, era como de esa onda. Bueno, lo que quiero contar con esto es que me echaron del colegio, pondré 406 y ahora estoy haciendo un postdoctorado. No es que sea definitivo para la vida, sino que probablemente a mí, como a muchos y muchas, las temáticas del colegio no me interesaban. Y como no me interesaba el estudio en el colegio, no le prestaba atención y me dedicaba, prefería tocar guitarra, las canciones sui generis, o tocar piano, lo encontraba más entretenido. Y mis papás

0: siempre entendieron, mi papá y mi mamá, que el colegio era, no era el objetivo de la vida. Igual mi trabajo era estudiar. El papá decía, tu única obligación aquí es estudiar. Y yo no estudiaba, pero en fin. Distinto es la universidad en que vamos metiéndonos en temas que nos interesan y nos gustan. Yo, no sé, no me interesaba el colegio. No, nada, nada, nada tenía que me llamar, ni siquiera clases de biología, de música. Nada, escuchaba yo bobo el colegio. Y la universidad, sí, tuvo cosas que me interesaron, otras que no. Y yo diría que el gran interés para mí surgió en el doctorado. Ahí es donde se me prendió la mecha y yo empecé mi doctorado casi a los 40 años. Entonces me pasé 40 años buscando sin encontrar nada. Bueno, pero en fin, lo que quiero decir con esto es que nunca, nunca es tarde, ¿no? Y sí, yo podría agregar ante los temas de bienestar que estudiar es algo que a mí me gusta mucho. Me entretiene y mi bienestar claramente está allí. Leer, investigar, escribir, me alucina, yo me voy a veranear con libros de trabajo, no veraneo con novelas, me llevo un libro, no sé, de educación, me llevo libros de investigación científica, durante muchos años mantuve un libro de estadística en mi velador, un libro de ejercicio estadístico y así resolví ejercicio en la noche, mire, tonteras que hace uno, ahora no, pues ahora estoy bailando flamenco, hago otras cosas, toco el bajo, hago mocktail, me estoy metiendo, hago radio, estoy con esta estoy en tres radios, estoy el hombre radial, sí, pero esta es la más importante, esa es la que más me gusta, esta es nuestra radio de la Universidad Central, y acá hacemos este hermoso programa hace ya 3 años, estamos 3 años en el programa. Partimos con Luis Felipe. No, ni siquiera. Yo la primera vez que vine a la radio estábamos allá abajo de una escala, en una cuestión súper chica, súper, súper chica. Cerca de la biblioteca, por allá era. Subí, estábamos ahí, estaba Luis Felipe al otro lado y yo estaba con la Patricia. No me acuerdo de la Pati. Bueno, en fin. Ha sido este un mes, yo creo que bastante vertiginoso. Ha sido un mes muy complejo. Porque han ocurrido fenómenos complejos en el mundo. Nuestro país está atravesando un fenómeno complejo también. Estamos en un escenario, diría yo, social y político de muchísima confrontación, muchísima. Y eso no augura nada bueno. Es momento siempre, y siempre es tiempo necesario para detenerse un poco y frenar antes de que ocurran, de que lleguemos a caminos que nos lleven a la destrucción. Yo creo que eso siempre es bueno recordarlo. Tampoco hay que aguantar todas las cosas. Yo escucho a los senadores y los diputados y a mí ya me da como hasta desinterés escucharlo. No tengo ningún interés en escuchar a políticos echarse bronca entre ellos. Eso no contribuye ni suma en nada. Ni tampoco me interesa escuchar de la farándula. Yo creo que hablar de la vida de otros, si el otro no está presente, no tiene ningún sentido. Yo puedo contar, estoy contando que Diego se doctoró, pero no hablo de él, pues si él no está, yo hablo de él cuando él está acá. Entonces, yo tomaría un poco un respiro y trabajaría con mucha alegría lo que nos queda de este periodo. Se vienen tiempos complejos, el país se acaba de endeudar en 6,2 millones de dólares, se acaba de endeudar, y eso significa que vamos a tener que pagar ese costo. Pero siempre que tengamos interés en nuestro bienestar, todo va a poder salir adelante. Espero que la próxima semana esté Diego con nosotros. Si no está Diego, vamos a cambiarle el nombre al programa y vamos a decir Diálogos Humanos con Daniel Sánchez nomás, ¿cierto? Y Diego Anesilla quedó, pues que se quedó en España, tío. Hablando de la ley de los perritos, hay un grupo español de música que acabo de descubrir, y yo sé que no son nuevos, que se llama Arde Bogotá. Y tiene una canción que yo sé que a Francisco y a David les va a encantar porque es media rockera, que se llama Los Perros. Espero verlos la próxima semana, que estén todos muy bien, gracias por escucharnos, y aquí estamos con Arde Bogotá.
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2: En Reino Unido, el primer ministro Keir Starmer anunció su dimisión luego de fuertes presiones internas del Partido Laborista. Starmer afirmó no ser la persona idónea para encabezar el liderazgo del partido de cara a las elecciones de 2029.
3: Every decision I've taken has been about putting the country I love first. That is why I will resign as leader of the Labour Party. I have spoken to His Majesty the King this morning to inform him of my decision.
2: Cada decisión que he tomado ha sido anteponiendo el país que amo y por eso renunciaré como líder del Partido Laborista, dice Starmer. Nuestro corresponsal en Londres, Daniel Postico, nos explica las circunstancias de la renuncia del primer ministro británico.
4: Keir Starmer ha dicho en su discurso de renuncia en frente del número 10 que preguntó a su partido si creía que era la mejor persona para liderarlo en las próximas elecciones generales dentro de 3 años y ha aceptado la respuesta. Un Starmer que hasta hace 2 días aseguraba que pelearía en unas primarias y que se ha emocionado cuando ha mencionado a su esposa que estaba detrás de él. Starmer permanecerá en el cargo hasta que haya un nuevo líder antes de que se reanude el Parlamento en septiembre. El proceso para nominar a los sucesores empezará el 9 de julio. El gran favorito, el único que quiere su partido, es Andy Burnham, el exalcalde de Manchester, pero si se presenta alguien más se celebrarán primarias. El final de Starmer empezó con la dura derrota de los laboristas en los comicios municipales del 7 de mayo. El gran ganador fue el partido Reform de Nigel Farage, un partido antiinmigración populista que lidera todos los sondeos de cara a las generales. Entonces no consiguieron echarlo. Querían a Burnham, que ganó el pasado jueves unas parciales en Manchester, imponiéndose precisamente a Reform, que le dieron el escaño que le permitía desafiar a Starmer a unas primarias. Esta tarde, Burnham jurará el cargo de parlamentario. Desde Londres, Daniel Postico para Radio Francia Internacional.
2: Y justamente poco después de la renuncia del primer ministro británico, el parlamentario Andy Burnham confirmó que se presentará como candidato al liderazgo del Partido Laborista.
5: El pueblo colombiano me ha confiado el honor supremo de servirle como su próximo presidente.
2: Escuchamos al nuevo presidente electo de Colombia, Abelardo de la Espriella. El abogado de 47 años de tendencia ultraconservadora logró este domingo un triunfo ajustadísimo de menos de un punto porcentual sobre su rival de izquierda, el senador Iván Cepeda. En su discurso de victoria, de la Espriella prometió una nueva era en la que pondrá mano dura contra la violencia y el crimen organizado. Conectamos en directo con nuestra enviada especial a Bogotá, Paola Ariza. Paola, buenos días para ti y cuéntanos quién es Abelardo de la Espriella y por qué ganó las elecciones presidenciales en Colombia. Te escuchamos.
6: Hola, Andreina. Abelardo de la Espriella es un abogado y empresario. Se considera caribeño. Su familia cuenta que desde niño tenía grandes ambiciones y aunque no tiene experiencia en la política y es considerado un outsider, en el mundo de las leyes se le conoce como mediático y controvertido, pues en su portafolio de defensa jurídica aparecen para políticos, clientes poderosos como Álvaro Uribe, famosos vinculados con narcos como Natalia París, empresarios cuestionados como los hermanos Nule y Alex Saab o Alberto Santofimio, condenado como determinador de la muerte del excandidato Luis Carlos Galán. Él convirtió esta defensa incómoda para muchos como una marca personal cuando se le pregunta al respecto, hoy se muestra más moderado y dice que todo ciudadano tiene derecho a la defensa. Sin embargo, lo que lo llevó a la presidencia es precisamente ese discurso de mano dura contra el crimen. Si bien evocó otras propuestas, su campaña se centró en la promesa de perseguir a los criminales y los grupos armados, y este es el sello que lo llevó a declarar declararse ganador. Colombia vive altos índices de criminalidad, el secuestro, la extorsión y la violencia han ido en aumento y los grupos armados se han fortalecido. Quienes han votado por De La Espriella le apuestan a imponer autoridad en el país y consideran los actuales diálogos de paz un total fracaso.
2: Gracias, Paola Ariza, en directo desde Bogotá. Y recordemos también que el candidato Iván Cepeda reconoció el llamado preconteo de votos, pero considerándolo como un dato que no tiene carácter oficial ni vinculante. De hecho, Cepeda ha anunciado la impugnación de 33.000 mesas electorales en todo el país y afirma que esperará la promulgación de resultados oficiales por parte de la Registraduría de Colombia. Ponemos punto final a este resumen informativo de Radio Francia Internacional. Recuerden que pueden consultar todos nuestros contenidos a través de rfimundo.com. Stéphane Defossé en los controles y ante los micrófonos, Andreina Flores. Merci beaucoup. Au revoir.
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7: El 22 de junio de 2008, Coldplay llegó al número uno en las UK Chart Singles con Viva la Vida, su primer éxito número uno en este mercado discográfico. Este single hizo historia, ya que no tenía un lanzamiento físico de CD single en el Reino Unido y solo estaba disponible para descarga en digital. La canción ganó un Grammy Award en la categoría Canción del Año en el 2009.

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2: Radio Universidad Central indica la hora.
3: Son las 12:24.

0: Radio Universidad Central indica la hora.
1: Son las 12:36.
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0: Radio Universidad Central indica la hora.
1: Son las 12:38.
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2: Andreína Flores.
3: El primer ministro británico Keir Starmer renunció hoy a su cargo luego de fuertes presiones internas del Partido Laborista. Starmer declaró que no es la persona idónea para encabezar el liderazgo de su partido. Abelardo de la Espriella es el nuevo presidente electo de Colombia tras un preconteo ajustado que le ha dado la victoria por menos de un punto frente a su rival de izquierda, Iván Cepeda. Iremos a Bogotá con nuestra enviada especial. Y en España, el exministro de Transporte José Luis Ábalos fue condenado hoy a 24 años de cárcel por cargos de corrupción y tráfico de influencias. Ábalos es muy cercano al presidente del gobierno, Pedro Sánchez. Estos son los titulares de la jornada. Vamos ahora con el desarrollo de la noticia. Bienvenidos a Radio Francia Internacional. En Reino Unido, el primer ministro Keir Starmer anunció su dimisión luego de fuertes presiones internas del Partido Laborista. Starmer afirmó no ser la persona idónea para encabezar el liderazgo del partido de cara a las elecciones de 2029.
4: Every decision I've taken has been about putting the country I love first. That is why I will resign as leader of the Labour Party. I have spoken to His Majesty the King this morning to inform him of my decision.
3: Cada decisión que he tomado ha sido anteponiendo el país que amo y por eso renunciaré como líder del Partido Laborista, dice Starmer. Nuestro corresponsal en Londres, Daniel Postico, nos explica las circunstancias de la renuncia del primer ministro británico.
5: Keir Starmer ha dicho en su discurso de renuncia en frente del número 10 que preguntó a su partido si creía que era la mejor persona para liderarlo en las próximas elecciones generales dentro de 3 años y ha aceptado la respuesta. Un Starmer que hasta hace 2 días aseguraba que pelearía en unas primarias y que se ha emocionado cuando ha mencionado a su esposa que estaba detrás de él. Starmer permanecerá en el cargo hasta que haya un nuevo líder antes de que

0: reanude el Parlamento en septiembre. El proceso para nominar a los sucesores empezará el 9 de julio. El gran favorito, el único que quiere su partido, es Andy Burnham, el exalcalde de Manchester, pero si se presenta alguien más, se celebrarán primarias. El final de Starmer empezó con la dura derrota de los laboristas en los comicios municipales del 7 de mayo. El gran ganador fue el partido Reform de Nigel Farage, un partido antiinmigración populista que lidera todos los sondeos de cara a las generales. Entonces no consiguieron echarlo. Querían a Burnham, que ganó el pasado jueves unas parciales en Manchester, imponiéndose precisamente a Reform, que le dieron el escaño que le permitía desafiar a Starmer a unas primarias. Esta tarde Burnham jurará el cargo de parlamentario. Desde Londres, Daniel Postico para Radio Francia Internacional.
1: Y justamente poco después de la renuncia del primer ministro británico, el parlamentario Andy Burnham confirmó que se presentará como candidato al liderazgo del Partido Laborista.
2: El pueblo colombiano me ha confiado el honor supremo de servirle como su próximo presidente.
1: Escuchamos al nuevo presidente electo de Colombia, Abelardo de la Espriella. El abogado de 47 años de tendencia ultraconservadora logró este domingo un triunfo ajustadísimo de menos de un punto porcentual sobre su rival de izquierda, el senador Iván Cepeda. En su discurso de victoria, de la Espriella prometió una nueva era en la que pondrá mano dura contra la violencia y el crimen organizado. Conectamos en directo con nuestra enviada especial a Bogotá, Paola Ariza. Paola, buenos días para ti y cuéntanos quién es Abelardo de la Espriella y por qué ganó las elecciones presidenciales en Colombia. Te escuchamos.
3: Hola, Andreina. Abelardo de la Espriella es un abogado y empresario. Se considera caribeño. Su familia cuenta que desde niño tenía grandes ambiciones y aunque no tiene experiencia en la política y es considerado un outsider, en el mundo de las leyes se le conoce como mediático y controvertido, pues en su portafolio de defensa jurídica aparecen para políticos, clientes poderosos como Álvaro Uribe, famosos vinculados con narcos como Natalia París, empresarios cuestionados como los hermanos Nule y Alex Saab o Alberto Santofimio, condenado como determinador de la muerte del excandidato Luis Carlos Galán. Él convirtió esta defensa incómoda para muchos como una marca personal y cuando se le pregunta al respecto, hoy se muestra más moderado y dice que todo ciudadano tiene derecho a la defensa. Sin embargo, lo que lo llevó a la presidencia es precisamente ese discurso de mano dura contra el crimen. Si bien evocó otras propuestas, su campaña se centró en la promesa de perseguir a los criminales y los grupos armados, y este es el sello que lo llevó a declararse ganador. Colombia vive altos índices de criminalidad, el secuestro, la extorsión y la violencia han ido en aumento y los grupos armados se han fortalecido. Quienes han votado por de la Espriella le apuestan a imponer autoridad en el país y consideran los actuales diálogos de paz un total fracaso.
1: Y Paola, con un resultado tan ajustado en estas elecciones tan polarizadas en Colombia, por supuesto, medio país está molesto con esta victoria de la Espriella. Ya se han registrado protestas en Cali y en Bogotá, donde los simpatizantes de Iván Cepeda llaman incluso a la resistencia. ¿Qué gobernabilidad tiene realmente de la Espriella?
3: Así es, Andreina. De la Espriella no tiene mayoría en el Congreso, ni siquiera congresistas de su partido Defensores de la Patria, y cuenta con la oposición del Pacto Histórico, el partido de su rival Iván Cepeda, que es mayoría con 25 escaños, pero conseguir apoyo tal vez no le sea tan difícil. El segundo partido mayoritario es el Centro Democrático, quien ya le había manifestado su apoyo tras la primera vuelta, y además otros partidos de derecha, como Cambio Radical, el Partido de la U o los conservadores, le manifestaron querer adherirse. Él se negó a esto y a compartir escenario con ellos, pero sus militantes sí que le dieron el voto. Así que no, de la Espriella no tiene mayoría y cuenta con una fuerte oposición de izquierda, por lo que tendría que formar alianzas para gobernar, pero esa tarea no parece tan difícil dado el comportamiento de los otros partidos en campaña.
1: Gracias, Paola Ariza, en directo desde Bogotá. Y recordemos también que el candidato Iván Cepeda reconoció el llamado preconteo de votos, pero considerándolo como un dato que no tiene carácter oficial ni vinculante. De hecho, Cepeda ha anunciado la impugnación de 33.000 mesas electorales en todo el país y afirma que esperará la promulgación de resultados.

0: de confianza del presidente español, el socialista Pedro Sánchez, como ministro de Transportes hasta que fue apartado en 2021. Ahora el Tribunal Supremo considera aprobado que el Ministerio de Ábalos amañó contratos públicos millonarios para comprar mascarillas durante los peores meses de la pandemia de la COVID a empresas vinculadas a Víctor de Aldama, el corruptor que compensaba con dinero los favores de Ábalos y su asesor Koldo García. El tribunal sentencia que los tres formaban una organización criminal que cometió graves delitos de corrupción y condena a José Luis Ábalos a 24 años y 3 meses de cárcel. Para Koldo García son 19 años y 8 meses de prisión, mientras la condena al empresario Aldama se reduce a 4 años y medio. Ni siquiera entrará en una celda. El Supremo le exime por haber ayudado a la investigación con su confesión. Ábalos y Koldo, en cambio, permanecen en prisión preventiva desde noviembre del año pasado. La condena golpea al presidente Pedro Sánchez, asediado por las sospechas de corrupción en su entorno. Este pasado sábado se supo que su mujer, Begoña Gómez, se sentará en el banquillo de los acusados ante el controvertido y cuestionado juez Juan Carlos Peinado. Desde Madrid, informa para Radio Francia Internacional Daniel Rodríguez.
1: Gracias, Daniel. Y una ola de calor golpea en este momento al oeste de Europa. Hablamos especialmente de Reino Unido, de Francia y de España. En París, por ejemplo, se registran ya temperaturas que van desde 36 hasta 43 grados centígrados, lo que ha obligado a las autoridades a cancelar trenes, a atender el calor en los hogares de ancianos y a suspender clases en las escuelas. Nuestra colega Aida Palau estuvo con las madres de los niños afectados y nos trae el siguiente informe.
2: 8 de la mañana en París y el termómetro ya marca 26 grados a la sombra y durante el día se prevén casi 40.
3: Es insoportable, la verdad, los niños lo sufren mucho y más en esta última etapa del curso.
2: Isabel es madre de dos niños, Teo de 11 años y Milo de 6 años.
4: Nos mojamos, nos cogemos hielo, nos lo ponemos en la camiseta.
5: Esto a veces lo hacemos, pero no tanto. Botellas y me las tiro por la cabeza.
2: Hoy el calor asfixiante ralentiza el ritmo a menudo frenético de las primeras horas de la mañana. Hay menos afluencia que otras veces. Muchos niños se han quedado en casa, pero otras familias no han tenido más remedio que llevarlos a la escuela.
3: Nos han enviado un mail recomendándonos sobre todo ponerles pues gorras, hidratarlos y si podíamos ir a buscarlos a la 1:30.
2: Muy complicado para Isabel y su marido Hugo porque los dos trabajan.
6: Le iría a buscarlos hoy por al mediodía. Realmente no supone un problema logístico. Hay que ausentarse en el trabajo y no solo un día, dos y tres.
2: Magalí, también mamá de un niño de 11 años, trabaja además en una guardería.
7: En la guardería hemos pedido a los padres que vengan a buscar a sus bebés una hora antes. Los espacios no están adaptados, no hay aires acondicionados ni suficientes ventiladores. Nos encerramos en casa como en invierno.
2: No hay más remedio, encerrados o en los parques, cerca de las fuentes de agua. Aida Palau, RFI, Distrito 19 de París.
1: Gracias, Aida. Y recordemos que París es una ciudad donde las escuelas no están equipadas con aire acondicionado y esta ola de calor afecta por lo menos a unos 2.000 establecimientos escolares.
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1: Así es, y en el Mundial 2026, hoy vuelve Lionel Messi a la cancha en el encuentro Argentina-Austria que tendrá lugar en el estadio de Arlington a las afueras de Dallas. Seguramente hoy veremos a las gradas llenas de ese azul celeste de la bandera argentina, pero también estamos viendo cómo los estadounidenses más apasionados del fútbol americano también se están contagiando con la emoción del Mundial. Con ellos estuvo nuestra enviada especial Ana María Ospina.
9: Uruguay pagó caro sus errores defensivos y quedó en deuda con su hinchada. Este segundo partido lo empezó perdiendo ante la debutante Cabo Verde, lo empató y se adelantó en el marcador, pero minutos antes del final, Matías Olivera perdió el balón y combinado con una mala salida del arquero Fernando Muslera, dio lugar al segundo tanto caboverdiano. 2-2 terminó el encuentro en Miami. Ahora en Guadalajara, la garra charrúa tendrá que salir ante España. Al respecto, habló Maximiliano Araújo, autor del segundo gol de Uruguay.
10: Ahora cambié rápido el chip y bueno, y poder dar el máximo a cada uno en la recuperación, en los entrenamientos para llegar de la mejor manera al viernes.
9: También intentará quedarse en el torneo Cabo Verde, que acumula 2 puntos, los mismos que Uruguay. Los africanos se medirán a Arabia Saudita, ya eliminada de la competencia. Desde el Mundial 2026, Ana María Ospina, RFI.
1: Gracias, Ana María Ospina, hablándonos de ese empate justamente de Cabo Verde.

0: Y Uruguay, Cabo Verde, un grupo pequeñito que nos ha dado la gran sorpresa a todos. También estamos atentos al segundo partido de fase de grupos de Francia, que hoy enfrenta a Irak tras el triunfo que consiguió sobre Senegal 3-1 el pasado martes. Así que vamos a ver cómo se comporta Kylian Mbappé en el estadio de Filadelfia esta tarde. Y con la emoción del Mundial ponemos punto final a este resumen informativo de Radio Francia Internacional. Recuerden que pueden consultar todos nuestros contenidos a través de RF Mundo.com. Stéphane Defossé en los controles y ante los micrófonos, Andreina Flores. Merci beaucoup. Au revoir. Y para seguir con la emoción del Mundial, ya está en nuestros estudios en directo nuestro periodista deportivo Manu Terradillos. Manu, ¿qué camiseta te vas a poner esta noche?
1: Me voy a poner esta noche la misma que me puse ayer, que es la de España. Hablaremos del regreso de La Roja en este programa después de su mal inicio precisamente contra Cabo Verde. Hablaremos también de la decepción de Uruguay y ese empate contra Cabo Verde también, y haremos un pequeño homenaje a los porteros de las selecciones chicas que están dando mucho, mucho que hablar. Andreina.
0: Aquí vamos.
2: Golazo de Luis Díaz.
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2: Sadio Mané.
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1: Un saludo, amigos. Tiempo para el deporte en Radio Francia Internacional. Tiempo para el diario del Mundial de RFI con Stéphane Defossé en el control de sonido. Reciban un saludo de Manu Terradillos. Se complica la vida Uruguay y mucho tras empatar contra Cabo Verde, hasta el punto de que los charrúas podrían quedarse fuera de esta Copa del Mundo. Quien está de regreso es España, que goleó y mostró su mejor cara contra Arabia Saudí. Conectaremos además con nuestra enviada especial Ana María Ospina para conocer los últimos detalles de la selección de Argentina, que en unas horas se mide a Austria después de golear a Argelia con un hat-trick de Messi. Repasaremos el resto de previas y las otras noticias del Mundial, que también está siendo el Mundial de los porteros de los equipos chicos de Bosiña, Rum y compañía. Hablaremos igualmente en este programa. Ya rueda el esférico, comienza el diario del Mundial de RFI.
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1: Uruguay se queda cerca, bastante cerca de la eliminación. Es cierto que mereció ganar a Cabo Verde, pero en el fútbol lo que cuenta es el resultado. 2-2 terminó el partido. Un tanto inicial y sorpresivo de Pina puso por delante a los caboverdianos. Araujo y Canovio dieron la vuelta al marcador, pero en una segunda parte en la que los uruguayos no supieron sentenciar, Varela puso las tablas. Los charrúas se quedan con 2 puntos tras 2 choques, los mismos que Cabo Verde, con la diferencia de que el equipo de Loco Bielsa se medirá en la última jornada a España, y una derrota a buen seguro los enviaría de regreso a casa. Escuchamos al director técnico.
7: Creo que no hay duda que merecimos ganar el partido con Arabia y el partido de hoy. Tenemos que jugar contra España con la necesidad y la obligación de ganarle. Es un desafío muy grande para todos nosotros. Para mí, que soy el responsable de que Uruguay no haya conseguido más puntos que 2 sobre 6 posibles, y para el equipo en general, tener la alternativa de mejorar la imagen contra un rival que es un gran rival, ¿no? Pero de ninguna manera creo que nosotros no podamos enfrentar ese partido con aspiraciones.
1: También es cierto que un empate podría valer a ambas selecciones, pero la verdad es que España ha cambiado de un plumazo su imagen y ha recuperado el cartel de favorita a La Roja después de defraudar en su arranque con Cabo Verde. Goleó a Arabia Saudí 4-0, mostrando no solo puntería, sino también buen juego y velocidad. Lamine Yamal, que regresó a la titularidad, abrió el marcador, mientras que Oyarzabal firmó un doblete. España, con 4 puntos, encarrila su participación y sus aspiraciones a terminar como primera de grupo. Escuchamos a sus dos goleadores, Yamal y Oyarzabal, tras su gran partido.
8: Queríamos desquitarnos, han dicho muchas cosas que no eran verdad, como que ya no éramos la misma España y somos lo mismo. Lo que pasa es que el primer partido tuvimos un tropiezo, pero bueno, muy contentos, muy felices y seguiremos así. Para eso estamos aquí, para ayudar al equipo. Si puedo ayudar en algo, pues en eso estaré. Estamos muy felices por la victoria, pero ya pensando en el partido de Uruguay y ganarles a ellos también.
9: Sí, felices de haberle dado la vuelta a la situación, de las sensaciones que hemos tenido, creo, dentro del campo y nada. Felices por la victoria, por la sensación y a seguir ahora. Sí, contento de haber podido ayudar al equipo hoy de esta manera. El otro día me tocó tocar menos balón, estar menos activo, estar menos presente, pero creo que de otra manera también estuve intentando ayudar lo que podía.
1: Este domingo nos dejó igualmente una nueva decepción de Bélgica, que no pudo hacer brecha en la superpoblada defensa de Irán, terminando empate a cero. Los Diablos Rojos suman 2 puntos en 2 partidos, dependen de sí mismos para clasificarse, pero no para terminar primeros de grupo, que lidera Egipto con 4 unidades. Seguimos en Diario del Mundial, seguimos en RFI.
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1: Ponemos rumbo a Estados Unidos, enlace RFI con nuestra enviada especial Ana María Ospina, porque en cuestión de horas vuelve al césped la vigente campeona argentina tras su goleada inicial. No obstante, empezamos el programa hablando de la excepción de Uruguay y me gustaría saber, Ana María, cómo has vivido ese partido. Un saludo.
3: Hola Manu, un gusto saludarte desde Dallas, una ciudad del estado de Texas que empieza a vivir en movimiento desde las 7 de la mañana, más o menos la gente ya está despierta para empezar su jornada laboral, y de la que, aunque el partido no tuvo lugar aquí, se habla de lo que fue el resultado de Uruguay. Aquí hay una comunidad latina bastante grande y estaban pendientes de ese partido. Pues es de no creer, porque Uruguay era la favorita para ganarle ampliamente a Cabo Verde, otra de las naciones debutantes, era lo que nos decían algunas de las personas con las que pudimos hablar, pero decirles que pagó caro sus errores defensivos y quedó en deuda con su hinchada. Uruguay empezó perdiendo, empató y volteó el partido. La gente comenzó a ilusionarse, según lo que estaba viendo, pero minutos antes del final, Matías Oliveira perdió el balón y, combinado con una mala salida del arquero Fernando Muslera, pues dio lugar al segundo tanto caboverdiano. 2-2 terminó el encuentro en Miami. Uruguay ahora está obligado a ganarle a España el próximo viernes en Guadalajara, y escuchemos lo que decía al final del encuentro Maximiliano Araújo, autor del segundo gol de Uruguay.
4: Y bueno, como siempre, ahora cambia rápido el chip y bueno, y poder dar el máximo a cada uno en la recuperación, en los entrenamientos, para llegar de la mejor manera al viernes. Como en todos los partidos, ¿no? Levantar cabeza sigue dependiendo de nosotros y hay que ganar.
1: Levantar cabeza, eso es lo que le queda a Uruguay. Vamos ya con Argentina, que en unas horas se mide a Austria en su segundo partido del grupo J. La albiceleste llega en un gran momento tras su goleada inicial frente a Argelia con un hat-trick del 10 de Leo Messi. ¿Cuál es el ambiente en Dallas antes de ese choque?
3: En este momento, el color que más sobresale entre los rascacielos es el azul celeste en sus calles. Uno que otro va vestido de rojo por Austria, pero no se habla alemán, aquí se habla español. Ambos equipos llegan de ganar su primer partido, así que disputarán el primer lugar de su grupo, el grupo J. Y escuchemos lo que nos decían los hinchas antes de irse al estadio.
10: Muy bien, muy bien. La verdad que nos sorprendió y estamos felices por los goles de Messi. Festejamos muchísimo.
11: Yo creo que bastante cómodo después de haber ganado 3-0, fue un buen partido y creo que hay que demostrar lo mismo, por lo menos en este partido.
12: Para mí vamos a ganar, sí o sí ganamos, y nos va a ir bien. No sé cómo será Austria, porque la verdad que no estuve viendo en esos partidos cómo jugaron, pero bueno, yo tengo la fe de que vamos a ganar y va a estar todo bien y ya está, vamos a pasar directo a la próxima etapa.
1: Y en lo meramente deportivo, Ana María, ¿cuáles son las novedades de Argentina para el partido contra Austria?
3: Antes de viajar aquí a Dallas, estábamos en Kansas y ahí pudimos observar los 15 minutos de entrenamiento abierto a la prensa, pero el entrenador Lionel Scaloni no entregó pistas sobre la formación titular, ya que los jugadores trabajaron divididos en grupos, trabajo físico. La principal novedad para Argentina es que pudimos ver en el entrenamiento a Nicolás Tagliafico, víctima de desgarro en el sóleo izquierdo, que no pudo jugar frente a Argelia, y pues ya está apto para jugar. Sin embargo, parece que no regresaría a la titular en la defensa, ya que Facundo Medina pues tuvo una muy buena actuación ante Argelia, una muy buena actuación en ese 3-0 de Argentina frente a los argelinos, y seguramente no se tocará el mediocampo conformado por De Paul, McAllister y Fernández, quienes buscarán contrarrestar la presión constante que ejerce Austria en el centro, que es su forma de jugar. Escuchemos lo que decía al respecto Enzo Fernández en conferencia de prensa.
13: Teniendo la pelota vamos a hacer eso, pero sabemos que Austria es un equipo que juega muy directo, que deja muchos espacios, pero también que son agresivos en el medio, pero intentaremos sacar la pelota y poder manejar nosotros el partido.
1: Palabras de Enzo Fernández en esta previa. Gracias, Ana María Ospina, enviada especial de RFI a la Copa del Mundo.
3: Gracias, Manu, y a disfrutar de esta nutrida jornada futbolera que apenas comienza. Chao.
1: Y tanto que será una nutrida jornada futbolera, como dice nuestra compañera, porque además de Messi, hoy veremos en acción a Kylian Mbappé y a Erling Haaland. Francia, otra de las aspirantes al título, juega hoy contra Irak, un rival teóricamente fácil después de que Le Bleu mostrasen su poderío ofensivo en su primer partido ante Senegal, 3-1, con dos goles de Mbappé y otro de Barcola. Dos tantos lleva Mbappé en esta edición, tres marcó Messi en su primer partido. Hay todo un duelo de delanteros junto con Haaland y Harry Kane, que igualmente anotaron dos dianas en su primer choque. ¿Quién es el mejor de los cuatro? Pregunta al atacante de Francia y del Real Madrid, Mbappé.
14: Lionel Messi. It's clear.
15: Lionel Messi, está claro, es el mejor del mundo, con Cristiano. Lleva demostrando durante 15 años que tiene una calidad increíble. Yo intento hacer lo que puedo, mostrando mi calidad en un gran escenario como este, intentando ayudar a mi equipo a ganar la Copa del Mundo. El resto es debate para la gente, para los periodistas, para los aficionados, y creo que es bueno debatir sobre jugadores, sobre quién es el mejor o quién está jugando mejor, pero no es algo que esté en mi cabeza. Yo solo pienso en ayudar a mi equipo contra Irak y en traer el trofeo a casa en julio.
14: Trophy home in July.
1: Estaremos pendientes de este partido porque hay previsiones de tormenta en Filadelfia que podrían retrasar o incluso posponer este Francia-Irak. Cierne el día Haaland y su Noruega contra Senegal. También dentro del grupo de Francia, los galos y los nórdicos suman 3 puntos, mientras que Jordania se enfrentará a Argelia, esto dentro del grupo de Argentina. Ambas selecciones con 0 puntos. 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
1: Vamos ya cerrando esta edición de Diario del Mundial de RFI. Si hace unos instantes les hablábamos de Messi o Mbappé, tampoco hay que olvidar cómo están destacando algunos de los porteros. Por ejemplo, Beiran Band, clave en el empate a 0 de Irán contra Bélgica. ¿No es así, Mauricio Latorre?
16: Hola, Manu. Efectivamente, los porteros, especialmente los de los equipos pequeños, están brillando en este Mundial. Como decías, el arquero de Irán, Alireza Beiran Band, fue el mejor de su equipo, consiguió arrancar un empate a 0 con Bélgica, 7 paradas hizo el jugador del Tractor FC ante los Diablos Rojos, lo que le valió además el premio de mejor jugador del partido y deja a Irán dependiendo de sí misma para ser primera del grupo. Pero el guardarredes de los Príncipes de Persia no es el único en destacar. Este fin de semana, el arquero de la selección de Curazao, Eloy Rum, igualó el récord de más atajadas en un partido de la Copa del Mundo al registrar 15 frente a Ecuador, sellando un empate sin goles histórico para la pequeña nación caribeña. Rum, que en realidad debería llamarse Dor, igualó la marca conseguida por Tim Howard en Brasil en 2014. ¿Y qué decir del carisma? El fanático portero de los Tiburones Azules, Bosinha, fue el héroe de Cabo Verde en su debut mundialista contra España, logrando dejar a 0 el marcador. El arquero de 40 años no se hizo profesional hasta los 25 y su actuación ante La Roja y su historia le han convertido ya en un fenómeno mundial con 15 millones de seguidores en las redes, nada menos.
1: Y tiempo ahora para terminar con nuestros ecos del Mundial, esas noticias que pasan fuera del césped, pero que también cuentan. Aida Palau, un saludo.
3: Hola, Manu. Dos apuntes traemos en estos ecos del Mundial. Las críticas a Neymar por su convocatoria, pese a sus lesiones que se multiplican. Si hace unos días el propio presidente de Brasil, Lula da Silva, se refería a él como el primer jugador de la historia que hace teletrabajo porque no juega en el campo, ahora ha sido José Boto. El director deportivo del Flamengo dijo que su temporada pasada demostró que no puede jugar 2 partidos seguidos y que no entiende cómo ha sido convocado un jugador que apenas ha jugado 2 encuentros en los últimos meses. Además, buenas noticias para Doku, el extremo de Bélgica, criticado por abandonar la convocatoria para asistir al nacimiento de su hijo. El atacante se perdió además el partido contra Irán por una infección respiratoria, pero desde el combinado de los Diablos Rojos han asegurado que estará recuperado para el tercer y último partido de la fase de grupos.
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Y hasta aquí llega esta edición de Diario del Mundial con Estefan de Fos en el control de sonido. Ante el micrófono les acompañó Manu Terradillos. Gracias por estar con nosotros.

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3: Y coincidiendo con la elección presidencial en Colombia, difundimos esta semana el trabajo ganador del premio RFI Reportaje en Español 2026. Es el trabajo del estudiante de la Universidad de Antioquia, Mateo López, que ilustra uno de los tantos desafíos de cualquier mandatario colombiano: reducir las enormes desigualdades sociales del país. Y el reportaje de Mateo habla justamente de una de ellas, la del acceso al agua para la gente que vive en una zona rural cercana a Medellín. Kilómetros de agua es el título de este gran reportaje.
4: Ninguno tiene agua para abajo. Pega el tanque del agua y... Eso parece una adivinanza.
5: Desde las últimas casas de Altos de Oriente se ve hacia abajo los techos de los vecinos que durante los últimos 30 años han construido algunos barrios de la vereda Granizal.
4: ¿Sabes cuánta gente yo llegué aquí? Y me tiré una línea. 25 años, hermano.
6: Niño, usted viene para Santo Domingo, la tierra de los patiamarillos, con zapatos blancos por aquí, mijo, sale por pobres tenis.
5: Yo soy Mateo López, el de los tenis blancos, y hoy les traigo Kilómetros de Agua. En la periferia del suroriente de Bello, sus habitantes configuran sus hábitos cotidianos con una particularidad distinta a la mayoría de habitantes de la ciudad, y es cómo conseguir el agua. Llenar, cargar, mover, transportar, vaciar, almacenar, administrar, reutilizar y esperar. Las casas no tienen agua potable, de ahí que lavar, cocinar, hidratar no representa lo mismo para estas personas que para quien pueda estarme escuchando. A las 7 de la mañana salen entre 4 y 5 camiones que, como este que estamos escuchando, bombean agua a tanques comunitarios ubicados a bordo de carretera. Las empresas públicas de Medellín hacen la logística del transporte de agua potable, pero hasta las calles, porque desde la calle hasta la casa cada quien carga su agua.
7: Eso se la llevan de una, ahí no queda nada. El carro llega y llena y la gente se la carga. Usted, hay las filas de gente cargando.
5: Desde la calle se carga el agua, pero como alternativa está el agua de la canilla, agua cruda sin tratar y con sedimentos.
8: Cuando yo compré el lote, el agua era con la acción comunal. Entonces le pagaba la acción comunal, pero nunca el agua se iba tanto como se va ahorita. Ahora como el agua la tienen, ya la manejan son los muchachos. No sé cómo se llaman esos muchachos, cómo les dicen. Entonces ellos, cuando la gente no paga, presionan cortando el agua.
5: Los muchachos, quienes atribuyeron el negocio del agua no tratada, cobran un derecho inicial por la conexión al acueducto y por su uso cobran una cuota de 7,000 pesos colombianos cada semana, es decir, casi $2.
9: ¿Se pasa mañana otra vez?
10: Sí, te paso mañana. Vale, amor, que la neblina la llegue apenas, como yo la coloqué hace poquito.
9: Bueno.
10: Entonces apenas está llenando y la gente como está así, cantidad está recogiendo.
7: Ellos vieron que era buena renta. Ellos vieron que eso era muy buena renta el agua.
11: ¿Cómo hacen ellos para controlar eso? ¿Le segueta y ya o qué?
7: Un segueta y un tapón, claro.
5: Hasta ahora, en una periferia del municipio de Bello, la única manera de acceder al agua es, de ser potable, cargarla desde la calle, o pagar por agua cruda sin tratar a estructuras ilegales que ocupan el papel de un estado ausente. A continuación escucharás de qué lugar estamos hablando y qué implica para sus habitantes vivir en estas realidades ante la necesidad de buscar un elemento vital, el agua.
12: Eso es lo más duro. Tenemos el agua como el oro. Un agua muy, muy valorado.
5: Y es que lo es.
12: Sí, pero donde el agua abunda, la gente no lo ve con tanto aprecio.
5: Mm. La vereda Granizal Bello está ubicada al suroriente del municipio, al límite con Medellín en la comuna 1 y 3. En los últimos años se han estimado 30.000 habitantes, aunque la información demográfica es poca. En la vereda, las comunidades han dado vida al barrio Regalo de Dios, El 7, Oasis de Paz, Manantiales, Altos de Oriente 1 y 2 y El Pinar. Todos barrios informales.
7: Es que nosotros llegamos aquí, esto aquí era El Pinar, aquí no había caminos. Eso era puro pantano, lodazal. Cada uno, la gente aquí martillaba hasta las 12 de la noche, 1 de la mañana, clavando sus palos, arreglando sus casitas. No había alcantarillado, no había agua.
11: ¿Cómo hacían con el agua?
7: En Alto de Oriente había un tanque muy viejo, ¿cierto? Que de ahí como que bajaban el agua, no sé. De ahí bajaban como una tubería de agua. Y estaba otro tanquecito allí, la traían a otro tanquecito.
5: El Pinar, uno de los barrios de la zona fundado en 1996. Para entonces iba siendo habitado para cosechar la tierra y sus casas empleadas como lugar de descanso. A medida que fue siendo poblado, llegaron víctimas del conflicto armado que en su desplazamiento encontraron un lugar que habitar. Las condiciones de precariedad fueron hilando un entorno de violencia sistemática con la presencia de actores armados, desde guerrillas hasta organizaciones dedicadas a actividades ilícitas, estructuras que monopolizan el mercado y en este territorio, el agua.
13: Aquí llegaron primero los helenos, tengo entendido, y luego la FARC. Y luego llegaron delincuencias unidas, que yo llevo pues comunes, en el
11: pero
13: sitio que
11: son bandas criminales. Sí.
7: Después de la guerrilla.
13: Sí, claro.
7: Que la
13: AUSE,
7: que esos mantenían es que por ahí marcando las paredes y pasaban por las calles y que ¡au!
5: Las paradojas. Primero, estos barrios limitan con Medellín, distinguida ciudad por su buena calidad de vida. Segundo, geográficamente ese territorio duerme al acecho de una represa. Al otro lado de la montaña, una fuente hídrica que abastece la zona oriental de la capital antioqueña. Y tercer paradoja, ante la ausencia institucional, las bandas ilegales son los proveedores del recurso hídrico. Están escuchando Kilómetros de Agua.
7: Tener el agua potable es muy importante. Es lo más importante porque nosotros hemos sufrido mucho en este barrio. No.
11: Toda la vida.
7: Sí, toda la vida desde que entramos no había agua. Imagínese, ya lo que tenemos es ganancia.
5: El agua, un bien vital. Una brecha de desigualdad en las labores domésticas marcan la diferencia. Lavar la ropa, lavar la loza, trapear, sacudir, bañarse, cocinar, hidratar y todas aquellas actividades cotidianas que se vuelven más difíciles si vivimos sin agua en un mundo que exige tenerlo ya resuelto.
8: Hacer las cosas se me hace más demorado, porque coja la canequita, coja la coca, tire para allí, cargue para acá, entonces no es lo mismo que usted coge una llave, abrirle y hizo, sino que es...
11: Y el esfuerzo físico.
8: Es más lento. También está uno, lo que sabes que sí me pareció lindo, es que el agua se lo huele a uno como un tesoro apreciado. Porque para mí cualquier gotica de agua, vea, cuando no hay agua en la llave, uno lava una taza, ese poquito donde lavo, uno no la bota. Porque ese poquito hizo falta para vaciar el baño.
7: No, el agua es esencial. O sea, yo toda la vida he vivido en el campo y ahí al agua le sobra uno. Usted no tiene restricción de agua. Gaste la que quiera. Y pura.
11: Y pasar acá.
7: Sí, y pasar acá a sufrir por el agua. Eso es muy duro, no tener agua.
14: Y no poquita, vea.
5: Según ONU Mujeres, el rol de género en las labores domésticas perpetúa la desigualdad. Las mujeres dedican 2.5 veces más de tiempo que los hombres al trabajo de cuidado no remunerado. Quiere decir que ante la falta de agua se perpetúa una violencia contra la mujer que lleva injustamente una sobrecarga sobre el oficio o la labor doméstica.
8: Entonces uno tiene varias canecas.
11: Ajá. Ah, eso es.
8: Yo digamos, en el caso mío, tengo una caneca especialmente para cocinar.
11: La blanca.
8: La blanca. Y las otras canecas pues también tienen agua limpia, pero se utiliza, digamos que... A ver, hay una que cuando hay mucha agua en las llaves, recojo agua en esas, y esa me sirve para trapear, me sirve para lavar los platos, vaciar el baño, en dado taza, tal. Y tengo la otra que sí, para lavar los alimentos.
5: Estudios de la Universidad de Antioquia entre 2007 y 2015 explican el por qué la ingesta de esta agua presenta enfermedades como diarrea, cólera y hepatitis A en la población.
15: Mucha bacteria y mucha cosa, pero somos animales de costumbre, nos acostumbramos a las
16: cosas. Claro, el organismo.
8: Tampoco soy capaz de bañarme con agua de la que llevo. No, de hecho hay veces que recojo agua y hasta cuando se asienta queda... más limpiecita, pero no deja de ser maluca por no bañarse, no soy capaz de bañarme con eso.
7: Aunque yo en esa tampoco me confío porque esa agua no es limpia, eso es agua de la misma represa con cloro y ya.
8: Yo tengo que cargar agua y recambiarlas porque tampoco, si no la gasto, pues ni modo que yo la voy a dejar como le voy a seguir cocinando con agua ahí detenida.
4: Lo que pasa es que aquí hay una ley, pues, que eso es ley de usted, y yo no conozco nada de eso, yo no hago nada así. Que si uno toca, que le meten una... Dijo, no, y si no tienen agua, ¿qué me iba a decir? Dijo, si de pronto yo puedo sacar agua de ese tanque, dijo, hágale. ¿Cómo se va a quedar sin agua y el agua ahí detenida?
17: Eso sí es muy cierto.
4: Mire, a ver, búsquele cómo puede, pero yo la veo dura, dijo. Porque eso sin velocidad. Entonces, ¿usted qué me dice?
5: No han alcanzado las miradas a llegar a hacer acciones. El acecho de la promesa del progreso omiten para lo que no alcanza. Esta es la realidad de un barrio que me impactó cuando lo conocí porque está al lado del mío. El agua, el elemento que hemos domesticado, no ha podido alcanzar para todos. Que si la gran invención del humano fue tener agua en su casa, ¿qué hay de los que aún la buscan en las calles?
18: Ese hombre no va a ser un dueño.
4: ¡Ya llegó!
19: Sí, ni siquiera la he puesto.
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3: Y vamos ahora con el diario del Mundial con nuestro periodista deportivo Manu Terradillos.
20: La Viña vale en un disparo. ¡Golazo de Luis Díaz!
21: Kylian Mbappé que hace la diferencia.
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0: Un saludo amigos, tiempo para el deporte en Radio Francia Internacional, tiempo para el diario del Mundial de RFI con Estefan de Fossé en el control de sonido. Reciban un saludo de Manu Terradillos. Se complica la vida a Uruguay y mucho tras empatar contra Cabo Verde hasta el punto de que los charrúas podrían quedarse fuera de esta Copa del Mundo. Quien está de regreso es España, que goleó y mostró su mejor cara contra Arabia Saudí. Conectaremos además con nuestra enviada especial Ana María Ospina para conocer los últimos detalles de la selección de Argentina, que en unas horas se mide a Austria después de golear a Argelia con un hat-trick de Messi. Repasaremos el resto de previas y las otras noticias del Mundial, que también está siendo el Mundial de los porteros de los equipos chicos de Bosiña, Rum y compañía. Hablaremos igualmente en este programa. Ya rueda el esférico, comienza el diario del Mundial de RFI. 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Uruguay se queda cerca, bastante cerca de la eliminación. Es cierto que mereció ganar a Cabo Verde, pero en el fútbol lo que cuenta es el resultado. 2-2 terminó el partido. Un tanto inicial y sorpresivo de Pina puso por delante a los caboverdianos. Araujo y Canovio dieron la vuelta al marcador, pero en una segunda parte en la que los uruguayos no supieron sentenciar, Varela puso las tablas. Los charrúas se quedan con 2 puntos tras 2 choques, los mismos que Cabo Verde, con la diferencia de que el equipo del Loco Bielsa se medirá en la última jornada a España, y una derrota a buen seguro los enviaría de regreso a casa. Escuchamos al director técnico.
23: Creo que no hay duda que merecimos ganar el partido con Arabia y el partido de hoy. Tenemos que jugar contra España con la necesidad y la obligación de ganarle. Es un desafío muy grande para todos nosotros. Para mí, que soy el responsable de que Uruguay no haya conseguido más puntos que 2 sobre 6 posibles, y para el equipo en general, tener la la alternativa de mejorar la imagen contra un rival que es un gran rival, ¿no? Pero de ninguna manera creo que nosotros no podamos enfrentar ese partido con aspiraciones.
1: También es cierto que un empate podría valer a ambas selecciones, pero la verdad es que España ha cambiado de un plumazo su imagen y ha recuperado el cartel de favorita a la roja después de defraudar en su arranque con Cabo Verde. Goleó a Arabia Saudí 4-0, mostrando no solo puntería, sino también buen juego y velocidad. Lamine Yamal, que regresó a la titularidad, abrió el marcador, mientras que Oyarzabal firmó un doblete. España, con 4 puntos, encarrila su participación y sus aspiraciones a terminar como primera de grupo. Escuchamos a sus dos goleadores, Yamal y Oyarzabal.

0: victoria, por la sensación y a seguir ahora. Sí, contento de haber podido ayudar al equipo hoy de esta manera. El otro día me tocó tocar menos balón, estar menos activo, estar menos presente, pero creo que de otra manera también estuve intentando ayudar lo que podía.
1: Este domingo nos dejó igualmente una nueva decepción de Bélgica, que no pudo hacer brecha en la superpoblada defensa de Irán. Terminando empate a cero, los Diablos Rojos suman 2 puntos en 2 partidos, dependen de sí mismos para clasificarse, pero no para terminar primeros de grupo, que lidera Egipto con 4 unidades. Seguimos en Diario del Mundial, seguimos en RFI.
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1: Ponemos rumbo a Estados Unidos, enlace RFI con nuestra enviada especial Ana María Ospina, porque en cuestión de horas vuelve al césped la vigente campeona argentina tras su goleada inicial. No obstante, empezamos el programa hablando de la decepción de Uruguay y me gustaría saber, Ana María, cómo has vivido ese partido. Un saludo.
3: Hola Manu, un gusto saludarte desde Dallas, una ciudad del estado de Texas que empieza a vivir en movimiento desde las 7 de la mañana, más o menos la gente ya está despierta para empezar su jornada laboral, y de la que, aunque el partido no tuvo lugar aquí, se habla de lo que fue el resultado de Uruguay. Aquí hay una comunidad latina bastante grande y estaban pendientes de ese partido. Pues es de no creer, porque Uruguay era la favorita para ganarle ampliamente a Cabo Verde, otra de las naciones debutantes, era lo que nos decían algunas de las personas con las que pudimos hablar, pero decirles que pagó caro sus errores defensivos y quedó en deuda con su hinchada. Uruguay empezó perdiendo, empató y volteó el partido. La gente comenzó a ilusionarse, según lo que estaba viendo, pero minutos antes del final, Matías Oliveira perdió el balón y, combinado con una mala salida del arquero Fernando Muslera, pues dio lugar al segundo tanto caboverdiano. 2-2 terminó el encuentro en Miami. Uruguay ahora está obligado a ganarle a España el próximo viernes en Guadalajara. Y escuchemos lo que decía al final del encuentro Maximiliano Araújo, autor del segundo gol de Uruguay.
4: Y bueno, como siempre, ahora cambié rápido el chip y bueno, y poder dar el máximo a cada uno en la recuperación, en los entrenamientos, para llegar de la mejor manera al viernes. Y bueno, como en todos los partidos, ¿no? Levantar cabeza, sigue dependiendo de nosotros y hay que ganar.
1: Levantar cabeza, eso es lo que le queda a Uruguay. Vamos ya con Argentina, que en unas horas se mide a Austria en su segundo partido del grupo J. La albiceleste llega en un gran momento tras su goleada inicial frente a Argelia con un hat-trick del 10 de Leo Messi. ¿Cuál es el ambiente en Dallas antes de ese choque?
3: En este momento el color que más sobresale entre los rascacielos es el azul celeste en sus calles. Uno que otro va vestido de rojo por Austria, pero no se habla alemán, aquí se habla español. Ambos equipos llegan de ganar su primer partido, así que disputarán el primer lugar de su grupo, el grupo J. Y escuchemos lo que nos decían los hinchas antes de irse al estadio.
5: Muy bien, muy bien. La verdad que nos sorprendió y estamos felices por los goles de Messi. Festejamos muchísimo.
6: Yo creo que bastante cómodo después de haber ganado 3-0, fue un buen partido y creo que hay que demostrar lo mismo, por lo menos en este partido.
7: Para mí vamos a ganar, sí o sí ganamos, y nos va a ir bien. No sé cómo será Austria, porque la verdad que no estuve viendo en esos partidos cómo jugaron, pero bueno, yo tengo la fe de que vamos a ganar y va a estar todo bien y ya está, vamos a pasar directo a la próxima etapa.
1: Y en lo meramente deportivo, Ana María, ¿cuáles son las novedades de Argentina para el partido contra Austria?
3: Antes de viajar aquí a Dallas, estábamos en Kansas y ahí pudimos observar los 15 minutos de entrenamiento abierto a la prensa, pero el entrenador Lionel Scaloni no entregó pistas sobre la formación titular, ya que los jugadores trabajaron divididos en grupos, trabajo físico. La principal novedad para Argentina es que pudimos ver en el entrenamiento a Nicolás Tagliafico, víctima de desgarro en el sóleo izquierdo, que no pudo jugar frente a Argelia. Y pues ya está apto para jugar, sin embargo, parece que no regresaría a la titular en la defensa, ya que Facundo Medina pues tuvo una muy buena actuación ante Argelia, una muy buena actuación en ese 3-0 de Argentina frente a los argelinos. Y seguramente no se tocará el mediocampo conformado por De Paul, McAllister y Fernández, quienes buscarán contrarrestar la presión constante que ejerce Austria en el centro, que es su forma de jugar. Escuchemos lo que decía al respecto Enzo Fernández en conferencia de prensa.
8: Teniendo la pelota vamos a hacer eso. Pero sabemos que Austria es un equipo que juega muy directo, que deja muchos espacios, pero también que son agresivos en el medio. Pero intentaremos sacar la pelota y poder manejar nosotros el partido.
1: Palabras de Enzo Fernández en esta previa. Gracias, Ana María Ospina, enviada especial de RFI a la Copa del Mundo.
3: Gracias, Manu, y a disfrutar de esta nutrida jornada futbolera que apenas comienza.

0: chao.
1: Y tanto que será una nutrida jornada futbolera, como dice nuestra compañera, porque además de Messi, hoy veremos en acción a Kylian Mbappé y a Erling Haaland. Francia, otra de las aspirantes al título, juega hoy contra Irak, un rival teóricamente fácil después de que Le Bleu mostrasen su poderío ofensivo en su primer partido ante Senegal, 3-1, con dos goles de Mbappé y otro de Barcola. Dos tantos lleva Mbappé en esta edición, tres marcó Messi en su primer partido. Hay todo un duelo de delanteros junto con Haaland y Harry Kane, que igualmente anotaron dos dianas en su primer choque. ¿Quién es el mejor de los cuatro? Pregunta al atacante de Francia y del Real Madrid, Mbappé.
2: Lionel Messi. It's clear.
3: Lionel Messi, está claro, es el mejor del mundo, con Cristiano. Lleva demostrando durante 15 años que tiene una calidad increíble. Yo intento hacer lo que puedo, mostrando mi calidad en un gran escenario como este, intentando ayudar a mi equipo a ganar la Copa del Mundo. El resto es debate para la gente, para los periodistas, para los aficionados, y creo que es bueno debatir sobre jugadores, sobre quién es el mejor o quién está jugando mejor, pero no es algo que esté en mi cabeza. Yo solo pienso en ayudar a mi equipo contra Irak y en traer el trofeo a casa en julio.
2: Trophy home in July.
1: Estaremos pendientes de este partido porque hay previsiones de tormenta en Filadelfia que podrían retrasar o incluso posponer este Francia-Irak, que cierne el día Haaland y su Noruega contra Senegal. También dentro del grupo de Francia, los galos y los nórdicos suman 3 puntos, mientras que Jordania se enfrentará a Argelia, esto dentro del grupo de Argentina. Ambas selecciones con 0 puntos. Escuchan RFI, esto es Diario del Mundial.
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1: Vamos ya cerrando esta edición de Diario del Mundial de RFI. Si hace unos instantes les hablábamos de Messi o Mbappé, tampoco hay que olvidar cómo están destacando algunos de los porteros. Por ejemplo, Beiran Bande, clave en el empate a 0 de Irán contra Bélgica. ¿No es así, Mauricio Latorre?
5: Hola, Manu. Efectivamente, los porteros, especialmente los de los equipos pequeños, están brillando en este Mundial. Como decías, el arquero de Irán, Alireza Beiran Bande, fue el mejor de su equipo, consiguió arrancar un empate a 0 con Bélgica, 7 paradas hizo el jugador del Tractor FC ante los Diablos Rojos, lo que le valió además el premio de mejor jugador del partido y deja a Irán dependiendo de sí misma para ser primera del grupo. Pero el guardarredes de los Príncipes de Persia no es el único en destacar. Este fin de semana, el arquero de la selección de Curazao, Eloy Rum, igualó el récord de más atajadas en un partido de la Copa del Mundo al registrar 15 frente a Ecuador, sellando un empate sin goles histórico para la pequeña nación caribeña. Rum, que en realidad debería llamarse Dor, igualó la marca conseguida por Tim Howard en Brasil en 2014. ¿Y qué decir del carismático portero de los Tiburones Azules? Bosinha fue el héroe de Cabo Verde en su debut mundialista contra España, logrando dejar a 0 el marcador. El arquero de 40 años no se hizo profesional hasta los 25 y su actuación ante La Roja y su historia le han convertido ya en un fenómeno mundial con 15 millones de seguidores en las redes, nada menos.
1: Y tiempo ahora para terminar con nuestros ecos del Mundial, esas noticias que pasan fuera del césped, pero que también cuentan. Aida Palau, un saludo.
0: Hola, Manu. 2 apuntes traemos en estos ecos del Mundial. Las críticas a Neymar por su convocatoria pese a sus lesiones que se multiplican. Si hace unos días el propio presidente de Brasil, Lula da Silva, se refería a él como el primer jugador de la historia que hace teletrabajo porque no juega en el campo, ahora ha sido José Boto. El director deportivo del Flamengo dijo que su temporada pasada demostró que no puede jugar 2 partidos seguidos y que no entiende cómo ha sido convocado un jugador que apenas ha jugado 2 encuentros en los últimos meses. Además, buenas noticias para Doku, el extremo de Bélgica, criticado por abandonar la convocatoria para asistir al nacimiento de su hijo. El atacante se perdió además el partido contra Irán por una infección respiratoria, pero desde el combinado de los Diablos Rojos han asegurado que estará recuperado para el tercer y último partido de la fase de grupos.
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Y hasta aquí llega esta edición de Diario del Mundial con Estefan de Fos en el control de sonido. Ante el micrófono les acompañó Manu Terradillos. Gracias por estar con nosotros.

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0: Radio Universidad Central indica la hora.
1: Son las 14 horas.
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0: Radio Universidad Central indica la hora.
1: Son las 14 horas con un minuto.
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9: Muy buenas a todos, espero que se encuentren muy bien y sean bienvenidos a Sudor y Gloria, un programa donde vamos a hablar del deporte nacional e internacional. Y bueno, muchachos, tenemos mucho contenido con el tema del deporte nacional porque las Diablas, el hockey femenino, ya concluyó su participación en la Nations Cup con una derrota frente a Estados Unidos.
10: Lamentable que haya concluido con una derrota, pero se llegó a instancias de semifinal y disputó el partido por el tercer puesto, que fue el que lamentablemente perdió el día domingo contra Estados Unidos con un marcador de 3-2.
9: Un resultado muy apretado, un 3-2.
10: Claro, de hecho, en gran parte del partido Chile lo da vuelta, de hecho. Y tuvo mucho tiempo con la ventaja de 2-1.
9: De hecho, venían de una... llegaron a una instancia de semifinales, donde claro, habían perdido 6-0.
10: 6-0 contra la India. Que el día de ayer se coronó como campeona de este torneo.
9: Golpe...
11: Golpe duro, una derrota yo creo dura, pero claro, el hecho de que la perdió, instancia final es lo importante.
12: Y el hecho de que fue eliminada por la campeona.
9: Claro, sin duda. O sea, a ver, haber perdido contra la campeona obviamente quita mérito porque se nota que era un equipo fuerte, venía muy bien, y después que te toque con otra potencia como Estados Unidos.
10: Claro, es un golpe duro, pero que sirve de aprendizaje, que es que... Lo primordial acá es la preparación para el Mundial, que se juega en agosto, en casi un mes y algo. Y esto le sirve de preparación porque allá se va a encontrar con pesos pesados como esto, como la India, como Estados Unidos, como Nueva Zelanda, que es la otra finalista que perdió 2-0, y la cual tanto la India como Nueva Zelanda le ganaron a Chile.
9: Además que tuvieron una fase de grupo muy apretada. Les tocó con Francia, que fue su debut, que ganaron 2-0, recordemos. Después les tocó con Nueva Zelanda, que perdieron 3-2.
10: 3-2, sí.
9: Y por último Corea del Sur, que empataron 2-2. O sea, rivales directos, rivales difíciles. Fueron partidazos, sin duda. Pero bueno, lo importante es que las Diablitas las Diablas pudieron llegar a instancias finales. Que...
10: Claro, y pudieron competir de igual a igual. Pese a los resultados, no siempre se refleja bien el partido con el marcador.
11: Claro, igual estos partidos le sirven, como decía Ciro, para prepararse lo que va a ser el torneo mundialista que tienen ahora en prontas. Y que les sirva un poco de, no sé si lección, pero sí aprendizaje para entender quizás cómo juegan estas selecciones. El nivel que tienen estas selecciones y quizás por ahí buscar el arreglo, la mejoría para llegar de buena forma a la cita.
9: Un mundial que se va a llevar a cabo entre el 15 y 30 de agosto, como había dicho Ciro.
10: Efectivamente.
9: Contra Países Bajos y Bélgica.
11: En Países Bajos y Bélgica.
9: Países Bajos y Bélgica,
11: perdón.
9: En territorio de Países Bajos y Bélgica.
12: Claro, porque el grupo que le toca a Chile en un mundial va a ser el grupo A, que comparte con el local Países Bajos, Australia y Japón.
10: Australia y Japón.
9: Así que...
11: Va a ser un desafío difícil. Yo creo que siempre ir contra los locales siempre es difícil, más estando en su territorio.
10: De hecho, aquí se notó porque Nueva Zelanda era local. Y venía de perder, de hecho, su primer partido 3-1 contra Corea del Sur. Y luego le gana, si no me equivoco, 3-2 a Chile. Entonces le cuesta mucho ir de visitante a las Diablas.
9: Sin duda. Jugar con el local es muy difícil, es muy complicado, porque obviamente el local se lleva todas las miradas, el anfitrión siempre se va a llevar todas las miradas. Y claro, el equipo visitante aún más se va a llevar esas miradas. Se va a llevar los reflectores por cómo va a ser el partido, por cómo se va a llevar a cabo el encuentro.
11: Claro, y si bien por ahí puede un poco pesar la presión para el local, siempre la presión va a ser más para el visitante. Ir a buscarle el encuentro, lograr ganarle al local, creo que la presión va siempre un poco más a quien quiere ir a derrotar.
9: Sin duda. Así que esperamos que este 15 de agosto empieza el torneo en Países Bajos y Bélgica. Toda la suerte para las Diablas. Y además, muchachos, hubo un número uno esta semana. La semana pasada, en realidad el martes pasado, se actualizó el ranking del Mundial de Karate.
11: Sí, y es que Rodrigo Rojas, el gran karateca nacional, subió al primer puesto en el ranking mundial de karate.
9: Sin duda. Un Rodrigo Rojas con 36 años, número uno.
11: Y que también viene a hacer una actuación en torneo internacional donde logra varios oros entre medio de dicha actualización.
9: Lo de Rodrigo sin duda es impresionante. Es para pararse a aplaudir porque obviamente él había mencionado que desde los 25 años él empezó recién a ganar cosas. Se sentía ya con esa confianza. Entonces, sin duda, es un trabajo de mucho, demasiado tiempo.
10: De mucho tiempo, casi 10 años y ya tiene 36.
9: De hecho, disculpa que te interrumpa, sí, claro. Pero el día de su cumpleaños justo se actualizó el... O sea, qué mejor regalo.
10: Qué mejor regalo que ser top 1. Que, ¿sabes qué? No lo tomo como sorpresa. Siento que es algo que tarde o temprano iba a llegar. Lo de Rodrigo Rojas es sin duda extraordinario. Que me pone muy contento tener a un chileno como número uno en karate. Una disciplina que cuesta. Y que cuesta mucho.
9: Y que tiene muy buenos exponentes.
10: Sí.
9: De hecho, él dijo que le gustaría que más exponentes se sumaran a ese ranking.
11: Y fuera de eso, quienes lo persiguen en el ranking son cabros que le sacan 10 años. Pero más jóvenes.
9: Por ejemplo,
11: entonces igual era un desafío importante la suma de puntos que obtuvo. Él está con 5.205 puntos y deja en el segundo puesto al italiano Matteo Avancini, de 22 años. O sea, son 14 años de diferencia, que tiene 5.085 puntos. Y en tercero, el egipcio Taha Tarek Mahmoud, de 25 años, o sea, 11 años de diferencia, con 4.230. Ya con él tiene una distancia un poco más larga en tema puntaje, pero aún así son cabros que todavía tienen 10 años más de carrera fácil. O sea, solo ver el reflejo de Rodrigo Rojas, que tiene 36 años y sigue compitiendo, y más ahora en el primer lugar del ranking mundial de karate. Y estos cabros todavía le quedan años para poder seguir compitiendo.
9: O sea, eso habla muy bien de los otros exponentes, de los otros países, de los del italiano y del egipcio, porque desde muy joven ya se están desempeñando lo más bien, ya son potencia, se podría decir, del karate. Y eso habla muy
10: bien. Esa edad.
9: Y con esa edad que son veinteañeros prácticamente. O sea,
10: tienen la edad de nosotros.
9: nos sacan más de 25 años, por ejemplo. Y claro, lo de Rodrigo fue un trabajo más, más complicado, se podría decir. Fue un trabajo más largo. Igual Rodrigo siempre, él ha dicho que ha dado lo máximo porque ha tenido muchas lesiones a través de su carrera.
11: No ha sido un camino fácil.
9: No, y que, claro, esa recompensa te llega a los 36 años. Bueno, habla del esfuerzo increíble que tuvo detrás.
10: De que todo el trabajo y todo el sacrificio valió la pena.
12: La perseverancia de seguir con el trabajo a pesar.
9: Exactamente.
12: Claro, la trayectoria larga, pero también no rendirse.
9: Sin duda.
11: Bueno, y como mencioné, viene a conseguir varios títulos antes del ranking y se consagró como el gran winner en la temporada del Circuito Mundial de Karate. Además de haber sumado títulos como campeón sudamericano y panamericano.
9: Claro, él obtuvo un panamericano en 2023, recordemos. También estuvo en una final de Premier League en Irlanda en el mismo año 2023. O sea, había venido de un 2023 muy bueno.
10: No, sin duda espectacular para Rodrigo.
11: Son estas participaciones las que lo mantienen número uno del ranking.
10: Y lo hacen llegar a ese número uno.
9: Claro, alguien que se está desempeñando de los 9 años en este deporte. De los 9 años.
10: Es un premio más que merecido.
9: Sin duda, así que muy feliz por Rodrigo, que se lo merecidísimo por su camino, por su trayectoria, por todo lo que le tuvo que pasar entre medio. Y claro, más que feliz porque sin duda es chileno y es la cara visible del karate. Del karate de...
11: Del karate nacional.
9: Karate nacional y ahora hay karate internacional.
11: Yo creo que es al día de hoy quizás el exponente número uno de nuestro karate nacional y bueno... Ahora karate mundial.
9: Claro.
12: Un reconocimiento para uno de los mejores.
9: Mejor. Pues, y no solo eso pasó esta semana, este fin de semana, porque adivinen qué, el Team Chile femenino masculino de tenis de mesa salieron campeones de un sudamericano. Bien. ¿Qué mejor? ¿Cómo vienen los chilenos?
10: Espectacular vienen.
12: El Team Chile de tenis de mesa se consagró campeón absoluto del Campeonato Sudamericano Todo Competidor Santiago 2026, tras ganar 4 medallas de oro e imponerse así en el medallero general del torneo que se efectuó durante toda la semana en el Centro de Deportes Colectivos del Parque Deportivo Estadio Nacional.
11: No hay nada más lindo que competir en tu casa y
10: salir campeón
11: de local.
9: Y puntero del medallero, no olvidemos.
10: Puntero.
9: Y con 4 oros.
11: Eso también motiva... A los deportistas. Yo creo que dentro de todo, la motivación que te da ganar un oro más en tu casa es aún mayor.
9: Sin duda, Benny.
11: Porque estás con tu gente, estás con tu familia, compartes en tu tierra, no tienes que ir a pelear, claro.
9: O sea, veníamos de un campeón mundial y ahora campeones de un sudamericano que se hizo acá. Bueno, qué mejor. En la última jornada, que fue este domingo. Daniel Ortega se consagró como la máxima figura nacional en el certamen tras imponerse en la final del singles femenino por 4-0 a la venezolana Cristiana Gómez y aportar así el 4º oro. O sea, esto fue lo que selló la victoria general y el 4º oro femenino en Chile.
10: Qué buena noticia, con un 4-0 ahí rotundo.
9: Sí.
12: También Chile festejó lo que es el título en doble masculino gracias a la presentación de Nicolás Burgos y Gustavo Gómez, quienes vencieron en la final por 3-1 a los brasileños Leonardo Lizuka y Guillerm Teodoro.
11: Bueno, estos resultados también uno se puede a veces cuestionar el por qué con tanta recurrencia el sacar buenos puntos, buenos podios, el apoyo a los deportistas sigue siendo muy poco.
9: Sí, se ha hablado mucho de eso últimamente y bueno, antes de cambiar de tema quería mencionar eso, que hasta el mismo Rodrigo había mencionado eso, lo del apoyo, lo del tema de la, por ejemplo, los implementos, ahora que es campeón mundial, claro, ha sacado más la voz con ese tema, que viene siendo muy recurrente últimamente en los deportistas.
11: Es que claro, o sea, uno a veces no puede entender de que estos deportistas están logrando cosas importantes para Chile.
10: Están representando a Chile
11: de una muy buena forma, dejándolo en los top 3, top 1, en distintos rankings, en distintos deportes, y aún así lo que reciben por parte del Estado como apoyo, es, yo considero que es muy poco.
10: ¿Es poco o nulo?
11: Prácticamente hay deportistas que no tienen apoyo y tienen que andar haciendo eventos, consiguiéndose por otro lado el apoyo económico para poder viajar y competir en representación del país.
9: Bingos, han habido muchos bingos en comunas.
11: Entonces a veces uno se cuestiona si para los deportistas lo hacen por amor, porque claro, tienen el amor al deporte y todo, pero también ellos deben tener apoyo detrás.
9: Por ejemplo, deben
10: tener un apoyo.
11: Porque claro, los patrocinadores pueden llegar, sí. Pero si tu país no está apoyando de la forma en la que debería, como otros países como Estados Unidos, Brasil, que a sus deportistas los tienen, pero con los mejores implementos.
9: Los mejores entrenadores.
11: Los mejores entrenadores.
10: Y todas las disciplinas.
11: Centros de entrenamiento, pero destinados a cada deporte.
9: Impecables esos centros de entrenamiento que tienen, por ejemplo, los brasileños, los mismos argentinos.
11: Claro, entonces no. Está compitiendo a un muy buen nivel. Está a la altura de esos países. Pero aún así el apoyo es nulo.
9: Aparte que tienen nombres como, por ejemplo, Daniel Ortega, que conformó este equipo, Tania Sej, Valentina Río, Sofía Vega. Entonces son nombres que van a quedar sí o sí en la historia del deporte nacional.
10: Claro, ahora entra la pregunta, ¿qué tienen que hacer los deportistas para que el Estado los apoye? ¿Qué tienen que seguir haciendo? ¿Seguir ganando? Porque si siguen ganando, tampoco es que lo están apoyando mucho.
12: Bueno, si viene el... Se ha visto complicado el tema que a los deportistas, muchas veces deportistas han tenido que abandonar su disciplina por no poder tener el apoyo. Mucho pasa también de que son pocos los deportistas que se ha visto que han tenido auspiciadores que no sean futbolistas.
11: Y también son pocos los deportistas que se pueden dedicar al 100% al deporte.
9: Claro,
11: muchos están con estudio, a lo mejor terminan sus carreras, pero luego dicen, ya... ¿Y ahora qué hago? O sea, o busco
9: trabajo,
11: un trabajo estable en lo que estudié, o sigo en lo que amo, pero no recibo ayuda.
9: O a veces esos estudios igual te cubren por el tema de la beca deportiva.
11: Sí, claro, pero después que se acaban, hasta ahí llegó. Entonces,
10: tenés que decidir.
11: Es fácil después estar ahí hablando, sacando la voz de que no, felicidad al deportista, pero si no los ayudan detrás, quedan, son palabras vacías, no tiene mayor relevancia.
9: Claro, eso mismo. De hecho, yo con los alcaldes me sacaría el sombrero en algunos casos. Por ejemplo, los alcaldes siempre siento que apoyan mucho a los deportistas. Son los que más apoyan.
11: Claro, sí, pero el apoyo debe venir del Estado, debe venir del Ministerio de Deporte. O sea, hay un ministerio que se encarga de estar viendo las necesidades de los deportistas, ver los eventos, infraestructura, y no se están haciendo cargo. O sea, están privilegiando otras cosas que para mí son quizás son...
9: ¿Innecesarias?
11: Innecesarias, o sea... La vestimenta creo que queda detrás de todo cuando el deportista necesita el apoyo económico para poder participar, viajar.
12: Bueno, también se vio por el tema de los recortes que se canceló una competencia.
11: Entonces no...
9: Igual, ¿de qué te sirve ir con el mejor buzo si al final no tienes lo necesario, no tienes los implementos necesarios?
10: No tienes los implementos.
11: Y es lo que dice Ciro, ¿qué más necesita el deportista chileno para recibir el apoyo? O sea, estamos viendo resultados, pero de hace 3 años, 4 años, 5 años, y ahora los vemos cada vez más seguidos en cada torneo que participan. Hay un chileno metido ahí en los mejores. Creo que vamos quedándonos al debe
9: con eso,
11: con lo que representa el deportista hoy en día. Le destinamos más al fútbol, que claro, el fútbol es el deporte quizás más popular, pero no podemos dejar atrás a la otra 40 disciplinas que tenemos, claro, donde tenemos exponentes en ranking, exponentes peleando en torneos internacionales. Hay que ir mejorando eso, claro, para seguir logrando lo que ya se viene haciendo, independiente de que la no financiación no va a dejar de que los deportistas sigan compitiendo en alto nivel. Ahora, pero sí te motiva quizás el tener un apoyo detrás.
10: De hecho, ¿sabes lo interesante que entra esto a esta discusión? Es que los deportistas han logrado estas cosas
9: sin ayuda.
10: Sin ayuda.
11: Sin ayuda.
9: Imagínense con la ayuda.
10: Nada del Estado. Imagínate con la ayuda. No van a ser solamente ellos los que van a lograr eso. Van a ser miles. Así, más de casi todos los deportistas pueden conseguir cosas así como ellos. Porque ellos son los ejemplos.
9: Ahora, imagínate el mismo Rodrigo, por ejemplo. 36 años, recién, número uno. Imagínate si hubiera tenido ayudantes a los 20 y tantos. viejo, o sea, tendría un super exponente hace rato. O sea, no digo que ahora recién, porque es un camino largo el que recorrió.
11: Pero tuvieron que pasar varios años.
9: Varios años. Esa es la conclusión.
11: Claro. Y con distintas reformas al deporte que han ido quizás favoreciendo, lento, pero han ido favoreciendo igual. Pero si ese avance o esa ayuda fuese un poquito más grande, fuese más rápida, no tramitara tanto, podría ser distinto.
9: Sin duda. Bueno, siguiendo con los campeones del sudamericano de tenis de mesa, en el medallero del torneo Chile, además de los cuatro, sumó dos platas y tres bronces. Las preseas de plata las consiguieron Gustavo Gómez en el individual masculino y el propio Gómez y Daniel Ortega en el doble mixto. O sea, Gustavo Gómez y... Bueno, Daniel Ortega tuvo una jornada pero espectacular, o sea, su nombre está en todos los carteles.
10: Llevó todas las medallas.
9: Los bronce, en tanto los brindaron las parejas de los dobles femeninos, integrados por Paulina Vega y Daniela Ortega nuevamente, Sofía Verga y Valentina Ríos.
11: Fue un lindo cierre de fin de semana para el Team Chile tenis de mesa.
9: Sin duda. Así que con eso terminamos la primera parte, muchachos. Una excelente primera parte con muy buenas noticias del Team Chile, tanto a nivel nacional. Siento que no estuvimos al debe, para nada. Todo
10: no,
9: lo contrario.
10: Al debe no, el que está debe es el Estado.
12: Te doy otro dato más que podríamos para deportistas chilenos. Pues Sebastián Carrasco se conquistó el básquetbol argentino y se consagró el MVP de las finales.
11: Creo que es el primer chileno que logra salir MVP de un torneo de la Liga Argentina.
12: Claro, esta edición ha tenido 40 ediciones anteriormente, de donde 30 de ellas ha sido un basquetbolista argentino y en 10 oportunidades ha sido un estadounidense.
11: Bueno, y antes de llegar también a la Liga Argentina había salido MVP y campeón de la Liga aquí en Chile con la UDEC.
10: Ojo, otra disciplina muy importante como el básquet, que cuesta mucho salir al extranjero siendo chileno.
12: Claro, y una liga de básquetbol igual competitiva dentro aquí en Chile. Y llegar a ser MVP de Argentina, que Argentina ha tenido varios exponentes que han llegado hasta incluso a la NBA.
9: La NBA, sí.
10: Claro.
11: Bueno, y se transformó en el segundo título del equipo de gimnasia.
12: Sí, el segundo título que llegan a conseguir. Y también se consagró como el máximo anotador con 19 unidades.
11: Tuvo muy buenas series finales.
9: Excelente.
11: En la liga.
9: Excelente. Nada que decir.
10: Muy buen desempeño del...
9: Sí, MVP, en una final.
10: En Argentina.
11: Y campeón por lo demás.
9: Y campeón además. Bueno, y con nuestros super deportistas chilenos, con nuestros campeones, con nuestro número uno, nos vamos a una pausa. No se muevan, que seguimos con Sudor y Gloria.

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1: Estamos de vuelta aquí en Sudor y Gloria y vamos a lo más importante del momento, muchachos, a lo internacional, a lo que el mundo llama el Mundial 2026. Y bueno, vamos a repasar los partidos, las sorpresas y también hay polémicas, como siempre.
2: Bueno, vamos a empezar un poco con lo que fue el término de la jornada 1 de esta fase de grupo del Mundial 2026, donde en el partido Bélgica-Egipto los belgas no pudieron contra los africanos y se llevaron un empate a 1, dejándolos, yo creo que con un rendimiento bajo y con dudas para lo que va a ser esta segunda jornada.
3: Muchas dudas las de Bélgica.
2: En el Arabia Saudita-Uruguay también el equipo sudamericano no pudo contra Arabia Saudita, también con un empate 1-1, repitiendo... Ah, no, por esa primera jornada. Irán-Nueva Zelanda, en un partido lleno de goles, con varias sorpresas dentro de lo que iba siendo el partido, terminaron en un empate 2-2. Francia-Senegal, Francia con un doblete de Mbappé se llevó el partido con un 3-1 frente al equipo africano. Irak versus Noruega, un Noruega que vuelve a los mundiales ya desde hace 25 años, creo que fue.
1: El 98 fue su último
2: mundial. El 98 último mundial. No, vuelve con una victoria, 4-1 sobre Irak. Contundente victoria con Haaland como figura.
1: Su exponente.
2: Argentina, que está jugando ahora la jornada número 2. El primer partido contra Argelia lo ganó un 3-0. Austria, que está ahora jugando contra Argentina, que es el rival y que va perdiendo, logró una victoria de 3-1 frente a Jordania. Portugal de Cristiano Ronaldo empató a 1 con República del Congo.
1: Una de las sorpresas.
2: Una de las sorpresas de lo que ha sido este. Una de las varias sorpresas de lo que ha sido este Mundial. Inglaterra-Croacia, que fue el partido de la fecha de ese momento. Inglaterra se lo llevó un 4-2 a favor.
1: Con una actuación muy buena de Harry Kane y Jude Bellingham. Le mando un saludo a un amigo que es fan de Jude Bellingham.
2: Y con unos golazos, creo yo, ese ha sido. Un partido con muy buenos goles.
3: Tanto de Inglaterra como de Croacia.
2: Exacto. Bueno, gana Panamá. El equipo panameño es de nuestro Cecilio Waterman. No pudo. Y perdió 1-0 frente a los ganes. Y Uzbekistán-Colombia. Colombia le costó al principio, pero logró sacar el resultado con un 3-1 contundente frente a la selección de Uzbekistán.
1: Una Colombia que, claro, tiene a James, pero siento que Lucho Díaz está tomando más esa batuta como protagonista. Se podría decir.
4: Se vio flojo en rendimiento a lo que fue James Rodríguez el partido con Uzbekistán.
1: Claro, o sea, a James no lo tenemos tan acostumbrado a ese nivel, sí en clubes últimamente, pero la selección James es
3: otra cosa,
1: James. Ese enganche mágico que sorprende a todo el mundo.
2: Pero claro, este mundial se espera quizás que saquen el nivel que están teniendo sus clubes, como alguien como Luis Díaz.
1: Claro que.
2: Richard Ríos.
3: Es que no se puede no esperar que Luis Díaz no demuestre su gran nivel.
2: Entonces por ahí yo creo que se le ven todas las miradas porque James Rodríguez ya no es el primer mundial con Colombia. En Brasil 2014 lo hizo muy bien.
1: 6 goles, salió goleador del torneo.
2: Entonces creo que ahora las miradas van hacia otros jugadores que están recién empezando. O sea, Luis Díaz no es tan joven, pero están en ese camino por la selección. Están en el primer partido, primer camino en la selección. Con algo importante como es un mundial.
1: Claro, o sea, venían de Copa América, pero un mundial no es lo mismo, sin duda. O sea, un mundial te consagra.
3: Luis Díaz viene de una temporada increíble.
1: O sea, jugó Champions, una Champions. Le hizo goles al Real Madrid, le hizo goles al PSG, o sea.
3: Tarde o temprano tenía que demostrar su nivel en la selección. Y qué mejor que en un mundial.
2: Bueno, y ya se han jugado varios partidos de las jornadas con bastantes sorpresas. Partiendo por el grupo A. Lo que fue el partido entre Chequia y Sudáfrica con un empate a 1.
1: Una Sudáfrica que no le fue bien.
4: No, pero un Sudáfrica.
2: Pero rescató.
4: Pudo sacar un resultado a Checa a los últimos minutos con un penal.
2: Claro, rescató un punto importante.
1: Claro, me refiero a su debut que no fue bueno contra México, pero ahora, claro, sacó el empate. Un empate es importante si vemos bien el grupo, porque Sudáfrica tiene un punto, Chequia tiene uno.
3: Ya tenía a México que fue el primer clasificado.
1: Sí, México tiene ese primer clasificado.
2: Claro, todavía tanto Chequia como Sudáfrica pueden optar por un segundo cupo a la fase de 16avos e inclusive lograr clasificarse como uno de los mejores terceros. O sea, este grupo todavía está cerrado en cuanto a lo que es la clasificación. Si bien ya tenemos el primero,
3: México,
2: faltan todavía partidos por definir, y también eso definiría la posición en la que quedaría el grupo A. El siguiente partido fue Suiza-Bosnia-Herzegovina, que es por parte del grupo B, en el cual Suiza se llevó el partido con un 4-1,
4: si uno
2: 4-1 partido, contundente.
4: Si uno ve el que vio ese partido fueron dos partidos distintos. El primer tiempo fue totalmente un 0-0, que de hecho los goles empezaron a llegar desde el minuto 70 para adelante. Entonces se vio como un partido distinto a lo que fue el primer comparado el primer tiempo con el segundo.
1: Y Suiza un buen equipo.
3: De hecho, sí, Suiza demostró todo lo que no pudo demostrar con Qatar. Todo lo que no pudo concretar.
1: Claro.
2: Y que uno podría haber pensado que quizás Bosnia va a ser un poco más apretado, por lo que fue también el partido de Bosnia-Canadá.
1: Un partido
2: que le acomoda mucho el juego aéreo a los bosnios.
1: Ahora, yo les quiero preguntar algo. ¿Cuántos años tiene ese cabro Chaka? Porque parece que fuera... O sea, ¿cómo maneja los hilos del mediocampo? O sea, capitán excepcional. Claro, se extraña el nombre de Shaqiri.
3: De Shaqiri, claro.
1: Se extraña, pero está Chaka.
3: Chaka que...
1: Ha tenido buen recorrido en Arsenal, en Premier League.
3: Premier League, que lo llevó al Leverkusen, que devolvió a la Premier con el Sunderland.
1: Salió campeón con el Leverkusen.
3: Leverkusen, claro. Y comanda este Sunderland a una Europa League.
1: O sea, ahora que te lo está demostrando en un Mundial...
3: Está en un altísimo nivel.
1: Sin duda.
2: Con esto también a Suiza lo dejó segundo el grupo.
1: Con 4 puntos.
2: Con 4 puntos, al igual que Canadá. Y ya Bosnia y Qatar con 1 punto. Bueno, el siguiente partido también por parte del grupo B fue Canadá-Qatar, que ahí Canadá arrasó.
1: 6.
2: Un 6-0, que también le costó el primer partido contra Bosnia. Y que ahora la segunda jornada era otro Canadá.
4: Y un partido marcado
2: por la lesión.
4: La horrible lesión que se le vio al jugador de Canadá y también las 2 expulsiones que tuvo el equipo de Qatar.
2: Bueno, una lesión que lo deja claramente fuera del Mundial, pero también lo deja fuera de las canchas por bastante tiempo.
1: Claro.
2: Una fractura que tuvo bastante...
1: De hecho, no sé si
2: compleja.
1: No sé si fue el quinto o el sexto gol que se celebraron con la camiseta de Coné, que fue el jugador que se lesionó, el número 8. Bueno, también un altísimo nivel que Jonathan Davis se pudo reencontrar con el gol y que es uno de los goleadores del Mundial.
2: Jonathan Davis con 3 goles, sí. Bueno, el siguiente partido cerrando el grupo A, aquí se jugó grupo A, grupo B, B, grupo A, fue México-Corea del Sur. Un México que la gana en las últimas del partido y por un error del arquero coreano.
3: Efectivamente. Un Corea del Sur que le ha costado mucho este Mundial y que ha tenido mucha polémica por el tema que pasó con los periodistas.
4: Claro, esa polémica que tuvo que el plantel de Corea del Sur no está dando declaración a lo que es la prensa coreana.
2: Claro, por producto de un poco ese micrófono abierto que se les queda en la concentración, donde básicamente... tiran malos comentarios hacia su capitán Heung-min Son. Un Heung-min Son que le ha dado a la selección de Corea, le dio los juegos asiáticos.
1: Un oro en un juego asiático, claro, igual.
4: Una polémica que también es parte, se podría decir, de la cultura, porque en Corea del Sur le exige a las personas hacer su servicio militar.
2: Claro, obligatorio.
1: Y seguimos con Estados Unidos, Australia, un Estados Unidos que está siendo, yo creo que una de las sorpresas de este Mundial, porque más que sorpresa en cómo juegan.
3: De hecho, sí está jugando bien, está gustando mucho cómo juega Estados Unidos. De hecho, de los equipos, el más consistente.
1: Sin duda, porque su primer partido ya venían goleando a Paraguay,
3: claro,
1: 4-1.
3: A un sudamericano, que siempre cuesta, pero que lamentablemente en este Mundial Paraguay no ha sabido... demostrarlo, la potencia que es.
2: Bueno, Estados Unidos con este resultado se clasifica también a los 16avos de final de la Copa del Mundo, también con un muy buen rendimiento, ganándole un 4-1 a Paraguay y ahora un 2-0 a Australia, que refuerza un poco esa buena generación y buenas temporadas que ha tenido Estados Unidos, tanto en la Conca Champions, en los amistosos también antes.
1: Y un Pochettino y ese, que le supo agarrar la mano.
2: Sí, y ese reflejo de los buenos jugadores que tiene.
1: Un Pochettino que como dije, claro, le agarró la mano a este equipo, claro, un cambio de generación que le vino como anillo al dedo a Estados Unidos, sin duda. O sea, tenemos jugadores de Premier, tenemos un Christian Pulisic que, claro, es la cara de este Estados Unidos, que tuvo un excelente partido contra Paraguay.
3: Y de hecho no jugó contra Australia.
1: No jugó. Y tenemos a un Balogun que, claro, de la cantera del Arsenal y ahora es estrella del Mónaco, un goleador nato. Entonces,
3: muy, muy buen jugador.
1: Claro, tenía un jugador como McKennie que venía jugando de la Juventus.
2: Ha sido, yo creo que un mundial, no sé si sorpresivo, para Estados Unidos ha tenido buenos resultados, pero un mundial donde ha sabido explotar sus fortalezas.
1: Claro,
2: son estas velocidad, cambio de ritmo, encarar, las diagonales que tira, son esas fortalezas que le permiten estar clasificados como, o sea, no, aún no se define el grupo, pero hasta el momento como primero del grupo.
1: Con 6 puntos es la primera del grupo. O sea, 2 victorias y las 2 victorias más que cómodas, diría yo.
2: Bueno, el siguiente partido fue un Escocia-Marruecos por el grupo C. Un Marruecos que, la verdad, siento que ha dejado mucho que desear lo que han sido sus 2 primeros partidos.
1: ¿Tú dices?
3: Sí.
2: Sí, independiente de los rivales, que claro, ha sido Brasil y Escocia.
1: Escocia que volvió a las Copas del Mundo igual, su última fue en el Francia 98. Claro. Un mundial muy parecido a Francia 98, después les diré por qué.
2: Creo que Marruecos no ha presentado ese nivel que mostró en las competencias anteriores, que mostró ese Marruecos que llegó hasta semifinales de la Copa del Mundo en Qatar.
1: Ganador de la Copa Africana.
2: Sí, o sea, independiente, claro, de cómo haya ganado esa Copa Africana, creo que está el debe todavía en su rendimiento.
3: Critica
2: Han sido resultados muy austeros.
3: El rendimiento de Marruecos porque ha tenido muchas ocasiones, tanto con Brasil, con Escocia, que no ha sabido concretar. De hecho, con Escocia tuvo varias en las que pudo definir el partido y no haber sufrido tanto, porque al final del partido contra Escocia sufrió mucho, porque los escoceses fueron con todo a atacar.
2: Se le fue la presión encima, porque no supieron salir.
4: Ese gol tempranero también, el hecho de haber convertido el gol de los primeros, igual con Brasil, el primer tiempo de Marruecos se vio un buen equipo, pero el segundo tiempo decae. Se decae el rendimiento.
3: Decae mucho, sí.
1: Bueno,
2: el siguiente partido también correspondiente al grupo C fue Brasil-Haití. Un Brasil que yo creo que se saca ese empate sufrido en la primera jornada contra Marruecos y que gana fácilmente, pero también con dudas a Haití.
1: Ahora, mi pregunta es, ¿qué le falta a Brasil para que sea Brasil?
3: Difícil pregunta.
1: Todos se quedan callados.
3: Difícil pregunta.
4: Yo creo que
2: es que
4: lo más complicado que tiene Brasil ahora mismo, y yo creo que es lo más débil, es el mediocampo. Ese medio, no ha sabido conchar un mediocampo que
1: le dé estabilidad.
4: Claro, que le dé estabilidad y diga, este campo es un mediocampo que da peligro, que asusta.
1: Y eso que veníamos de un Casemiro con excelente temporada en el Manchester United, un Bruno Guimarães que hace todo lo que se le pide, hace todo lo que se le pide en Brasil, pero no lo hace.
2: Es que también estamos hablando de un Brasil que se ha visto afectado por las lesiones.
1: Ahora con
2: Rafinha. O sea, ya tiene a Neymar que no ha jugado ningún partido. Rafinha que se le lesiona y se pierde el Mundial.
3: Claro.
2: Y entonces te genera esos cambios donde aún Ancelotti tiene que buscar cómo hacerle frente a dichas lesiones. Porque tiene buenos jugadores. Pero
1: o sea, por nombre.
2: Por nombres tiene buenos jugadores. Pero por sistema de juego no le están dando quizás los frutos que él necesita. Porque el primer gol de Mateus Cunha contra Haití es un error de la defensa haitiana. O sea, hay más que el mérito del gol, va mucho por el error. Y eso provoca que un poco el partido se vaya abriendo para el conjunto brasileño.
1: Ahora, claro, ¿la ausencia de Neymar puede ser importante?
3: Yo creo que sí. Yo creo que sí, porque tanto todos los brasileños, los 26 que van al Mundial y casi todo el país de Brasil, espera que Neymar esté presente en el partido. Y yo creo que esa falta de un líder, alguien que te dé como la tranquilidad de decirle, yo le paso la pelota a él y él resuelve, eso es lo que le falta a Brasil.
1: Sin duda. Por nombres individuales, bueno. O sea, Vinicius te hace un gol, se lo fabrica solo el gol. El gol de crack. Pero claro, le hace falta ese juego
2: colectivo.
1: Colectivo.
2: Bueno, con este resultado, Haití, una de las selecciones ya eliminadas de este Mundial, junto a lo que es Turquía y Túnez. Bueno, el siguiente partido, hablando de Turquía, fue Turquía-Paraguay, que ahí Paraguay se recompuso de esa dura derrota contra Estados Unidos. y le gana 1-0 al conjunto turco.
1: Una Turquía que, me incluyo, todos pensamos que iba a ser una sorpresa en este Mundial por los jugadores y por cómo venían jugando.
4: No, y también el hecho de tener varias ocasiones, como también les pasaba a Marruecos, tenía muchas ocasiones para convertir gol y no hizo en ninguno de los dos partidos, pudo convertir.
3: No pudo convertir.
2: Podría ser quizás la primera decepción de este Mundial, Turquía.
1: Turquía, claro.
4: Y también vimos por primera vez la regla Pelistri.
2: La famosa regla de
4: no poder
2: de taparte la cara, la boca mientras hablar. Sí.
1: Una roja.
2: Fue aplicada a Almirón.
1: Sí, una
2: Miguelito. Roja. Paraguayo, Miguel Almirón.
4: Ya venía por él, ya fue revisada en el partido con Estados Unidos, que se revisó en el VAR cuando le sacaron la amarilla por simulación. Y ahora le aplican una roja por taparse la boca. Algo que se ve que no han le ha ido mal a Paraguay en esos temas de lo de la regla del reglamento.
3: Qué mal Almirón. ¿Cómo no conoce la regla?
4: Y alguien que se espera que sea el líder de Paraguay.
1: El 10.
3: ¿Cómo no conoce la regla y comete ese error tonto? No se tiene que tapar la boca.
1: Para mí, Almirón, a ver, en este último tiempo ha quedado al debe con la selección paraguaya, si me preguntan.
3: Sí, muy al debe.
1: Al debe. El que ha tomado las riendas ha sido Gustavo Gómez, sido Julio Enciso, que ha llegado con lo justo al Mundial, que es el distinto de esta selección paraguaya.
2: Así es. Yo creo que también Paraguay va un poco va de a poco encontrando una forma, pero creo que el Mundial debería ya estar con la forma encontrada. Y eso le puede pasar la cuenta en caso de que clasifique a los 16avos.
3: Efectivamente.
2: Es su partido único. No va a tener
3: segunda oportunidad.
2: Claro, y en caso de empate, definición a penales. Entonces también es un partido, es algo que debe mejorar si quiere seguir avanzando en esta Copa del Mundo. Bueno, siguiendo con los países, Países Bajos tuvo también una goleada muy sólida contra Suecia, ganándole 5-1.
1: Una Suecia que venía bien.
3: Venía de golear a Túnez.
1: Claro, y una ahora esta sorpresa, un Países Bajos que empató su primer partido con Japón, una muy buena selección de Japón, y ahora arrasó a Suecia. No, Suecia no se pudo encontrar como lo hizo en el primer partido con Túnez.
2: Bueno, este resultado, Países Bajos queda también puntero en su grupo.
1: Sí, con cuatro.
2: Los mismos puntos que Japón, pero la diferencia de goles es lo que hoy permiten que el equipo de Memphis Depay esté liderando su grupo.
1: Claro, Messi, Depay, Van Dijk, Van de Ven, todos los Mickey Van de Ven, todos esos jugadores de países.
3: Muy buena selección. Muy buena de selección. Países Bajos.
1: Una muy buena generación que no me sorprende porque siempre ha tenido buena generación de fútbol.
3: Buenos nombres también.
1: Sí, buenos nombres, sin duda.
2: Otra selección que ha sacado un nivel y ha demostrado cosas, Costa Marfil, que si bien perdió 2-1 contra Alemania,
3: partió ganando
2: muy temprano. Para lo que fue el partido, claro. Un partido en un tanto el primer tiempo Alemania quizás irreconocible con lo que fue su partido con Curazao. Si bien Curazao era su primera Copa del Mundo, Alemania viene con la experiencia, tiene jerarquía, aún así le costó mucho ganarle o dar vuelta a ese partido.
1: De hecho,
2: a Costa Marfil
1: tuvo que entrar un DAF en el segundo tiempo para poder remontar el...
2: Y claro, que fue el autor de los dos goles.
3: El doblete, claro, sí.
1: Bueno, esta generación de alemanes le ha costado mucho pasar a la siguiente fase. Siempre se quedan fase de grupo. Recordemos que pasó en 2018, 2022.
3: 22.
1: Y ahora, claro, rompieron esa mala racha.
3: 2014 fue su última vez.
1: Y yo siento que, claro, es importante esto para que esta generación de alemanes agarre esa confianza porque tiene muy buenos nombres.
3: Efectivamente.

0: Ecuador con un dato importante, y es que el arquero de Curazao, Eloy Room, se convierte en el arquero con mayor con mayores atajadas en un partido del Mundial en 90 minutos, 90 con minutos. 15 atajadas.
1: Oh, increíble.
0: Saca unos balones a quemarropa.
2: O sea, estamos viendo uno de los mejores arqueros del Mundial.
0: Yo creo que ha sido la sorpresa en cuanto al nivel de arqueros. Hasta ahora siento que varios partidos han definido gracias a los arqueros.
2: Claro, y una de las decepciones, Ecuador.
0: Ecuador, mucho. Totalmente.
2: Porque le tenía una fe impresionante a Ecuador, como venía jugando.
1: Ecuador venía muy bien en la clasificatoria jugando.
2: Y el primer partido se le vio cómodo y tuvo dos palos, pero claro, una jugada determinó completamente el partido.
0: Bueno, Ecuador que no ha hecho goles.
1: Efectivamente.
0: Le han hecho uno, que fue contra Costa Marfil, y que suma un punto. Los mismos que Curazao.
2: Curazao, solamente por la diferencia...
0: La diferencia... No, es que tiene la misma... Ah, claro, la diferencia igual es abultada, sí, porque que tiene Curazao esos 7 goles en contra.
2: Menos 6 goles tiene por...
0: Claro. Le genera que esté en el orden, pero...
1: Curazao ha hecho un gol, llegó horno.
2: Eso es lo otro, sin duda.
0: Y Curazao le hizo un gol a Alemania.
2: Bueno, y aquí está la selección de los supercampeones. Una sorpresa, lo de Japón, muchachos, 4-0 a Túnez.
0: Que Japón viene ya... Viene. Yo creo que las sorpresas, Japón. Podríamos hablar de los países debutantes. Pero Japón Japón solo está demostrando su fortaleza.
3: Quizás asombro por el marcador, podría decirse. Japón. Pero era sorpresa que Japón iba a ser muy buen mundial.
0: Incluso creo que Japón se postulaba para ser uno de los países
2: a llegar lejos,
0: con muy buen nivel.
2: Claro, y a llegar lejos. Esta camada de japoneses a... bueno.
3: Camada.
0: Camada, claro, jugador japonés.
2: Pero claro, esta generación de japoneses ha hecho las cosas muy bien, o sea, bien, un juego muy bueno, muy rápido los japoneses, y también al momento de la circunstancia del partido, cómo lo llevan el partido. O sea, pueden ir perdiendo y claro, se reponen rápido.
0: Lo que pasó contra Países Bajos, porque logran al final el empate, que parte perdiendo 1-0, lo empata 1, después viene el 2-1 de Van Dijk, y luego pronto, luego, el 2-2.
2: Y claro, hizo el gol Van Dijk y Somerville.
0: Entonces, y que Japón, estamos hablando de una selección que, a diferencia de otras, que todavía les cuesta encontrar un ritmo, Japón siento que sabe bien cómo jugar el partido. Sabe bien aprovechar las situaciones, tiene velocidad. Yo creo que los japoneses, una de las cosas que mejor tienen es su velocidad.
1: Tiene un sistema de juego ya armado.
0: El cambio de ritmo que pegan de mitad de cancha...
3: Increíble.
1: El proyecto...
0: Es en 2 segundos.
3: Sabe muy bien cómo...
1: Blue Lock está dando fruto.
3: Ellos saben cómo llevar el partido, saben cómo dar vuelta a las situaciones.
0: Manejan bien los tiempos. Incluso también permite también permite el abultado resultado.
2: Un trabajo muy arduo de los coreanos, de los japoneses, que lo están haciendo muy bien en este mundial, y sin duda esperemos que lleguen a instancias finales.
0: Bueno, otro 4-0 que se vivió también en la jornada de domingo fue España-Arabia Saudita.
2: ¿Se habrá recuperado España con la vuelta a la Minyamal?
3: Es que le dio otra cara a España.
2: Le dio otra cara.
3: Exactamente, se la cambió.
2: Y De La Fuente supo ahora posicionar mejor a los jugadores.
3: Sí.
2: Porque lo había hecho con Pedri, que lo había puesto en una posición que, claro, el mismo mediocampista no se sentía cómodo. Y claro, ahora se le vio mejor. Fue el reloj del equipo junto a Rodri, y un Dani Olmo suelto es otra cosa.
0: Bueno, yo creo que uno de los que tuvo mejor beneficio producto de este cambio, Mikel Oyarzabal.
3: Sí, sin duda.
2: Eso, otro jugador.
0: Mikel Oyarzabal, que se mandó un muy buen partido.
2: Y el primer partido casi ni la tocó, que se lo criticaba mucho, y ahora...
0: Y una España que supo definir rápido. Siento que es lo que no pudo hacer contra Cabo Verde, la definición rápida del partido. Si bien Cabo Verde se le impuso de muy buena forma, ahora el gol tempranero de Lamine Yamal al minuto 10... Y después también Mikel Oyarzabal, el 2-0 y el 3-0, le dan esa ventaja más cómoda para ir tomando los tiempos.
2: Y con Lamine le dan otro plus a esa España.
3: Sí, es Lamine el distinto.
2: Sin duda.
0: Es que es el encarador del equipo.
2: Y es la figura máxima de España, se podría decir.
1: Eso se vio cuando entró el último en los minutos 70 contra Cabo Verde, que él es el desequilibrio.
3: El que hace el desequilibrio, claro.
1: El que no, el que rompe el equilibrio en los jugadores.
2: En la defensa rivales.
1: Claro.

0: Bueno, y seguimos con
1: Bélgica.
0: Bélgica, que para mí otra
1: Bélgica.
0: decepción, se
1: Bueno,
0: podría decir.
1: este partido se define mucho por lo que es el arquero de Irán, teniendo al frente
2: La figura del partido,
1: a
2: de hecho.
1: Courtois. Claro, se convierte en la figura del partido, sacando un balón prácticamente de la línea con un manotazo, pero preciso para que Bélgica no hiciera el gol. Una Bélgica que ya viene afectada, que viene de empatar
0: Con Egipto,
1: con Egipto,
0: 1-1.
1: y que también sufre un poco esta salida, no sé si abrupta, pero muy repentina de Doku, que se tiene que retirar del Mundial producto del nacimiento de su hijo.
2: De hecho, Doku, uno de los mejorcitos de Bélgica, como el Lamine Yamal de Bélgica.
0: Se podría decir.
2: Se podría
1: Es que
2: decir.
1: el que da ese desmarque, ese
0: Ese
1: desequilibrio
0: desmarque,
1: al equipo que
0: sí.
1: le está faltando, que no tiene, tiene muy poca llegada, muy poca peligro de acción. Claro, a Irán se le notó que le llegó harto, pero no supo concretar.
0: Igual no es por nada, pero a esta generación de belga le hace falta un distinto como Eden Hazard.
2: Con Eden Hazard.
0: Le hace falta, o sea, lo tuvo en Rusia.
1: Falta alguien que mueva el balón.
0: Claro, falta alguien distinto que...
2: En este caso sería lo más parecido a Doku.
0: Pero
2: No pudo
1: no,
2: estar.
1: no,
2: Nació el
1: no va a
2: hijo.
1: estar.
0: Nació el hijo.
1: Bueno, y este partido yo creo que ayer nos dejó sorprendido a todos.
0: Qué en shock, sí.
1: Uruguay Cabo Verde,
0: 2 a 2.
1: 2-2. ¿Qué partido perdiendo Uruguay con un golazo de tiro libre?
2: Un golazo.
1: Un muy buen gol que yo le atribuyo parte de la responsabilidad a la barrera Uruguay.
2: Sí, totalmente. De
1: Siento
2: hecho, se ven
1: que...
2: imágenes que Muslera pedía tres en la
1: Sí,
2: barrera.
1: y no, está muy separado el momento del tiro. Un tiro que
2: Claro.
1: es raso. Va, es raso a la ratonera del arco también. Era el palo del arquero.
0: Cabo Verde, sorpresa. Una de las
1: Sorpresa hasta
0: sorpresas del
1: ahora.
0: día. Porque tiene los mismos puntos que Uruguay.
2: No, y el hecho de que Cabo Verde, los dos goles que convirtió fueron errores de Uruguay.
1: Sí, los dos goles producto del primero. Bueno, el primero la barrera y atribuyendo un poco al arquero. Y el segundo es completamente el arquero.
2: Un Muslera muy, muy
1: Esa
2: criticado.
1: salida en falso que tiene
2: Verdad.
1: Muslera, más arriesgando una posible expulsión.
2: Sí.
0: Muslera es uno de los arqueros más arriesgados que vi en este deporte.
2: De hecho, ha cometido muchos errores con Uruguay, sobre todo en los mundiales. De hecho,
1: Bueno, que
2: contra
1: Uruguay está al borde de la eliminación.
2: un Muslera
1: Aunque
2: que
1: estuvo
2: tuvo
1: que...
2: que, claro, que ser en reemplazo de un Rochet que no puede estar por lesión.
0: No, y lo otro, que ahora a Uruguay se le complica porque le tocamos en España.
1: Un rival que viene con ese subidón y que claramente tiene mucho mejor sistema de juego que Uruguay.
2: Y Cabo Verde, claro, si le gana Arabia, que
1: Puede
2: puede
1: darlas, puede
2: ganarle.
1: dar la sorpresa a lo que
2: O
1: está
2: si
1: haciendo
2: Arabia,
1: hasta
2: si
1: ahora,
2: gana
1: su primera
2: Arabia también.
1: participación.
0: Bueno, y seguimos con el faraón.
1: Nueva Zelanda,
0: El
1: Egipto, que
0: faraón.
1: lo dio vuelta a Egipto, y ir perdiendo un 1-0 contra Nueva Zelanda,
0: Se supo reponer.
1: con un gol ahí en un juego en una pelota detenida, lo que es un corner, asistencia de Tim Payne,
0: El jugador
1: el
0: estrella de este
1: jugador de lo que
0: mundial.
1: ha sido el jugador estrella, pero que aún así no fue suficiente y Egipto supo dar vuelta el resultado con un abultado 3-1.
0: Bueno, un Mohamed Salah que vuelva a los mundiales después de 2018, si no me
2: De
0: equivoco.
2: Rusia, que fue su último mundial, claro.
0: Rusia fue su primer
2: El primer
0: y
2: y
0: este va a ser su último mundial,
2: último mundial.
0: lamentablemente, porque es un jugadorazo que se ha perdido muchos mundiales.
1: Bueno, y ahora se está terminando el partido de Argentina-Austria,
2: Sí,
1: que va ganando
0: que va
1: Argentina
0: ganando.
1: 1-0, ya están en los descuentos, en el minuto 90 más 1 de 5 de adición, con un gol de Leo Messi al minuto 38, con una muy buena pantalla.
2: Buen gol, muy
1: Muy buen
2: buena
1: gol, muy
2: jugada
1: buen
2: nomás de
1: gol.
2: Argentina para el gol de Messi.
1: Bueno, un gol que ya se lo hemos visto a Messi, no es algo
2: Sí.
1: que sea el primero, sino que muchos de sus goles han sido en ese formato de agarrarla en el penal movimiento, por decirlo así, con la
0: Con su zurda
1: zurda
0: mágica.
1: y dejándola a los arqueros sin mucho que hacer.
0: Algo que voy a decir acá en vivo y en directo, Lionel Messi, el mejor jugador de todos los tiempos. Gracias a Dios lo pude ver jugar. Gracias a Dios
2: Golear
0: pude.
2: del mundial, de los
0: Y es
2: mundiales.
0: uno de los, es el goleador de los mundiales.
1: Mundiales.
0: Hay que
1: Claro.
0: esperar a Kylian Mbappé.
1: Con este gol, Messi queda con 4 goles, también ya superando el récord con 17 tantos.
0: Mira la
1: Se
0: close.
1: convierte oficialmente en el máximo goleador de los mundiales. Que tiene a Denis Undaf como también con 3 goles. Jonathan David también con 3 goles. Y Cody Gakpo, Somerville, Harry Kane, Ayase Ueda y Erling Haaland con 2.
0: Muchos goleadores.
1: Que serían los máximos goleadores hasta ahora del Mundial.
2: Se han visto varios empates, pero también se ha visto en este mundial se han visto varias goleadas.
1: Sí,
2: Hemos
1: sí.
2: contado 5 o 6 goleadas en lo que van
1: Claro,
2: dos
1: son
2: fechas.
1: como empates, goleadas.
2: Claro.
1: Eso, empate o goleada.
0: Bueno, y para finalizar, les quiero hacer una pregunta. ¿Le ha gustado el mundial de lo que va?
2: Sí.
1: Ha tenido partidos muy interesantes y otros que han dejado al leve quizá el nivel.
3: Hay partidos que han decepcionado mucho, quizá uno esperaba mucho también, pero sin duda todas las selecciones están capacitadas y se ven muy de buen nivel.
2: Lo que más me gusta de este mundial es el hecho de que uno no está seguro de que si el favorito va a ganar.
1: Claro, yo creo que eso puede ser, por ejemplo, lo que fue Uruguay.
2: O España.
1: Sí. O España en el primer partido, pero Uruguay siento que ha sido decepción hasta el momento, pero es por el nivel del rival. Yo creo que si el rival no hubiese tenido quizás esa presión, claro, hubiese incomodado a Uruguay, quizás Uruguay estaría bien posicionado, tendría buenos puntos, pero lo que el rival que se le ha puesto frente a Uruguay le ha salido a buscar. Bueno, lo ha presionado y ha conseguido...
3: Siento que eso, que todas las selecciones están muy bien preparadas para este mundial. Se prepararon muy bien.
1: Hay muy buena competencia.
0: Una muy buena preparación, como la preparación de este programa, porque lamentablemente ya llegamos al fin de sudor y gloria y vamos a seguir atentos a lo que es el Mundial 2026, porque está siendo un muy buen mundial, como ustedes lo están diciendo. 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Y con eso nos despedimos. Que tengan una muy buena semana llena de deportes y que estén atentos al mundial, que está muy bueno. Muchas gracias.
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9: En Reino Unido, el primer ministro Keir Starmer anunció su dimisión luego de fuertes presiones internas del Partido Laborista. Starmer afirmó no ser la persona idónea para encabezar el liderazgo del partido de cara a las elecciones de 2029.
10: Every decision I've taken has been about putting the country I love first. That is why I will resign as leader of the Labour Party. I have spoken to His Majesty the King this morning to inform him of my decision.
9: Cada decisión que he tomado ha sido anteponiendo el país que amo y por eso renunciaré como líder del Partido Laborista, dice Starmer. Nuestro corresponsal en Londres, Daniel Postico, nos explica las circunstancias de la renuncia del primer ministro británico.
11: Keir Starmer ha dicho en su discurso de renuncia en frente del número 10 que preguntó a su partido si creía que era la mejor persona para liderarlo en las próximas elecciones generales dentro de 3 años y ha aceptado la respuesta. Un Starmer que hasta hace 2 días aseguraba que pelearía en unas primarias y que se ha emocionado cuando ha mencionado a su esposa que estaba detrás de él. Starmer permanecerá en el cargo hasta que haya un nuevo líder antes de que se reanude el Parlamento en septiembre. El proceso para nominar a los sucesores empezará el 9 de julio. El gran favorito, el único que quiere su partido, partido es Andy Burnham, el exalcalde de Manchester, pero si se presenta alguien más se celebrarán primarias. El final de Starmer empezó con la dura derrota de los laboristas en los comicios municipales del 7 de mayo. El gran ganador fue el partido Reform de Nigel Farage, un partido antiinmigración populista que lidera todos los sondeos de cara a las generales. Entonces no consiguieron echarlo. Querían a Burnham, que ganó el pasado jueves unas parciales en Manchester, imponiéndose precisamente a Reform, que le dieron el escaño que le permitía desafiar a Starmer a unas primarias. Esta tarde Burnham jurará el cargo de parlamentario. Desde Londres, Daniel Postico para Radio Francia Internacional.
9: Y justamente poco después de la renuncia del primer ministro británico, el parlamentario Andy Burnham confirmó que se presentará como candidato al liderazgo del Partido Laborista.
12: El pueblo colombiano me ha confiado el honor supremo de servirle como su próximo presidente.
9: Escuchamos al nuevo presidente electo de Colombia, Abelardo de la Espriella. El abogado de 47 años de tendencia ultraconservadora logró este domingo un triunfo ajustadísimo de menos de un punto porcentual sobre su rival de izquierda, el senador Iván Cepeda. En su discurso de victoria, de la Espriella prometió una nueva era en la que pondrá mano dura contra la violencia y el crimen organizado. Conectamos en directo con nuestra enviada especial a Bogotá, Paola Ariza. Paola, buenos días para ti y cuéntanos quién es Abelardo de la Espriella y por qué ganó las elecciones presidenciales en Colombia. Te escuchamos.
13: Hola, Andreina. Abelardo de la Espriella es un abogado y empresario. Se considera caribeño. Su familia cuenta que desde niño tenía grandes ambiciones y aunque no tiene experiencia en la política y es considerado un outsider, en el mundo de las leyes se le conoce como mediático y controvertido, pues en su portafolio de defensa jurídica aparecen para políticos, clientes poderosos como Álvaro Uribe, famosos vinculados con narcos como Natalia París, empresarios cuestionados como los hermanos Nule o Alex Saab o Alberto Santofimio, condenado como determinador de la muerte del excandidato Luis Carlos Galán. Él convirtió esta defensa incómoda para muchos como una marca personal y cuando se le pregunta al respecto, hoy se muestra más moderado y dice que todo ciudadano tiene derecho a la defensa. Sin embargo, lo que lo llevó a la presidencia es precisamente ese discurso de mano dura contra el crimen. Si bien evocó otras propuestas, su campaña se centró en la promesa de perseguir a los criminales y los grupos armados, y este es el sello que lo llevó a declararse ganador. Colombia vive altos índices de criminalidad, el secuestro, la extorsión y la violencia han ido en aumento y los grupos armados se han fortalecido. Quienes han votado por de la Espriella le apuestan a imponer autoridad en el país y consideran los actuales diálogos de paz un total fracaso.
9: Gracias, Paola Ariza, en directo desde Bogotá. Y recordemos también que el candidato Iván Cepeda reconoció el llamado preconteo de votos, pero considerándolo como un dato que no tiene carácter oficial ni vinculante. De hecho, Cepeda ha anunciado la impugnación de 33 mil mesas electorales en todo el país y afirma que esperará la promulgación de resultados oficiales por parte de la Registraduría de Colombia. Ponemos punto final a este resumen informativo de Radio Francia Internacional. Recuerden que pueden consultar todos nuestros contenidos a través de rfimundo.com. Stéphane Defossé en los controles y ante los micrófonos, Andreina Flores. Merci beaucoup. Au revoir.
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16: Un gran abrazo a toda la comunidad rockera que sintoniza la 107.1 y radio.ucentral.cl, nuestra señal online para todo Chile y el mundo. Les saluda el periodista Ignacio Paz Palma y así comienza otro capítulo de Chile on the Rock. Y hoy día, amigas y amigos, tenemos de invitados a Esteban Cruz, experto, y Gonzalo Chalo Espejo, de Chocloneta. Muy bienvenidos.
17: Chocloneta. Muy bien. Muchas gracias por la invitación.
16: Muy bienvenidos, chiquillos.
18: Hola, Ignacio, ¿cómo estamos?
16: Un gusto de tenerlos acá, sobre todo para empezar a conversar de una historia que es muy, muy extensa. Ustedes ya llevan 25 años de carrera.
18: Así, ¿no es
16: cierto? Como banda. Es harto, harto, es harto, harto, un cuarto de siglo.
18: Somos una banda añosa.
16: Y además 25 años de corrido.
18: Claro, claro, ha sido 25 años de historia ininterrumpida con harto vorágine artístico, personal, ha desfilado un gran número de personas alrededor y con la banda, y ha sido bonito, han sido años, bueno, nosotros ya somos añosos por como personas, ¿no?
17: De edad.
18: Y tenemos harto tiempo en, claro, haciendo música y, bueno, la banda que se mantiene ya con 25 años de trayectoria ininterrumpida ha sido un largo camino.
17: Altos, bajos. Harta historia que contar, la verdad.
16: Bueno, y tenemos una hora para repasar parte de esa historia, porque no sé si en una hora vamos a poder conocer todo, pero por lo menos una buena parte. ¿Experto? ¿Por qué te dicen experto?
17: El nombre lo dice.
18: Larga historia, pero para hacerla corta, en un momento nadie me conocía por el nombre. Solo por el seudónimo.
16: ¿Y qué hago?
18: Y quedo ya.
16: Oye, ¿cómo recuerdas tú los primeros años de Chocloneta, de la banda? Y
18: Chocloneta comenzó en el año 98 y fue una... Es loco que nosotros hablemos de esto porque ninguno de nosotros dos partimos originalmente con la banda.
16: ¿Desde cuándo están ustedes?
17: Mira, yo del 2006, 2007, fines de 2006, 2007.
16: Ya, pero una buena parte. ¿Sí?
17: Y Esteban 2010, 2011.
18: Sí, claro. Bueno, la banda comenzó en este tiempo siendo una banda de amigos de barrio, y hasta el día de hoy más o menos se mantiene esa dinámica, porque el barrio de donde nace Chocloneta, que es la Villa
17: Vicuña Máquina Sur de Trabajadores, La Vima, así se llama, La Vima, en Agrícola.
18: ¿Bien? Agrícola con Vicuña.
17: Claro. Ahí está la población donde los muchachos crecieron, donde se conocieron, donde se fueron amigos y formaron esta bandita de viejo rock and rollero. No, y lo importante es que siguen, o sea, tres de los miembros fundadores aún están en Chocloneta, ¿cachai?
16: Claro. ¿Y qué les cuentan ellos, chiquillos, de aquellos tiempos cuando iniciaron la banda?
18: Cuando iniciaron la banda, ellos por lo general, siempre cuentan que el batero de Chocloneta, el chico, Rodrigo Contreras, es también percusionista de Santo Barrio. Yeah. Y él ya venía haciendo su historia musical. Y también con los amigos del barrio, de repente nos cuenta que llegaba con un alargador de estos naranjos gigantes de miles de metros a la plaza. De una casa a la plaza con el alargador, y en plena plaza se ponían a tocar. A tocar con lo que tuvieran, con lo que hubieran. Y ya después abandonaron la plaza.
17: Formalizaron un poco.
18: No, los echaron de la plaza también.
17: La verdad. Sí, la verdad se ha dicho así. Pero formalizaron un poco, se empezaron a juntar. Como Santo Barrio tenía un agradecimiento gigante, Santo Barrio fue parte importante de los inicios de Chocloneta, porque ellos eran los que nos facilitaban la sala de ensayo. Yeah. Para ir a tocar y dar jugo ahí, ¿cachai?
18: Exacto,
17: y
18: entonces ya viendo este desarrollo del espacio, de los medios, de que había instrumentos de calidad, así como, y que tenían la inquietud, las ganas y el talento, dije ya, pues, dijeron ya, ok.
17: Hagamos algo
18: de
17: verdad,
18: serio.
17: Hagamos algo de verdad.
16: Oye, y ustedes, bueno, hasta el día de hoy todavía se escuchan esas fusiones con esta mezcla de rock y el metal, evidentemente, con estos sonidos latinoamericanos,
17: sí.
16: ¿No es cierto? ¿Quiénes finalmente los motiva para, durante todo este tiempo, seguir en esa fusión, en esa mezcla de
17: la idea de principal sonidos? Siempre fue entregarle una identidad distinta. Una identidad, todas las bandas tienen su identidad, por muy rockera que sean. Uh-huh. Y siempre se dice que el rock está todo hecho y todo. Entonces, ¿cómo nosotros nos diferenciamos? ¿Cómo le entregamos un granito de algo distinto, cachai? De darle algo más. Y a los chiquillos, antes de que nosotros llegáramos, ya estaban tratando de meterle tambor al rock and roll, pues, cachai, a los temas. Y bueno, aparecimos, llegamos con otra idea, un aire fresco. Y bueno, apareció Sebastián Figueroa, gran saludo, amigo, percusionista de Chocloneta.
18: Chavita.
17: Y bueno, empezamos a tratar de componer para poder mezclar los ritmos latinoamericanos, que no es nada fácil, siendo uno autodidacta y tratar de, bueno, el señor profesor allá. Él no partió como bajista, partió como percusionista, ¿cachai? Onda, no podía el chavo que tenía otra banda y la cuestión, no podía. Aparecía mi compañero aquí a tocar su conga en la mochila.
18: Yo llegué como reemplazo.
16: ¿De lo de experto entonces?
18: Y me quedé hasta el día de hoy.
17: Así que sí, ahí estamos y bueno, y seguimos tratando de componer para con eso, pues, ¿cachai? Bueno. Con esa identidad, tratar de entregar un toque distinto al rock and roll. Puede ser, la guitarra siempre va a ser pesada, el batero siempre va a tener un touch pesado, ¿cachai? El bajo siempre va a sonar grave. Pero queremos y seguimos intentando darle esa identidad latinoamericana a Chocloneta.
18: Y mestiza también, que en el fondo es un poco más chileno, ¿cachai? Que hoy en día vemos que la gente se vuelve loca pensando a qué posición dirigirse, hacia dónde dirigir tu discurso o tu forma de pensar. Y se ven estos estados de fanatismo muy extremos, ¿cachai? Cuando la historia a nosotros nos ha dicho que somos mestizos. Entonces tenemos esa conciencia de mezclar nuestra música con todos los ritmos latinoamericanos posibles y con el rock que, como bien decía Gonzalo, dice ya que está todo hecho, pero al final de cuentas la fusión de estas dos corrientes hacen que a nosotros se nos reconozca y que también podamos un poco, ¿cómo decirlo? Podamos un poco hacer propio también a la gente que escucha de este mestizaje.
16: Mm-hmm. Oye, experto, bueno, el hecho de ustedes incluir todos estos sonidos y ritmos latinoamericanos implica mucho estudio también. Mucha investigación, ¿no?
18: Hicimos ese estudio cuando estábamos en el proceso de nuestro segundo disco, que a su vez también se sumó nuestro primer viaje a Colombia en el año 2012 y al año siguiente un viaje a Cuba. Yeah. Donde ahí, por supuesto, aprovechamos de...
17: Nos empapamos de todos los ritmos que tenían...
18: Exacto, de estudiar,
17: esos aprender. Países que tienen... es distinto el sabor, pues, ¿cachai? Tienen otra identidad, entonces tratamos de empaparnos lo más posible sobre eso, ¿cachai? Uh-huh. Estudiar sobre eso, ¿cachai? No ir a meter la pata.
16: Fue muy difícil hacer esa mezcla, ¿no?
17: Para mí, que soy guitarrista, tratar de componer para percusión fue súper, súper, súper complicado, que el todo para abajo, y no, pues, y ahora es todo alternado, ¿cachai? Tiene otro ritmo, tiene otro sabor, el ¿cómo se llama? Los silencios son distintos, ¿cachai? Es otro tipo de composición.
16: Y las letras también.
17: Pero sabéis que las letras siguen siendo directas y sociales. No tiene. Y con un lado.
16: Político. Y, ¿no?
17: Un lado político, claro, ¿cachai? Nosotros no vamos a tintas medias, no vamos a la metáfora. Vamos. Y si nos gusta el rock, nos gusta el rock, ¿cachai? Uh-huh. No es que le vamos a adornar a la gente con metáfora, que está muy de moda.
16: El metáfora.
17: El metáforas. Y no, nosotros no somos así, es fuerte y derecho. Es como la gente nos dice que cuando va un show de nosotros es como que le metemos la pata al acelerador y nunca jamás le sacamos la pata hasta el último tema.
16: ¿Cachai? Después vamos a hablar de eso, del tema del contenido, el contenido de la música. Chiquillos, vamos a escuchar el primer tema. Experto, te voy a pedir a ti que lo presentes.
18: ¿Qué tenemos? Ah, bueno, bueno, este es un tema que inspiró gran parte del segundo disco, Reacciona. Y es una demostración de lo que es Chocloneta.
17: De Real Chocloneta.
18: Real Chocloneta. Esto se llama La Marca.
16: Chocloneta acá en Chile, on the rock.

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1: Volvemos acá a Chile on the Rock. Estamos con Esteban Experto Cruz y Gonzalo Chalo
2: Alejo.
1: Chocloneta, nos escuchan en la 107.1 FM y en radio.ucentral.cl en nuestra señal online. Les recuerdo, amigas y amigos, que nos pueden seguir en nuestras redes sociales, muy fácil, Chile on the Rock en Facebook, Instagram y también en la radio, en el canal de YouTube Radio U Central, están todos los capítulos del programa. Chiquillos, ustedes me estaban contando que en alguna de las idas a Colombia están en una radio, están dando una entrevista y un personaje que estuve escuchando por un buen rato ahí mientras ustedes conversaban ahí con el colega colombiano, les hizo una analogía sobre el nombre Chocloneta. Y usted fue bien emocionante.
3: Fue emocionante, sí.
4: Fue bonito, fue muy lindo, porque lo que hizo este señor es hacer las preguntas. Bueno, eran dos o tres personas,
3: sí,
4: las que
3: eran tres, con nosotros. Eran tres personas las que estaban con nosotros.
4: Y él era como un analista, donde guardó bastante silencio durante toda la entrevista y se dedicó a observarnos, a escuchar nuestras historias y a escuchar nuestra música. Y en base a eso, el señor fue como un poema el que hizo, porque sí, la verdad es que
3: como que estaba escribiendo en una libreta mientras nosotros hablábamos. Y él escribía, ¿cachai? Hasta que nos dijo que lo que a él le parecía el nombre, ¿cachai?
1: ¿Y qué les dijo?
4: Pues, entonces hizo unas analogías sobre el nombre, a lo que lo llamaba él, el choclón, que, bueno, lo entendió cuando nosotros le explicamos por qué chocloneta, del choclón, de la gente, de
3: mucha
4: del grupo,
3: gente,
4: del piño. Él, por supuesto, lo relacionó al maíz, que también es un conjunto de muchos granos, haciendo una gran mazorca, como él decía, y que también lo llevó al trabajo espiritual y, por supuesto, de la tierra que tenían los indígenas latinoamericanos. Y eso así como que fue, nosotros precisamente en ese periodo, que fue el primer viaje, como te contaba, que estábamos en búsqueda de estos ritmos latinoamericanos, sonidos, identidades, nos tira ese speech, y fue como, ¡bien! Estamos haciendo bien.
3: Se entendió lo que queríamos.
1: Les hizo sentido a ustedes también.
4: Nos hizo mucho sentido. Yo creo que fue de ahí para adelante, fue porque el Reacciona venía trabajándose de un tiempo atrás, creo que un par de años atrás de esa visita, pero de ahí para adelante como que empezó la real preproducción de ese disco. Los temas empezaron a armarse de manera más concreta, las ideas empezaron a fluir mucho más, de manera más orgánica. Entonces logramos un disco del cual quedamos muy conformes, y eso es muy importante para nosotros porque toda nuestra música se compone en conjunto. Somos cinco o seis cabezas pensando al mismo tiempo. Llega uno con su idea, por supuesto, uno las desarrolla durante los ensayos, o a mí a veces que me toca un poco aterrizarlo musicalmente, dirijo un poco y armamos, pero en general nos demoramos harto en llegar a un resultado, precisamente porque somos todos partes de la misma creación. Y el hecho de darnos esta analogía fue como una inyección bien bonita, energética, para, ya, ok, esto es, vamos de aquí para adelante y
3: nos enfocamos en esto.
4: Claro, nos enfocamos en esa idea, haciendo la fusión de ritmos latinoamericanos, que no solamente, o sea, nosotros íbamos, por ejemplo, ¿qué? Conociendo la salsa, ¿cachai? Íbamos conociendo la salsa y, puta, primer viaje a Colombia, Cali, la capital de la salsa en Sudamérica. Fantástico, pero cuando al otro año llegamos a Cuba y conocimos los ritmos afrorituales, instrumentos nuevos como el batá y la forma de tocarlo, el guaguancó, el chachalopafún, etcétera,
3: las claves de los cencerros eran
1: Oye, bueno,
3: si no cachábamos, o sea, llegamos y quedamos locos con lo que ellos nos podían entregar.
1: Y eso ustedes después lo fueron integrando a la composición de Chocolonera, perdón, y eso también después implicaba otro desafío, que era poder tocarlo en vivo también.
3: Así es, pero en vivo sabéis que lo solucionaban. Bueno, en ese tiempo Esteban era percusionista, entonces eran dos percusionistas.
4: Ajá. Más la batería.
3: Más la batería, ¿cachai?
1: O sea, dos percusiones más la batería.
3: Más la batería.
4: Chocloneta, llegamos a ser 9 personas en el escenario. No, eso, el choclón. No.
3: Primero dos vocalistas, dos guitarristas, dos percusionistas, baterista y bajista. Ya éramos 8. ¿Cachai? Entonces cuando viajábamos éramos 10. ¿Cachai? Por eso siempre fuimos como un choclón de gente. Uh-huh. Si de ahí viene Chocloneta, pues choclón, del choclón de gente, de mucha gente, como bien destartalado, bien, pero que vamos, avanzamos, ya, listo, no retrocedemos, siempre para adelante.
1: Avanzando sin parar.
3: Así es.
1: Oye, Chalo, bueno, tú hace un rato comentaste también el tema de el contenido de las letras. Uh-huh. Y que obviamente dentro de todo este trabajo musical, de la composición de la música propiamente tal, está también como parte fundamental el contenido del mensaje, ¿verdad?
3: Así es.
1: ¿Qué tan importante es para ustedes que las canciones tengan un contenido potente, claro, directo?
3: Es el contenido es de lo mismo que nosotros, cada uno de nosotros hemos vivido, ¿cachai? De lo que hemos ido viviendo durante todo este tiempo. Uh-huh. Y eso se ve reflejado en lo que Polaina, Sergio Donoso, vocalista de Chocloneta, es el que realmente compone las letras, ¿cachai? Él las hace. Entonces, de todo lo que nosotros le vamos contando, él se va empapando también de eso, y obviamente el sentido social siempre va a estar presente, siempre, siempre. Si de hecho tú escucháis las letras de Chocloneta, tiene que ver 100% con eso. O sea, es como, o criticamos de verdad, pero también exponemos otro tipo de vivencias, ¿cachai?
1: Son críticas políticas o críticas de temas sociales más
3: mundanos, lo que pasa es que digamos. Todo, lo social tiene que ver con lo político igual, pues. Sí, o sea, estamos manejados por políticos, no voy a decir corruptos, pero no, incompetentes, ¿cachai? Mm. Entonces todo eso se ve reflejado en lo social, pues. ¿Cómo nos afecta a nosotros socialmente, ¿cachai?
4: Para nosotros es muy importante, el mensaje. O sea, de partida, uno de los requisitos que nosotros le pedimos a nuestro sonidista es que la voz de Polaina sea en primer plano, siempre, en cuanto a las mezclas de sonido, volúmenes y todo eso, sobre todo a la hora de un show, porque, como bien tú dices, lo queramos o no, política, postura política siempre hay, siempre va a haber.
1: Yo creo que una banda rock tiene que tener una postura frente a las
4: cosas. Tiene que tener una postura.
1: No puede ser neutra.
4: No puede ser.
3: No podemos ser tibios, pues, no, de ninguna manera, porque como te decía adelante, las vivencias de cada uno tampoco son que, ya, nacimos en cuna de oro, no. La cosa no es así, ¿cachai?
4: Claro,
3: y no. La realidad nuestra no es así.
1: ¿Y cuáles son los temas que usualmente convocan en las letras?
4: Tenemos generalmente letras que hablan un poco del diario vivir de precisamente la gente de clase media,
3: la gente trabajadora,
4: el esfuerzo de ir contra un sistema y tener que intentar vivir con esto, de tener que pelearla todos los días, ¿cachai? De que no te alcanzan las lucas para llegar a fin de mes,
3: que no te alcanza el tiempo.
4: Tenemos políticos en la cabeza que nos están haciendo daño derechamente, y que tuvimos también un pasado oscuro que no podemos olvidar.
1: Y que no está cerrado, además.
4: Exacto, y que no está cerrado, que aún tiene dividido a este país. Entonces, no es meter el dedo ahí en la herida, sino que en el fondo es importante para nosotros, porque creemos que tenemos que invitar a esa discusión. Uh-huh. Tenemos que mantener viva esa discusión y, perdone la expresión, pero no hacernos los hueones con eso.
1: Oye, y esa discusión que de alguna forma refleja nuestra realidad, nuestra historia reciente, ¿ustedes la ven también presente en los otros países latinoamericanos que les ha
4: nos llamó la atención, de hecho, precisamente eso, y lo conversábamos después, y lo conversábamos con los amigos de allá, que las realidades son exactamente las mismas. En algunos casos más extremos, en otros casos menos, ¿cachai? O sea, Cuba, lamentablemente, hoy en día está sin luz, sin petróleo,
3: Y todo a causa de un bloqueo.
4: Hasta que los dejen sin agua, ¿cachai?
3: Y nosotros vivimos esa realidad. De hecho, todavía no moría Fidel cuando nosotros fuimos a Cuba, el 2013, ¿cachai? No. Y la realidad era muy, muy parecida a la realidad que vivimos nosotros, ¿cachai? No va más allá, ¿cachai? Sino que es grave lo bloqueado y lo que no lo dejan negociar con el mundo, ¿cachai? O sea, es como... Los tenemos bloqueados, listo. Que se muere ese país.
1: ¿Y cómo lo vive el cubano? ¿El cubano de a pie, como se dice?
4: El cubano de a pie, calle. Sí, es que...
3: Nos tocó de ambas...
4: Tenís, claro, de todas las posibilidades.
3: Felices e infelices. Que, claro. Estamos en... Es así, ¿cachai?
4: Claro, ellos lo que ellos como dicen siempre es que en Cuba se vive a lo cubano. Y el cubano busca generalmente la felicidad. Entonces, si se puede desprender de su realidad en algún minuto en que, no sé, pues, tenemos un show y vemos que la parrilla de luces la están subiendo a pulso.
3: Con un cordel. Con
4: un cordel y otros empujando bueno, era, no, ni siquiera era la estructura, era el fierro atravesado con los focos, ¿cachai? Era todo un armazón.
3: Y con un cordel así, casi con un tecle.
4: Claro.
3: Intentando subirlo, ¿cachai? Para armar la parrilla.
4: O los equipos con enchufes que no existían, era el cable pelado derecho a los 220,
3: ¿cachai? Sin perillas, ¿cachai?
4: 110, perdón, allá.
3: Sin perilla, los amplificadores sin perilla, sin poder ecualizarlos, ¿cachai?
1: ¿Y hacían funcionar el
4: y lo hacían funcionar y lo hacían con todo el cariño y con todo el amor del mundo por lo que ellos querían hacer en el minuto, ¿cachai?
3: Y nos atendieron increíble, no tenemos absolutamente nada que decir de ellos, no, nos atendieron la raja.
4: Sí, los cubanos eran súper buena onda y a pesar de todo su...
3: Precariedad.
4: Su precariedad, su devenir y todo lo que pasaba con ellos, intentaban ser la gente amable que son y la gente feliz que quieren ser. Y bueno, en el resto de los países, Argentina, en Colombia sobre todo, también... Nos dábamos cuenta, por ejemplo, que existen clases medias, existe la clase media en toda la región y que es quien sustenta en gran parte un país. Bueno, a diferencia de Ecuador tal vez o de Bolivia, que ahí además el indígena es el que está más fuerte y que por eso también tenemos esa gran diferencia al momento de expresar nuestra opinión y de exigir nuestros derechos. Ahí se ve realmente lo que son capaces los pueblos de hacer y cómo...
3: Como cuando se movilizan los pueblos, movilizan, lo que son capaces de hacer.
4: Exacto.
1: Bueno, ahora en Bolivia la cosa está bien complicada.
4: Por eso lo digo.
3: Que el pueblo se empezó a movilizar, claro. Pues empezó a cachar que le estaba metiendo el dedo en la boca y no, pues aquí lo frenamos.
4: Pero el pueblo indígena, ¿cachai?
3: El pueblo indígena.
1: Claro, sí. Pues. No, y duró poco.
4: Es la gran diferencia. Sí.
1: Aquí, menos de un año.
3: Sí. Y ya estamos...
1: Pero está complicada la cosa. Sí. Está bien complicada. Chalo, el... Dentro de voy a decir lo mismo, a mí me gusta siempre detenerme en cuando las bandas tienen así son potentes en términos de letras, porque en realidad la composición de música como que siempre hay un proceso que es más o menos similar entre las bandas, ya, pero en cambio en letras no. En letras siempre hay más variación y sobre todo cuando apuntan a lo social, a lo político, yo me gusta eso, me gusta que las bandas tengan una posición clara, sea cual sea la posición, ¿eh? También aquí hemos hablado con músicos que son del otro lado y está todo bien, digamos, ¿eh? Es la libertad de expresión y de eso se trata la vida también. Dentro de estas injusticias o de estos problemas sociales que ustedes han estado cantando durante los últimos 25 años, ¿hay algunas que aún están y algunas que usted diga, no, esto está superado en términos locales?
3: La verdad que no hay nada que... Por ejemplo, hablamos de, como decía Esteban, el experto del trabajador. Del clase media, del que se levanta a las 5 de la mañana para ir a tomar la micro a las 6 de la mañana, para llegar a la casa a las 9 de la noche, cuando los niños ya están durmiendo, ya están comidos, no hacen vida de familia, y más encima el sueldo, llegáis a fin de mes y el sueldo no te alcanza, te enfermáis, vayan a CESFAM horas para que te atiendan, ¿cachai? Ahora con los recortes no hay medicamentos, ¿cachai? Cada vez son menos los médicos, los profesionales, y seguimos igual. O sea, hablan de que la dictadura fue que salvó el país. Mentira. O sea, hay escritores, Aristides Toche, léanlo, dejó claro que la dictadura dejó al país con un 40% de pobreza. Entonces no me vengan a decir que la dictadura vino a salvar el país de qué.
4: ¿Cachai? Nosotros una vez, yo me acuerdo, cuando fuimos a Colombia, que la primera impresión fue ver en la calle mucho ruco. Cosa que en ese entonces, 2012, no se veía en Chile.
1: No, muy poquito.
4: Muy poquito.
3: O sea, en lugares...
4: lugares muy... Claro.
1: Periféricos.
4: Periféricos, exacto. Y nos llamó la atención fuertemente eso. Ver mucho ruco en la calle, en avenidas grandes, importantes, céntricas. Y nosotros, oye, esto yo no lo veía hace, no sé...
3: 20 años, 30 años.
4: Claro, más, ¿cachai? Y ahí nos hemos dado cuenta cómo esa realidad, hoy ya buenos años atrás, ya pegó en este país. Y nosotros vemos por el centro de la Alameda cómo se instalaban estos rucos, ¿cachai? O en espacios libres donde la gente definitivamente no tiene más para dónde tirar, ¿cachai? Se hace de una lona unos palos y a resistir nomás, po.
1: Son como las nuevas realidades, las nuevas problemáticas que tenemos que enfrentar ahora también.
4: Exacto, exacto. Y precisamente, bueno, con una migración que existe, con una migración de la cual creo que la región en general se ha hecho cargo a medias, no hay posturas... tan específicas con respecto a las migraciones, y bueno, por eso también está la cagada que tenemos a nivel latinoamericano. Y bueno, la migración sabemos lo que produce en todos nuestros territorios, pero claro, hay una irresponsabilidad en referente a la región completa. Y también pasa en Europa, aunque en Europa es otra tirada, es muy distinto.
1: Pero igual hay un tema ahí de migración y de refugiados también.
3: Exacto. Aunque los europeos se hicieron, después de la Segunda Guerra Mundial, los europeos se reconstruyeron gracias a la migración. ¿Cachai?
4: No, claramente, y este país también lo ha hecho.
3: Pero está normalizada, ¿cachai?
4: A lo que voy es que efectivamente nosotros...
1: No están preparados los países políticamente.
4: No están preparados los países políticamente. Y eso, ¿cómo yo lo vivencié precisamente con esta vuelta, con estos cambios, ¿cachai? Que tú preguntabas recién en cuanto a las letras. Nosotros, al final de cuentas, cantamos... no solo de nuestras realidades, sino que también un poco, y con los viajes nos hemos dado cuenta que es, como te decía antes, la realidad de la región completa, ¿cachai? Ni hablar de lo que está pasando en Argentina hoy en día. Y eso nosotros nos vimos las veces que fuimos a Argentina, nos vimos el nivel de pobreza que hay hoy en día, sí lo vimos en países más, en zonas más cercanas al Venezuela que estaba en ese entonces, y ahora hemos visto cómo esa forma de vida se ha
3: expandido,
4: que no tan solo tiene que ver con las irresponsabilidades políticas de cada país, porque al final de cuentas es el país quien escoge a sus dirigentes, pues estamos cagados, o sea, nada que hacer. Pero sí hay una fórmula que en el fondo es como más que nada de Matrix, de sistema, en donde cada vez se nos enseña más a competir al exitismo, y se nos olvida que somos muchas veces tribus, somos muchas veces comunidades, se nos olvida compartir incluso. Y eso te lo digo desde que la gente no se saluda en la calle, por ejemplo, ¿cachai? Cosa que en otros países aún existe esa educación. Y más que nada también por una necesidad de relacionarse con tu par. Eso, nosotros hemos visto ese tipo de...
1: Bueno, en ese sentido creo que las relaciones también están muy trastocadas, en el sentido en que, por ejemplo, cuando nos hablan del migrante, no hay una empatía con el otro.
3: No.
1: De hecho, ese otro es casi un enemigo, es un extraño, un foráneo que hay que dejarlo, ojalá no entre en tu metro cuadrado, cuando debería ser al revés, pues.
3: Claro.
1: Debería ser al revés, porque
4: en definitiva, aquí
1: te tratan de y ahí uno se hace cargo también como periodista y como profesional de los medios de comunicación, en general lo hablo, uh-huh. Porque te pintan al enemigo, sí,
4: exacto.
1: Es como si fuera un enemigo.
4: Es alguien muy distinto a ti, es alguien con otras costumbres, es alguien que tal vez tiene otro color de piel, es algo muy nuevo.
1: Pero tan distinto lo somos.
4: Es que cuando nos logramos conocer y nos logramos comunicar...
1: son muy similares, las necesidades son similares, hablamos un mismo idioma, las costumbres son más o menos las mismas, o sea, pueden haber diferencias evidentemente, pero en definitiva, y de la mayoría, en el caso de los migrantes, por ejemplo, que entran a este país, yo estoy convencido que la mayoría son gente buena. No es gente mala como la tratan de pintarte, fíjate que también hay elementos de los otros, pero...
4: Partamos que el migrante es la persona que lamentablemente no puede estar en su país.
1: Así es, pues. No sale porque quiere.
4: Exacto. No es una necesidad de esta persona como unas vacaciones o un viaje de placer o no sé. Es lamentablemente que en tu tierra, donde tú naciste, donde tú hiciste tu vida, tus amigos, tu familia, con lo que sea, te tienes que ir de ahí porque no hay otra forma de vida.
3: No hay una manera de progresar, ¿cachai?
4: Es fuerte.
3: El país no te entrega las herramientas para progresar. Y no es que uno quiera todo gratis,
1: ¿cachai? Y más encima tienen que ir a países donde les pegan un portazo en la cara, además.
3: Más encima.
4: Donde les ponen una zanja.
3: Igual construyeron un puente mejor hecho que la zanja que estaban
1: haciendo. ¿No es cierto que sí?
4: Mejor que...
1: Usted va a ser el encargado de presentar el segundo tema de hoy día.
3: Mira,
1: a propósito,
3: este temita, dinero, es lo que nos sobra todo. Dinero es un tema que apareció de una banda que tuvimos, uno de los vocalistas de Chocloneta y yo desde el 92, más o menos, que eres, bueno, amigos toda la vida, y la letra precisamente habla de las desigualdades sociales, ¿cachai? Así que, bueno, sin más preámbulos, escuchen la letra, pongan la atención. Esto se llama Dinero.
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1: No, mentira, 2013 porque fuimos. 2012.
2: Volvemos a Chile on the Rock, bueno, estamos conversando.
1: Nos pillaron
2: con Esteban Experto Cruz y Chalo Espejo de Chuloneta. Justamente estábamos comentando de las distintas giras que han estado. Bueno, en Colombia ya lo hemos comentado, en Cuba estuvieron, en Argentina también.
1: Sí,
2: hace unos años ya.
1: Tuvimos la posibilidad de ganar un concurso, nuevamente un concurso, porque cuando fuimos la primera vez a Colombia ganamos un concurso, que era Talento Crudo. Un saludo al cielo al gran Pancho Conejera, que era entregaba una tribuna súper importante a las bandas de rock chilenas, ¿cachai?
2: Que sí.
1: No solamente rock, uno engloba el rock, pero tenía otros estilos, ¿cachai? Y se hizo un concurso Talento Crudo, que era lo que dirigía él, ganamos Colombia. Después otro, el manager da el peto, saludo a mi amigo Ángel Arancía, que se quedó en Colombia.
2: ¿Sí?
1: Persiguiendo el amor.
2: Ajá.
1: Y oye, ¿sabéis que los metió a otro concurso y la cuestión? Ya, pero si ya no queremos concurso. Ah, nada, sí, vamos. La Blondie. Participamos ahí con Rey Crusade, con
3: Sexual Democracia,
1: con La Pato Gallina Sound Machine, Fono. Y bueno, nos tocó ganar, así que nos ganamos el espacio para tocar en el Cosquín Rock el 2012. Ahí tuvimos la oportunidad de compartir con Callejeros. Antes de que quedara el desastre de Cromañón, tenían, no sé, una cantidad de bandas. Tuve ahí las banderas, estaban todos ahí con la banderita.
3: Sí.
2: Bueno, Argentina hace mucho esa cosa de como que
1: son súper, ellos son súper
3: de barrio. Y como rock de estadio.
2: Sí, muy de barrio, así también, además.
1: ¿Cachai? Así que tuvimos.
2: Siguiendo como la renga.
1: Sí. Ajá. El Indio Solari, que bueno, claro, falleció hace poco, ¿cachai? Entonces fue una experiencia bien bonita. Y bueno, viajamos 24 horas en bus, tuvimos que a pulso llevarnos las cosas de ahí de la carretera al predio, que es un aeródromo
3: Santa María de Punilla,
1: que lo cruza un río maravilloso. Y bueno, y también nos atendieron la raja, ¿cachai? O sea, ahí uno se da cuenta de la cultura musical que tienen los otros países también, pues, ¿cachai? Los argentinos, si tú te das cuenta, en ese Cosquín éramos 5 bandas extranjeras y todo el demás cartel era
3: solo argentino.
1: El escenario grande lo cerraban siempre los argentinos, ¿cachai? Cuando tocamos nosotros el viernes, lo cerró Charlie. El escenario nosotros lo cerraba Callejero. Al otro día tocaba Anthrax, que era otra de las bandas extranjeras, ¿cachai? Anthrax. Estaba tocando la batería el chico de nosotros, la batería del backline, y atrás estaba armada la batería Charlie Benante, pues, ¿cachai? Ya habían probado sonido, ya estaba todo listo para que tocara Anthrax.
2: Extraordinario.
1: Fue maravilloso.
3: Pues, fue una experiencia muy loca. Aparte, ese año se había muerto el Flaco Spinetta. Entonces estaba toda la efervescencia de la muerte del Flaco.
1: ¿Tocaban los Ilia Curiaki?
3: No tocaban. Para ese año se juntaron.
1: Verdad.
3: Se juntaron, Dante decidió armar el proyecto de nuevo. No sé, esto fue un día miércoles, la muerte del Flaco, y el viernes ya estaban haciendo su primer show. Para homenajear al Flaco, por supuesto. Estuvo Calle 13, luego de eso. Y todo esto tenía ese ambiente de, como de, entre la pena y las ganas de celebrar la música del Flaco Spinetta. ¿Te acuerdas que habían murales?
1: Sí, murales.
3: Que se pintaron en ese mismo día.
1: Ese mismo día, ¿cachai?
3: ¿Cachai? Cerro Charlie, que también una experiencia muy entretenida, estando nosotros ahí en
1: comiendo atrás del escenario Art. Principal había como un comedor que tenía.
3: Claro.
1: ¿Cachai? Y estábamos comiendo pizza, tirando la talla a los chilenos, y de repente se nos acerca un flaco así, y uno lo cachaba, experto lo conocía. Y ¿ustedes son chilenos? Sí, oye, papá. Y de repente cachamos que era, claro, el Q-Hew, el guitarrista de Charlie.
2: ¿Charlie?
1: Sí. Claro. Se sentó a tirar la talla con nosotros.
2: Bueno. Oye, chiquillo, ¿qué se aprende de estas experiencias tan potentes como el Cosquín, o las mismas otras experiencias que tuvieron en Cuba, en Colombia, etcétera? Sobre todo está en Cosquín, que con todo lo que están contando, esta cantidad de bandas increíbles, los músicos argentinos que son puros monstruos, los que han nombrado, ¿qué les llega a ustedes? ¿Qué, como, ¿Cómo les aporta finalmente como banda?
1: El profesionalismo de que tienen los

0: no es como que te tratan a la patada y el combo porque soy extranjero, soy músico extranjero, venía a quitarle el espacio a los músicos nacionales, ¿cachai? Sino que ellos arman sus carteles con más de un 90% de bandas nacionales. No necesitan llevar tanta banda extranjera, ¿cachai?
1: Claro, son países que tienen mucha música en sí y que son públicos que saben compartir
2: estilos,
1: saben disfrutar de la música, independientemente del estilo. O sea, tú podéis ver un Lana, ¿cachai? Hippie, cabeceando, que nos ha pasado.
0: Sí. Un reggae, ¿cachai? Rasta así hasta más abajo del traste y los locos cabeceando con los rastas así en el moch.
2: Ajá.
0: Niñas.
2: Con Antrax.
0: Niñas en el moch, ¿cachai?
1: Oh, sí, eso fue importante también. Sí. Ver mujeres en ese
0: moch pit, en los círculos, o en la. Nosotros logramos hacer un Wall of Death dos veces en Colombia.
2: Excelente.
0: Con mucha gente. Uno de día y uno de noche, y tú veías a las niñas saltar pegando patas. Y nosotros así, tocando ya con la adrenalina a full, post, ¿cachai?
1: Claro.
0: Pero ese tipo de diversidad se da dentro del público. Tienen la capacidad de respetar al otro, al del lado, ¿cachai?
1: Y eso es importante.
2: ¿Qué falta acá para que eso se logre?
1: Es que cuando tú logras disfrutar de la cultura que te entrega tu país, yo encuentro que eso hace que las personas seamos un poco más receptivas. Al ser más receptivas, nosotros nos volvemos más amables. ¿Te fijáis? Yo creo que el Gonza siempre nos habla de lo bien que te reciben allá, porque son conscientes de nuestro trabajo como artistas, ¿cachai? Nuestro trabajo como artista, que partiendo porque es un trabajo. Entonces, no es el monigote que te viene a hacer disfrutar. Bueno, sí, en un rato de
2: entretenimiento,
1: claro. De entretención, claro que sí, va con eso. Pero nuestra labor también es socialmente muy importante, y ese trabajo es súper poco reconocido como tal, como un trabajo. Y es lo que vemos acá, cuando, por ejemplo, hoy en día una persona que no voy a nombrar porque es yeta, sale hablando, por ejemplo, de que a los actores son unos vagos y que se les corta el fondar, que se les corta el bono, que se les corta el, etcétera.
0: La pensión.
1: ¿Cachai?
0: Un imbécil.
1: Ese tipo de personajes, ese tipo de pensamientos son los que aún existen en este país. Y efectivamente, yo creo que eso es lo que falta. Falta que nosotros entendamos que los artistas trabajamos. Nuestro trabajo también genera impuestos, nosotros también boleteamos, también...
2: Generan más trabajo además.
1: Y, por supuesto, y somos una planta de trabajo importante. Cuando, bueno, yo tuve la... O sea, yo me he dedicado a la música toda la vida, aparte de mi familia choclonetera, ando con mi Sigrid y los claveles haciendo cuecas. Entonces, la realidad musical siempre está en mí latente. Aunque son ambientes muy distintos, a mí me ha tocado ver, por ejemplo, productoras locales donde se viene con el artista internacional y al artista nacional le dan, partiendo que le dan 20 minutos de prueba de sonido, una cosa que sabemos que es
0: que no sirve.
1: Claro.
0: Como que alcanzáis a montar tu instrumento.
1: Hacer la corta, ¿cachai? Porque el artista internacional también llega con sus requerimientos, etcétera, ¿cachai? Y por supuesto las productoras locales tratan a estos artistas internacionales como ellos quieren que se les trate, de manera más...
0: De verdad.
2: Más abierta.
1: Con los brazos abiertos, ¿cachai? Y nosotros vemos esa diferencia. A nosotros en otros países se nos trataba como artistas. Entonces ya partíamos por un respeto de igual a igual, de una autoridad, por ejemplo, alcaldes, directores de no sé qué, ¿cachai? De las universidades a las que hemos ido a tocar, ¿te fijáis?
0: El ministro, por ejemplo, cuando fuimos a Cuba, el último día llegó al hotel el ministro subrogante de Cultura a despedirse de nosotros porque habíamos hecho un excelente trabajo.
2: ¿Cuánta diferencia?
1: Exacto.
2: ¿Cuánta diferencia?
1: Exacto. Entonces, como te digo, acá tenemos gente que piensa que nosotros... vivimos del Estado, que queremos todo gratis, ¿cachai? ¿Que pobres artistas? No, hermano. Nada de pobres artistas. Nosotros somos trabajadores igual que el profesor, igual que el médico, igual que el,

0: las personas que barren las calles en la ciudad, ¿cachai? Y les guste o no, hacemos una labor súper importante que es no tan solo social como medio de expresión, sino que también mental, ¿cachai? El ocio es una cuestión que aquí se ha castigado toda la vida. No existe como forma de terapia incluso, que es bastante buena por lo demás, po.
1: Así.
0: ¿Cachai?
1: Chiquillo, bueno, ya nos estamos acercando al final, nos quedan 6 minutos. Ha pasado, pero volando la hora de conversa. De hecho, nos quedaron como dos bloques afuera donde nos hemos entretenido, nos hemos detenido más bien en
0: Vamos a
1: algunos
0: tener
1: temas en
0: que venir de
1: particular.
0: nuevo.
1: De todas maneras, porque la conversación da parto. Pero aprovechemos estos minutos que quedan también para que ustedes nos cuenten qué actividades tienen proyectadas para seguir celebrando los 25 años, Chalo.
2: En realidad, terminamos la celebración de los 25 años en el René hace como 2 meses
1: ¿No?
2: atrás. No, un mes atrás tocamos en el bar de René, que siempre nos han atendido la raja y que se han
1: Ya lo
2: portado.
1: creo,
2: ¿Sabes
1: sí.
2: qué? Se han portado la raja con nosotros. Nosotros nunca habíamos tocado en el René. Hace 2 años que recién venimos tocando en el René. Imagínate, 2 años que todas las bandas ya habían tocado 10 años en el René.
1: Claro, o más.
2: Nosotros súper poco.
1: Exacto.
2: Y sabéis que se han portado así con nosotros. Y nos abrieron su local para que nosotros pudiéramos abrir la celebración y cerrar la celebración de los 25 años. Pero tenemos una tocata el 15
0: Julio.
2: de julio en mi bar, el jueves
1: Perfecto.
2: feriado. Jueves feriado.
1: Excelente.
2: Así que podemos ir a tomar tranquilo, a disfrutar un ratito de música. Tocamos con los Ñipas, unos amigos sureños, que tiene, es como bien jarroquera su música, es bastante, son entretenidos los cabros. Así que vamos a estar con ellos el 15 de julio.
1: 15 de julio,
2: Y por
1: en
2: las
1: Mibar.
2: redes sociales vamos a estar informando una cosita que se viene por ahí, algo
0: Sí, estamos
2: bastante.
0: preparando material
1: ¿Cuáles son las
0: nuevo?
1: redes? Aprovecha.
0: Arroba Choclonet Oficial en
2: En
0: Instagram.
2: Instagram y Facebook, que en
0: Facebook.
2: realidad el Instagram es lo que más se mueve. Y
1: Ya.
2: TikTok. En TikTok también tenemos un canal de TikTok.
1: Excelente.
2: Así que
1: Muy bien, pues chiquillos, Esteban, Experto Cruz y Gonzalo Chalo Espejo, ha sido un gustazo tenerlos acá en el Chile on the Rock.
0: muchas gracias a
1: Muy
0: ustedes.
1: entretenida la conversación, muy potente, con harto contenido, eso es lo que uno busca también en este mundo que se llama rock and roll.
2: Así es, muchas
1: Eso.
2: gracias a ustedes por la invitación y bueno, siempre dispuesto a que en estos espacios podamos expresarnos tal cual queremos.
1: Esa es la idea.
0: Eso, muchas
1: Vale.
0: gracias por la entrevista, por la invitación a la gente que nos escucha, a la gente que nos ve. Nada, muy agradecidos.
1: Ya, bueno, entonces el 15, ¿no?
2: 15
1: 15
2: de
1: de
2: julio
1: julio
2: en mi bar.
1: en mi bar.
2: Sí,
1: Ya, para que
2: en
1: estén
0: Isabel
1: atentos
0: con
1: también.
0: Condel ahí.
1: Ahí exactamente, al frente del
2: Frente
1: Banda
2: al
1: René.
2: René,
1: ¿No? Ahí
2: exacto.
1: en el mismo barrio.
2: Así es.
1: Así que ahí estaremos
0: Casi,
1: entonces, pues.
0: casi, casi las mismas piscolas. La verdad,
1: No sé,
2: sí.
1: yo creo que la del René son más,
2: No, sí.
1: son más potentes. Sí,
2: Sí, no,
1: sí,
2: y
1: sí.
2: a uno que es músico, ah, venía a cobrar el vale músico una piscola ya,
1: Así
2: 90,
1: que
2: 90-10.
1: un mensaje para pa Felipe y para Fernando para que se pongan ahí también,
0: Eso.
1: al
2: Oye,
1: nivel de la
2: un
1: piscola.
2: saludo a nuestra manager, la manager que siempre que nos está acompañándose ya un año y que nos ha alivianado caleta la pega, así que Camitripi, te
1: Que
2: pasaste,
1: está
2: amiga.
1: aquí.
2: Siempre
1: Exactamente.
2: grande.
1: Muy bien, pues, amigas y amigos, así termina este capítulo de Chile on the Rock, que se repite el miércoles a las 21 horas y, por supuesto, con tarde mañana queda alojado en el canal de YouTube Radio U Central. Así que, Pancho, ¿alcanzamos el último tema? De todas maneras, nos vamos con
2: Bien.
1: Latino.
2: Éjale.
1: Chocloneta. Nos vemos. Chao, chao.

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2: En Reino Unido, el primer ministro Keir Starmer anunció su dimisión luego de fuertes presiones internas del Partido Laborista. Starmer afirmó no ser la persona idónea para encabezar el liderazgo del partido de cara a las elecciones de 2029.
3: Every decision I've taken has been about putting the country I love first. That is why I will resign as leader of the Labour Party. I have spoken to His Majesty the King this morning to inform him of my decision.
2: Cada decisión que he tomado ha sido anteponiendo el país que amo y por eso renunciaré como líder del Partido Laborista, dice Starmer. Nuestro corresponsal en Londres, Daniel Postico, nos explica las circunstancias de la renuncia del primer ministro británico.
4: Keir Starmer ha dicho en su discurso de renuncia en frente del número 10 que preguntó a su partido si creía que era la mejor persona para liderarlo en las próximas elecciones generales dentro de 3 años y ha aceptado la respuesta. Un Starmer que hasta hace 2 días aseguraba que pelearía en unas primarias y que se ha emocionado cuando ha mencionado a su esposa que estaba detrás de él. Starmer permanecerá en el cargo hasta que haya un nuevo líder antes de que se reanude el Parlamento en septiembre. El proceso para nominar a los sucesores empezará el 9 de julio. El gran favorito, el único que quiere su partido, es Andy Burnham, el exalcalde de Manchester, pero si se presenta alguien más se celebrarán primarias. El final de Starmer empezó con la dura derrota de los laboristas en los comicios municipales del 7 de mayo. El gran ganador fue el partido Reform de Nigel Farage, un partido antiinmigración populista que lidera todos los sondeos de cara a las generales. Entonces no consiguieron echarlo. Querían a Burnham, que ganó el pasado jueves unas parciales en Manchester, imponiéndose precisamente a Reform, que le dieron el escaño que le permitía desafiar a Starmer a unas primarias. Esta tarde, Burnham jurará el cargo de parlamentario. Desde Londres, Daniel Postico para Radio Francia Internacional.
2: Y justamente poco después de la renuncia del primer ministro británico, el parlamentario Andy Burnham confirmó que se presentará como candidato al liderazgo del Partido Laborista.
5: El pueblo colombiano me ha confiado el honor supremo de servirle como su próximo presidente.
2: Escuchamos al nuevo presidente electo de Colombia, Abelardo de la Espriella. El abogado de 47 años de tendencia ultraconservadora logró este domingo un triunfo ajustadísimo de menos de 1 punto porcentual sobre su rival de izquierda, el senador Iván Cepeda. En su discurso de victoria, de la Espriella prometió una nueva era en la que pondrá mano dura contra la violencia y el crimen organizado. Conectamos en directo con nuestra enviada especial a Bogotá, Paola Ariza. Paola, buenos días para ti y cuéntanos quién es Abelardo de la Espriella y por qué ganó las elecciones presidenciales en Colombia. Te escuchamos.
6: Hola, Andreina. Abelardo de la Espriella es un abogado y empresario. Se considera caribeño. Su familia cuenta que desde niño tenía grandes ambiciones y aunque no tiene experiencia en la política y es considerado un outsider, en el mundo de las leyes se le conoce como mediático y controvertido, pues en su portafolio de defensa jurídica aparecen para políticos, clientes poderosos como Álvaro Uribe, famosos vinculados con narcos como Natalia París, empresarios cuestionados como los hermanos Núñez y Alex Saab o Alberto Santofimio, condenado como determinador de la muerte del excandidato Luis Carlos Galán. Él convirtió esta defensa incómoda para muchos como una marca personal y cuando se le pregunta al respecto, hoy se muestra más moderado y dice que todo ciudadano tiene derecho a la defensa. Sin embargo, lo que lo llevó a la presidencia es precisamente ese discurso de mano dura contra el crimen. Si bien evocó otras propuestas, su campaña se centró en la promesa de perseguir a los criminales y los grupos armados, y este es el sello que lo llevó a declararse ganador. Colombia vive altos índices de criminalidad, el secuestro, la extorsión y la violencia han ido en aumento y los grupos armados se han fortalecido. Quienes han votado por De la Espriella le apuestan a imponer autoridad en el país y consideran los actuales diálogos de paz un total fracaso.
2: Gracias, Paola Ariza, en directo desde Bogotá. Y recordemos también que el candidato Iván Cepeda reconoció el llamado preconteo de votos, pero considerándolo como un dato que no tiene carácter oficial ni vinculante. De hecho, Cepeda ha anunciado la impugnación de 33 mil mesas electorales en todo el país y afirma que esperará la promulgación de resultados oficiales por parte de la Registraduría de Colombia. ponemos punto final a este resumen informativo de Radio Francia Internacional. Recuerden que pueden consultar todos nuestros contenidos a través de rfimundo.com. Stéphane Defossé en los controles y ante los micrófonos Andreina Flores. Merci beaucoup. Au revoir.
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7: El 22 de junio de 2008, Coldplay llegó al número uno en las UK Chart Singles con Viva la Vida, su primer éxito número uno en este mercado discográfico. Este single hizo historia, ya que no tenía un lanzamiento físico de CD single en el Reino Unido y solo estaba disponible para descarga en digital. La canción ganó un Grammy Award en la categoría Canción del Año en el 2009.

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3: Son las 16 horas con 11 minutos.
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1: Son las 16 horas con 27 minutos.

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1: Son las 16 horas con 35 minutos.
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1: Son las 16 horas con 37 minutos.
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1: Son las 16 horas con 44 minutos.

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1: Son las 16 horas con 54 minutos.

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1: Son las 17 horas con 6 minutos.
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3: El 22 de junio de 2008, Coldplay llegó al número uno en las UK Chart Singles con Viva la Vida, su primer éxito número uno en este mercado discográfico. Este single hizo historia, ya que no tenía un lanzamiento físico de CD single en el Reino Unido y solo estaba disponible para descarga en digital. La canción ganó un Grammy Award en la categoría Canción del Año en el 2009.

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7: Son las 17 horas con 13 minutos.
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1: Son las 17 horas con 22 minutos.
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1: Son las 17 horas con 40 minutos.
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2: Son las 17 horas con 43 minutos.
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1: Son las 17 horas con 53 minutos.

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3: El primer ministro británico Keir Starmer renunció hoy a su cargo luego de fuertes presiones internas del Partido Laborista. Starmer declaró que no es la persona idónea para encabezar el liderazgo de su partido. Abelardo de la Espriella es el nuevo presidente electo de Colombia tras un preconteo ajustado que le ha dado la victoria por menos de un punto frente a su rival de izquierda, Iván Cepeda. Iremos a Bogotá con nuestra enviada especial. Y en España, el exministro de Transporte, José Luis Ábalos, fue condenado hoy a 24 años de cárcel por cargos de corrupción y tráfico de influencias. Ábalos es muy cercano al presidente del gobierno, Pedro Sánchez. Estos son los titulares de la jornada. Vamos ahora con el desarrollo de la noticia. Bienvenidos a Radio Francia Internacional. En Reino Unido, el primer ministro Keir Starmer anunció su dimisión luego de fuertes presiones internas del Partido Laborista. Starmer afirmó no ser la persona idónea para encabezar el liderazgo del partido de cara a las elecciones de 2029.
4: Every decision I've taken has been about putting the country I love first. That is why I will resign as leader of the Labour Party. I have spoken to His Majesty the King this morning to inform him of my decision.
3: Cada decisión que he tomado ha sido anteponiendo el país que amo y por eso renunciaré como líder del Partido Laborista, dice Starmer. Nuestro corresponsal en Londres, Daniel Postico, nos explica las circunstancias de la renuncia del primer ministro británico.
5: Keir Starmer ha dicho en su discurso de renuncia en frente del número 10 que preguntó a su partido si creía que era la mejor persona para liderarlo en las próximas elecciones generales dentro de 3 años y ha aceptado la respuesta. Un Starmer que hasta hace 2 días aseguraba que pelearía en unas primarias y que se ha emocionado cuando ha mencionado a su esposa que estaba detrás de él. Starmer permanecerá en el cargo hasta que haya un nuevo líder antes de que se reanude el Parlamento en septiembre. El proceso para nominar a los sucesores empezará el 9 de julio. El gran favorito, el único que quiere su partido, es Andy Burnham, el exalcalde de Manchester, pero si se presenta alguien más se celebrarán primarias. El final de Starmer empezó con la dura derrota de los laboristas en los comicios municipales del 7 de mayo. El gran ganador fue el partido Reform de Nigel Farage, un partido antiinmigración populista que lidera todos los sondeos de cara a las generales. Entonces no consiguieron echarlo. Querían a Burnham, que ganó el pasado jueves unas parciales en Manchester, imponiéndose precisamente a Reform, que le dieron el escaño que le permitía desafiar a Starmer a unas primarias. Esta tarde, Burnham jurará el cargo de parlamentario. Desde Londres, Daniel Postico para Radio Francia Internacional.
3: Y justamente poco después de la renuncia del primer ministro británico, el parlamentario Andy Burnham confirmó que se presentará como candidato al liderazgo del Partido Laborista.
6: El pueblo colombiano me ha confiado el honor supremo de servirle como su próximo presidente.
3: Escuchamos al nuevo presidente electo de Colombia, Abelardo de la Espriella. El abogado de 47 años de tendencia ultraconservadora logró este domingo un triunfo ajustadísimo de menos de un punto porcentual sobre su rival de izquierda, el senador Iván Cepeda. En su discurso de victoria, de la Espriella prometió una nueva era en la que pondrá mano dura contra la violencia y el crimen organizado. Conectamos en directo con nuestra enviada especial a Bogotá, Paola Ariza. Paola, buenos días para ti y cuéntanos quién es Abelardo de la Espriella y por qué ganó las elecciones presidenciales en Colombia. Te escuchamos.
7: Hola, Andreína. Abelardo de la Espriella es un abogado y empresario. Se considera caribeño. Su familia cuenta que desde niño tenía grandes ambiciones y aunque no tiene experiencia en la política y es considerado un outsider, en el mundo de las leyes se le conoce como mediático y controvertido, pues en su portafolio de defensa jurídica aparecen para políticos, clientes poderosos como Álvaro Uribe, famosos vinculados con narcos como Natalia París, empresarios cuestionados como los hermanos Núñez y Alex Saab o Alberto Santofimio, condenados condenado como determinador de la muerte del excandidato Luis Carlos Galán. Él convirtió esta defensa incómoda para muchos como una marca personal, y cuando se le pregunta al respecto, hoy se muestra más moderado y dice que todo ciudadano tiene derecho a la defensa. Sin embargo, lo que lo llevó a la presidencia es precisamente ese discurso de mano dura contra el crimen. Si bien evocó otras propuestas, su campaña se centró en la promesa de perseguir a los criminales y los grupos armados, y este es el sello que lo llevó a declararse ganador. Colombia vive altos índices de criminalidad, el secuestro, la extorsión y la violencia han ido en aumento y los grupos armados se han fortalecido. Quienes han votado por De la Espriella le apuestan a imponer autoridad en el país y consideran los actuales diálogos de paz un total fracaso.
3: Y Paola, con un resultado tan ajustado en estas elecciones tan polarizadas en Colombia, por supuesto, medio país está molesto con esta victoria de la Espriella. Ya se han registrado protestas en Cali y en Bogotá, donde los simpatizantes de Iván Cepeda llaman incluso a la resistencia. ¿Qué gobernabilidad tiene realmente de la Espriella?
7: Así es, Andreina, De la Espriella no tiene mayoría en el Congreso, ni siquiera congresistas de su partido Defensores de la Patria, y cuenta con la oposición del Pacto Histórico, el partido de su rival Iván Cepeda, que es mayoría con 25 escaños, pero conseguir apoyo tal vez no le sea tan difícil. El segundo partido mayoritario es el Centro Democrático, quien ya le había manifestado su apoyo tras la primera vuelta, y además otros partidos de derecha, como Cambio Radical, el Partido de la U o los Conservadores, le manifestaron querer adherirse. Él se negó a esto y a compartir escenario con ellos, pero sus militantes sí que le dieron el voto. Así que no, De la Espriella no tiene mayoría y cuenta con una fuerte oposición de izquierda, por lo que tendría que formar alianzas para gobernar, pero esa tarea no parece tan difícil dado el comportamiento de los otros partidos en campaña.
3: Gracias, Paola Ariza, en directo desde Bogotá. Y recordemos también que el candidato Iván Cepeda reconoció el llamado preconteo de votos, pero considerándolo como un dato que no tiene carácter oficial ni vinculante. De hecho, Cepeda ha anunciado la impugnación de 33.000 mesas electorales en todo el país y afirma que esperará la promulgación de resultados oficiales por parte de la Registraduría de Colombia. Nos vamos a España. El exministro de Transporte, José Luis Ábalos, muy cercano al presidente del gobierno, Pedro Sánchez, fue condenado hoy a 24 años de cárcel por cargos de corrupción y tráfico de influencias. Desde Madrid, nuestro corresponsal Daniel Rodríguez tiene toda la información.
8: José Luis Ábalos fue durante años uno de los hombres de confianza del presidente español, el socialista Pedro Sánchez. Formó parte de su gobierno como ministro de Transportes hasta que fue apartado en 2021. Ahora el Tribunal Supremo considera probado que el ministerio de Ábalos amañó contratos públicos millonarios para comprar mascarillas durante los peores meses de la pandemia de la COVID a empresas vinculadas a Víctor de Aldama, el corruptor que compensaba con dinero los favores de Ábalos y su asesor Coldo García. El tribunal sentencia que los tres formaban una organización criminal que cometió graves delitos de corrupción y condena a José Luis Ábalos a 24 años y 3 meses de cárcel. Para Coldo García son 19 años y 8 meses de prisión, mientras la condena al empresario Aldama se reduce a 4 años y medio. Ni siquiera entrará en una celda. El Supremo le exime por haber ayudado a la investigación con su confesión. Ábalos y Coldo, en cambio, permanecen en prisión preventiva desde noviembre del año pasado. La condena golpea al presidente Pedro Sánchez, asediado por las sospechas de corrupción en su entorno. Este pasado sábado se supo que su mujer, Begoña Gómez, se sentará en el banquillo de los acusados ante el controvertido y cuestionado juez Juan Carlos Peinado. Desde Madrid, informa para Radio Francia Internacional Daniel Rodríguez.
3: Gracias, Daniel. Y una ola de calor golpea en este momento al oeste de Europa. Hablamos especialmente de Reino Unido, de Francia y de España. En París, por ejemplo, se registran ya temperaturas que van desde 36 hasta 43 grados centígrados, lo que ha obligado a las autoridades a cancelar trenes, a atender el calor en los hogares de ancianos y a suspender clases en las escuelas. Nuestra colega Aida Palau estuvo con las madres de los niños afectados y nos trae el siguiente informe.
9: 8 de la mañana en París y el termómetro ya marca 26 grados a la sombra y durante el día se prevén casi 40.
10: Es insoportable, la verdad, los niños lo sufren mucho y más en esta última etapa del curso.
9: Isabel es madre de dos niños, Teo de 11 años y Milo de 6 años.
11: Nos mojamos, nos cogemos hielo, nos lo ponemos en la camiseta. Esto a veces lo hacemos, pero no tanto. Botellas y me las tiro por la cabeza.
9: Hoy el calor asfixiante ralentiza el ritmo a menudo frenético de las primeras horas de la mañana. Hay menos afluencia que otras veces. Muchos niños se han quedado en casa, pero otras familias no han tenido más remedio que llevarlos a la escuela.
10: Nos han enviado un mail recomendándonos sobre todo ponerles pues gorras, hidratarlos y si podíamos ir a buscarlos a la 1:30.
9: Muy complicado para Isabel y su marido Hugo porque los dos trabajan.
12: Le iría a buscarlos hoy por al mediodía. Realmente no supone un problema logístico. Hay que ausentarse en el trabajo y no solo un día, dos y tres.
9: Magalí, también mamá de un niño de 11 años, trabaja además en una guardería.
13: En la guardería hemos pedido a los padres que vengan a buscar a sus bebés una hora antes. Los espacios no están adaptados, no hay aires acondicionados ni suficientes ventiladores. Nos encerramos en casa como en invierno.
9: No hay más remedio, encerrados o en los parques, cerca de las fuentes de agua. Aida Palau, RFI, Distrito 19 de París.
3: Gracias, Aida. Y recordemos que París es una ciudad donde las escuelas no están equipadas con aire acondicionado y esta ola de calor afecta por lo menos a unos 2.000 establecimientos escolares.
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3: Así es, y en el Mundial 2026 hoy vuelve Lionel Messi a la cancha en el encuentro Argentina-Austria que tendrá lugar en el estadio de Arlington a las afueras de Dallas. Seguramente hoy veremos a las gradas llenas de ese azul celeste de la bandera argentina, pero también estamos viendo cómo los estadounidenses más apasionados del fútbol americano también se están contagiando con la emoción del Mundial. Con ellos estuvo nuestra enviada especial Ana María Ospina.
15: Uruguay pagó caro sus errores defensivos y quedó en deuda con su hinchada. Este segundo partido lo empezó perdiendo ante la debutante Cabo Verde, lo empató y se adelantó en el marcador, pero minutos antes del final, Matías Olivera perdió el balón y combinado con una mala salida del arquero Fernando Muslera, dio lugar al segundo tanto caboverdiano. 2-2 terminó el encuentro en Miami. Ahora en Guadalajara, la garra charrúa tendrá que salir ante España. Al respecto, habló Maximiliano Araújo, autor del segundo gol de Uruguay.
16: Ahora cambia rápido el chip y bueno, y poder dar el máximo a cada uno en la recuperación, en los entrenamientos para llegar de la mejor manera al viernes.
15: También intentará quedarse en el torneo Cabo Verde, que acumula 2 puntos, los mismos que Uruguay. Los africanos se medirán a Arabia Saudita, ya eliminada de la competencia. Desde el Mundial 2026, Ana María Ospina, RFI.
3: Gracias, Ana María Ospina, hablándonos de ese empate justamente de Cabo Verde y Uruguay. Cabo Verde, un grupo pequeñito que nos ha dado la gran sorpresa a todos. También estamos atentos al segundo partido de fase de grupos de Francia, que hoy enfrenta a Irak tras el triunfo que consiguió sobre Senegal 3-1 el pasado martes. Así que vamos a ver cómo se comporta Kylian Mbappé en el estadio de Filadelfia esta tarde. Y con la emoción del Mundial ponemos punto final a este resumen informativo de Radio Francia Internacional. Recuerden que pueden consultar todos nuestros contenidos a través de rfimundo.com. Stéphane Defossé en los controles y ante los micrófonos Andreina Flores. Merci beaucoup. Au revoir. Y para seguir con la emoción del Mundial, ya está en nuestros estudios en directo nuestro periodista deportivo Manu Terradillos. Manu, ¿qué camiseta te vas a poner esta noche?
17: Me voy a poner esta noche la misma que me puse ayer, que es la de España. Hablaremos del regreso de la Roja en este programa después de su mal inicio precisamente contra Cabo Verde. Hablaremos también de la decepción de Uruguay y ese empate contra Cabo Verde también, y haremos un pequeño homenaje a los porteros de las selecciones chicas que están dando mucho, mucho que hablar. Andreina.
3: Aquí vamos.
18: Golazo de Luis Díaz.
19: Kylian Mbappé que ha hecho la diferencia.
18: Sadio Mané.
20: Akimi to the far side.
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17: Un saludo amigos, tiempo para el deporte en Radio Francia Internacional, tiempo para el diario del Mundial de RFI con Stéphane Defossé en el control de sonido. Reciban un saludo de Manu Terradillos. Se complica la vida Uruguay y mucho tras empatar contra Cabo Verde hasta el punto de que los charrúas podrían quedarse fuera de esta Copa del Mundo. Quien está de regreso es España, que goleó y mostró su mejor cara contra Arabia Saudí. Conectaremos además con nuestra enviada especial Ana María Ospina para conocer los últimos detalles de la selección de Argentina, que en una horas se mide a Austria después de golear a Argelia con un hat-trick de Messi. repasaremos el resto de previas y las otras noticias del Mundial, que también está siendo el Mundial de los porteros de los equipos chicos de Bosiña, Rum y compañía. Hablaremos igualmente en este programa. Ya rueda el esférico, comienza el diario del Mundial de RFI.
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17: Uruguay se queda cerca, bastante cerca de la eliminación. Es cierto que mereció ganar a Cabo Verde, pero en el fútbol lo que cuenta es el resultado. 2-2 terminó el partido. Un tanto inicial y sorpresivo de Pina puso por delante a los caboverdianos. Araujo y Canovio dieron la vuelta al marcador, pero en una segunda parte en la que los uruguayos no supieron sentenciar, Varela puso las tablas. Los charruas se quedan con 2 puntos tras 2 choques, los mismos que Cabo Verde, con la diferencia de que el equipo del Loco Bielsa se medirá en la última jornada a España, y una derrota buen seguro los enviaría de regreso a casa. Escuchamos al director técnico.
19: Creo que no hay duda que merecimos ganar el partido con Arabia y el partido de hoy. Tenemos que jugar contra España con la necesidad y la obligación de ganarle. Es un desafío muy grande para todos nosotros. Para mí, que soy el responsable de que Uruguay no haya conseguido más puntos que 2 sobre 6 posibles, y para el equipo en general, tener la alternativa de mejorar la imagen contra un rival que es un gran rival, ¿no? Pero de ninguna manera creo que nosotros no podamos enfrentar ese partido con aspiraciones.
17: También es cierto que un empate podría valer ambas selecciones, pero la verdad es que España ha cambiado de un plumazo su imagen y ha recuperado el cartel de favorita a la roja después de defraudar en su arranque con Cabo Verde. Goleó Arabia Saudí 4-0, mostrando no solo puntería, sino también buen juego y velocidad. Lamine Yamal, que regresó a la titularidad, abrió el marcador, mientras que Oyarzabal firmó un doblete. España, con 4 puntos, encarrila su participación y sus aspiraciones a terminar como primera de grupo. Escuchamos a sus dos goleadores, Yamal y Oyarzabal, tras su gran partido.
20: Queríamos desquitarnos, han dicho muchas cosas que no eran verdad, como que ya no éramos la misma España y somos lo mismo. Lo que pasa es que el primer partido tuvimos un tropiezo, pero bueno, muy contentos, muy felices y seguiremos así. Para eso estamos aquí, para ayudar al equipo. Si puedo ayudar en algo, pues en eso estaré. Estamos muy felices por la victoria, pero ya pensando en el partido de Uruguay y ganarles a ellos también.
22: Sí, felices de haberle dado la vuelta a la situación, de las sensaciones que hemos tenido, creo, dentro del campo y nada. Felices por la victoria, por la sensación y a seguir ahora. Sí, contento de haber podido ayudar al equipo hoy de esta manera. El otro día me tocó tocar menos balón, estar menos activo, estar menos presente, pero creo que de otra manera también estuve intentando ayudar lo que podía.
17: Este domingo nos dejó igualmente una nueva decepción de Bélgica, que no pudo hacer brecha en la superpoblada defensa de Irán. Terminando empate a 0, los Diablos Rojos suman 2 puntos en 2 partidos, dependen de sí mismos para clasificarse, pero no para terminar primeros de grupo, que lidera Egipto con 4 unidades. Seguimos en Diario del Mundial, seguimos en RFI.
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17: Ponemos rumbo a Estados Unidos, enlace RFI con nuestra enviada especial Ana María Ospina, porque en cuestión de horas vuelve al césped la vigente campeona argentina tras su goleada inicial. No obstante, empezamos el programa hablando de la decepción de Uruguay y me gustaría saber, Ana María, cómo has vivido ese partido. Un saludo.
15: Hola Manu, un gusto saludarte desde Dallas, una ciudad del estado de Texas que empieza a vivir en movimiento desde las 7 de la mañana, más o menos la gente ya está despierta para empezar su jornada laboral, y de la que, aunque el partido no tuvo lugar aquí, se habla de lo que fue el resultado de Uruguay. Aquí hay una comunidad latina bastante grande y estaban pendientes de ese partido. Pues es de no creer, porque Uruguay era la favorita para ganarle ampliamente a Cabo Verde, otra de las naciones debutantes, era lo que nos decían algunas de las personas con las que pudimos hablar. Pero decirles que pagó caro sus errores defensivos y quedó en deuda con su hinchada. Uruguay empezó perdiendo, empató y volteó el partido. La gente comenzó a ilusionarse, según lo que estaba viendo, pero minutos antes del final, Matías Oliveira perdió el balón y, combinado con una mala salida del arquero Fernando Muslera, pues dio lugar al segundo tanto caboverdiano. 2-2 terminó el encuentro en Miami. Uruguay ahora está obligado a ganarle a España el próximo viernes en Guadalajara, y escuchemos lo que decía al final del encuentro Maximiliano Araujo, autor del segundo gol de Uruguay.
23: Y bueno, como siempre, ahora cambia rápido el chip y bueno, y poder dar el máximo a cada uno en la recuperación, en los entrenamientos, para llegar de la mejor manera al viernes. como en todos los partidos, ¿no? Levantar cabeza, sigue dependiendo de nosotros y hay que ganar.
17: Levantar cabeza, eso es lo que le queda a Uruguay. Vamos ya con Argentina, que en unas horas se mide a Austria en su segundo partido del grupo J. La albiceleste llega en un gran momento tras su goleada inicial frente a Argelia con un hat-trick del 10 de Leo Messi. ¿Cuál es el ambiente en Dallas antes de ese choque?
15: En este momento el color que más sobresale entre los rascacielos es el azul celeste en sus calles. Uno que otro va vestido de rojo por Austria, pero no se habla alemán, aquí se habla español. Ambos equipos llegan de ganar su primer partido, así que disputarán el primer lugar de su grupo, el grupo J. Y escuchemos lo que nos decían los hinchas antes de irse al estadio.
0: Muy bien, muy bien. La verdad que nos sorprendió y estamos felices por los goles de Messi. Festejamos muchísimo.
1: Yo creo que bastante cómodo después de haber ganado 3-0, fue un buen partido y creo que hay que demostrar lo mismo, por lo menos en este partido.
2: Para mí vamos a ganar, sí o sí ganamos, y nos va a ir bien. No sé cómo será Austria, porque la verdad que no estuve viendo en esos partidos cómo jugaron, pero bueno, yo tengo la fe de que vamos a ganar y va a estar todo bien y ya está, vamos a pasar directo a la próxima etapa.
17: Y en lo meramente deportivo, Ana María, ¿cuáles son las novedades de Argentina para el partido contra Austria?
15: Antes de viajar aquí a Dallas, estábamos en Kansas y ahí pudimos observar los 15 minutos de entrenamiento abierto a la prensa, pero el entrenador Lionel Scaloni no entregó pistas sobre la formación titular, ya que los jugadores trabajaron divididos en grupos, trabajo físico. La principal novedad para Argentina es que pudimos ver en el entrenamiento a Nicolás Tagliafico, víctima de desgarro en el sóleo izquierdo, que no pudo jugar frente a Argelia, y pues ya está apto para jugar. Sin embargo, parece que no regresaría a la titular en la defensa, ya que Facundo Medina pues tuvo una muy buena actuación ante Argelia, una muy buena actuación en ese 3-0 de Argentina frente a los argelinos, y seguramente no se tocará el mediocampo conformado por De Paul, McAllister y Fernández, quienes buscarán contrarrestar la presión constante que ejerce Austria en el centro, que es su forma de jugar. Escuchemos lo que decía al respecto Enzo Fernández en conferencia de prensa.
4: Teniendo la pelota vamos a hacer eso. Pero sabemos que Austria es un equipo que juega muy directo, que deja muchos espacios, pero también que son agresivos en el medio. Pero intentaremos sacar la pelota y poder manejar nosotros el partido.
17: Palabras de Enzo Fernández en esta previa. Gracias, Ana María Ospina, enviada especial de RFI a la Copa del Mundo.
15: Gracias, Manu, y a disfrutar de esta nutrida jornada futbolera que apenas comienza. Chao.
17: Y tanto que será una nutrida jornada futbolera, como dice nuestra compañera, porque además de Messi, hoy veremos en acción a Kylian Mbappé y a Erling Haaland. Francia, otra de las aspirantes al título, juega hoy contra Irak, un rival teóricamente fácil después de que Le Bleu mostrasen su poderío ofensivo en su primer partido ante Senegal, 3-1, con dos goles de Mbappé y otro de Barcola. Dos tantos lleva Mbappé en esta edición, tres marcó Messi en su primer partido. Hay todo un duelo de delanteros junto con Haaland y Harry Kane, que igualmente anotaron dos dianas en su primer choque. ¿Quién es el mejor de los cuatro? Pregunta el atacante de Francia y del Real Madrid, Mbappé.
24: Lionel Messi. It's clear.
25: Lionel Messi, está claro, es el mejor del mundo, con Cristiano. Lleva demostrando durante 15 años que tiene una calidad increíble. Yo intento hacer lo que puedo, mostrando mi calidad en un gran escenario como este, intentando ayudar a mi equipo a ganar la Copa del Mundo. El resto es debate para la gente, para los periodistas, para los aficionados, y creo que es bueno debatir sobre jugadores, sobre quién es el mejor o quién está jugando mejor, pero no es algo que esté en mi cabeza. Yo solo pienso en ayudar a mi equipo contra Irak y en traer el trofeo a casa en julio.
24: Trophy home in July.
17: Estaremos pendientes de este partido porque hay previsiones de tormenta en Filadelfia que podrían retrasar o incluso posponer este Francia-Irak. Cierne el día Haaland y su Noruega contra Senegal. También dentro del grupo de Francia, los galos y los nórdicos suman 3 puntos, mientras que Jordania se enfrentará a Argelia, esto dentro del grupo de Argentina. Ambas selecciones con 0 puntos. Escuchan RFI, esto es Diario del Mundial.
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17: Vamos ya cerrando esta edición de Diario del Mundial de RFI. Si hace unos instantes les hablábamos de Messi o Mbappé, tampoco hay que olvidar cómo están destacando algunos de los porteros. Por ejemplo, Beiran Band, clave en el empate a 0 de Irán contra Bélgica. ¿No es así, Mauricio Latorre?
5: Hola Manu, efectivamente los porteros, especialmente los de los equipos pequeños, están brillando en este Mundial. Como decías, el arquero de Irán, Alireza Behramband, fue el mejor de su equipo, consiguió arrancar un empate a cero con Bélgica, 7 paradas hizo el jugador del Tractor FC ante los Diablos Rojos, lo que le valió además el premio de mejor jugador del partido y deja a Irán dependiendo de sí misma para ser primera del grupo. Pero el guardarredes de los Príncipes de Persia no es el único en destacar. Este fin de semana, el arquero de la selección de Curazao, Eloy Rum, igualó el récord de más atajadas en un partido de la Copa del Mundo al registrar 15 frente a Ecuador, sellando un empate sin goles histórico para la pequeña nación caribeña. Rum, que en realidad debería llamarse Dor, igualó la marca conseguida por Tim Howard en Brasil en 2014. ¿Y qué decir del carismático portero de los Tiburones Azules? Bosinha fue el héroe de Cabo Verde en su debut mundialista contra España, logrando dejar a cero el marcador. El arquero de 40 años no se hizo profesional hasta los 25 y su actuación ante la Roja y su historia le han convertido ya en un fenómeno mundial con 15 millones de seguidores en las redes, nada menos.
17: Y tiempo ahora para terminar con nuestros ecos del Mundial, esas noticias que pasan fuera del césped, pero que también cuentan. Aida Palau, un saludo.
6: Hola Manu, dos apuntes traemos en estos ecos del Mundial. Las críticas a Neymar por su convocatoria pese a sus lesiones que se multiplican. Si hace unos días el propio presidente de Brasil, Lula da Silva, se refería a él como el primer jugador de la historia que hace teletrabajo porque no juega en el campo, ahora ha sido José Boto. El director deportivo del Flamengo dijo que su temporada pasada demostró que no puede jugar dos partidos seguidos y que no entiende cómo ha sido convocado un jugador que apenas ha jugado dos encuentros en los últimos meses. Además, buenas noticias para Doku, el extremo de Bélgica, criticado por abandonar la convocatoria para asistir al nacimiento de su hijo. El atacante se perdió además el partido contra Irán por una infección respiratoria, pero desde el combinado de los Diablos Rojos han asegurado que estará recuperado para el tercer y último partido de la fase de grupos.
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Y hasta aquí llega esta edición de Diario del Mundial con Estefan de Fos en el control de sonido. Ante el micrófono les acompañó Manu Terradillos. Gracias por estar con nosotros.

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3: Y coincidiendo con la elección presidencial en Colombia, difundimos esta semana el trabajo ganador del premio RFI Reportaje en Español 2026. Es el trabajo del estudiante de la Universidad de Antioquia, Mateo López, que ilustra uno de los tantos desafíos de cualquier mandatario colombiano: reducir las enormes desigualdades sociales del país. Y el reportaje de Mateo habla justamente de una de ellas, la del acceso al agua para la gente que vive en una zona rural cercana a Medellín. Kilómetros de agua es el título de este gran reportaje.
4: Ninguno tiene agua para abajo. Pega el tanque del agua y... Pero parece una adivinanza.
5: Desde las últimas casas de Altos de Oriente se ve hacia abajo los techos de los vecinos que durante los últimos 30 años han construido algunos barrios de la vereda Granizal.
4: ¿Sabes cuánta gente yo llegué aquí? Y me tiré una línea. 25 años, hermano.
6: Niño, usted viene para Santo Domingo, la tierra de los patiamarillos, con zapatos blancos por aquí, mijo, sale por pobres tenis.
5: Yo soy Mateo López, el de los tenis blancos, y hoy les traigo Kilómetros de Agua. En la periferia del suroriente de Bello, sus habitantes configuran sus hábitos cotidianos con una particularidad distinta a la mayoría de habitantes de la ciudad, y es cómo conseguir el agua. Llenar, cargar, mover, transportar, vaciar, almacenar, administrar, reutilizar y esperar. Las casas no tienen agua potable, de ahí que lavar, cocinar, hidratar no representa lo mismo para estas personas que para quien pueda estarme escuchando. A las 7 de la mañana salen entre 4 y 5 camiones que, como este que estamos escuchando, bombean agua a tanques comunitarios ubicados a bordo de carretera. Las empresas públicas de Medellín hacen la logística del transporte de agua potable, pero hasta las calles, porque desde la calle hasta la casa cada quien carga su agua.
7: Eso se la llevan de una, ahí no queda nada. El carro llega y llena y la gente se la carga. Usted, ahí las filas de gente cargando.
5: Desde la calle se carga el agua, pero como alternativa está el agua de la canilla, agua cruda sin tratar y con sedimentos.
8: Cuando yo compré el lote, el agua era con la acción comunal. Entonces le pagaba la acción comunal, pero nunca el agua se iba tanto como se va ahorita. Ahora, como el agua la tienen, ya la manejan son los muchachos. No sé cómo se llaman esos muchachos, como les dicen. Entonces ellos, cuando la gente no paga, presionan cortando el agua.
5: Los muchachos, quienes atribuyeron el negocio del agua no tratada, cobran un derecho inicial por la conexión al acueducto y por su uso cobran una cuota de 7,000 pesos colombianos cada semana, es decir, casi $2.
9: ¿Te paso mañana otra vez?
10: Sí, te paso mañana. Vale, amor, que la neblita la llega apenas, como yo la coloqué hace poquito.
9: Bueno.
10: Entonces apenas está llenando y la gente con casi de cantidad está recogiendo.
7: Ellos vieron que era buena renta. Ellos vieron que eso era muy buena renta el agua.
11: ¿Cómo hacen ellos para controlar eso? ¿Le cegueta y ya o qué?
7: Un cegueta y un tapón, claro.
5: Hasta ahora, en una periferia del municipio de Bello, la única manera de acceder al agua es, de ser potable, cargarla desde la calle, o pagar por agua cruda sin tratar a estructuras ilegales que ocupan el papel de un estado ausente. A continuación escucharás de qué lugar estamos hablando y qué implica para sus habitantes vivir en estas realidades ante la necesidad de buscar un elemento vital, el agua.
12: Eso es lo más duro. Tenemos el agua como el oro. Un agua muy, muy valorado.
5: Y es que lo es.
12: Sí, pero donde el agua abunda, la gente no lo ve con tanto aprecio.
5: Mm-hmm. La vereda Granizal Bello está ubicada al suroriente del municipio, al límite con Medellín en la comuna 1 y 3. En los últimos años se han estimado 30.000 habitantes, aunque la información demográfica es poca. En la vereda, las comunidades han dado vida al barrio Regalo de Dios, El 7, Oasis de Paz, Manantiales, Altos de Oriente 1 y 2 y El Pinar. Todos barrios informales.
7: Es que nosotros llegamos aquí, esto aquí era El Pinar, aquí no había caminos. Eso era puro pantano, lodazal. Cada uno, la gente aquí martillaba hasta las 12 de la noche, 1 de la mañana, clavando sus palos, arreglando sus casitas. No había alcantarillado, no había agua.
11: ¿Cómo hacían con el agua?
7: En Altos de Oriente había un tanque muy viejo, ¿cierto? Que de ahí como que bajaban el agua, no sé. De ahí bajaban como una tubería de agua. Y estaba otro tanquecito allí, la traían a otro tanquecito.
5: El Pinar, uno de los barrios de la zona, fundado en 1996. Para entonces iba siendo habitado para cosechar la tierra y sus casas empleadas como lugar de descanso. A medida que fue siendo poblado, llegaron víctimas del conflicto armado que en su desplazamiento encontraron un lugar que habitar. Las condiciones de precariedad fueron hilando un entorno de violencia sistemática con la presencia de actores armados, desde guerrillas hasta organizaciones dedicadas a actividades ilícitas, estructuras que monopolizan el mercado y en este territorio, el agua.
13: De aquí llegaron primero los helenos, tengo entendido, y luego la FARC. Y luego llegaron delincuencias unidas, que yo llevo pues comunes en el
11: pero
13: sitio que
11: son bandas criminales, sí.
7: Después de la guerrilla.
13: Sí, sí, claro.
7: Que eso mantenían, es que por ahí marcando las paredes y pasaban por las calles y que ¡au!
5: Las paradojas. Primero, estos barrios limitan con Medellín, distinguida ciudad por su buena calidad de vida. Segundo, geográficamente ese territorio duerme al acecho de una represa. Al otro lado de la montaña, una fuente hídrica que abastece la zona oriental de la capital antioqueña. Y tercer paradoja, ante la ausencia institucional, las bandas ilegales son los proveedores del recurso hídrico. Están escuchando Kilómetros de Agua.
7: Tener el agua potable es muy importante. Es lo más importante porque nosotros hemos sufrido mucho en este barrio. No.
11: Toda la vida.
7: Sí, toda la vida de que entramos no había agua. Imagínese. Ya lo que tenemos es ganancia.
5: El agua, un bien vital. Una brecha de desigualdad en las labores domésticas marcan la diferencia. Lavar la ropa, lavar la loza, trapear, sacudir, bañarse, cocinar, hidratar y todas aquellas actividades cotidianas que se vuelven más difíciles si vivimos sin agua en un mundo que exige tenerlo ya resuelto.
8: Hacer las cosas se me hace más demorado, porque coja la canequita, coja la coca, tire para allí, cargue para acá, entonces no es lo mismo que usted coge una llave, abrirle y hizo, sino que es...
5: Y el esfuerzo físico.
8: Es más lento. También está uno, lo que sabes que sí me pareció lindo, es que el agua se lo huele a uno como un tesoro apreciado. Porque para mí cualquier gotica de agua, vea, cuando no hay agua en la llave, uno lava una taza, ese poquito donde lavo, uno no la bota. Porque ese poquito hizo falta para vaciar el baño.
7: No, el agua es esencial. O sea, yo toda la vida he vivido en el campo y allá el agua le sobra a uno. Usted no tiene restricción de agua. Gaste la que quiera. Y pura.
11: Y pasar acá.
7: Sí, y pasar acá a sufrir por el agua. Eso es muy duro, no tener agua.
14: Y no poquita, vea.
5: Según ONU Mujeres, el rol de género en las labores domésticas perpetúa la desigualdad. Las mujeres dedican 2.5 veces más de tiempo que los hombres al trabajo de cuidado no remunerado. Quiere decir que ante la falta de agua se perpetúa una violencia contra la mujer que lleva injustamente una sobrecarga sobre el oficio o la labor doméstica.
8: Entonces uno tiene varias canecas.
11: Ajá. Ah, eso es.
8: Yo digamos, en el caso mío, tengo una caneca especialmente para cocinar.
11: La blanca.
8: La blanca. Y las otras canecas pues también tienen agua limpia, pero se utilizan, digamos que... A ver, hay una que cuando hay mucha agua en las llaves, recojo agua en esas, y esa me sirve para trapear, me sirve para lavar los platos, vaciar el baño, en dado caso, tal. Y tengo la otra que sí, para lavar los alimentos.
5: Estudios de la Universidad de Antioquia entre 2007 y 2015 explican el por qué la ingesta de esta agua presenta enfermedades como diarrea, cólera y hepatitis A en la población.
15: Mucha bacteria y mucha cosa, pero somos animales de costumbre, nos acostumbramos a las
16: cosas. Claro, el organismo.
8: Tampoco soy capaz de bañarme con agua de la que llevo. No. De hecho, hay veces que recojo agua y hasta cuando se asienta queda... más limpiecita, pero no deja de ser maluca por un bañazo, no soy capaz de bañarme con eso.
7: Aunque yo en esa tampoco me confío porque esa agua no es limpia, eso es agua de la misma represa con cloro y ya.
8: Yo tengo que cargar agua y recambiarlas porque tampoco, si no la gasto, pues ni modo que yo la voy a dejar como le voy a seguir cocinando con agua ahí detenida.
4: Lo que pasa es que aquí hay una ley, pues, que eso es ley de usted, y yo no conozco nada de eso, yo no hago nada así. Que si uno toca, que le meten una... Dijo, no, si no tienen agua, ¿qué me iba a decir? Y yo, si de pronto yo puedo sacar agua de ese tanque, dijo, hágale. ¿Cómo se va a quedar sin agua y el agua ahí detenida?
17: Eso sí es muy cierto.
4: Mire, a ver, búsquele cómo puede, pero yo la veo dura, dijo. Porque eso sin velocidad. Entonces, ¿usted qué me dice?
5: No han alcanzado las miradas a llegar a ser acciones. Las hechos de la promesa del progreso omiten para lo que no alcanza. Esta es la realidad de un barrio que me impactó cuando lo conocí porque está al lado del mío. El agua, el elemento que hemos domesticado, no ha podido alcanzar para todos. Que si la gran invención del humano fue tener agua en su casa, ¿qué hay de los que aún la buscan en las calles?
18: Ese hombre no va a ser un dueño.
4: ¡Ya llegó!
19: Sí, ni siquiera la presto.
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3: Y vamos ahora con el diario del Mundial con nuestro periodista deportivo Manu Terradillos.
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0: Un saludo amigos, tiempo para el deporte en Radio Francia Internacional, tiempo para el diario del Mundial de RFI con Estefan de Fosé en el control de sonido. Reciban un saludo de Manu Terradillos. Se complica la vida a Uruguay y mucho tras empatar contra Cabo Verde hasta el punto de que los charrúas podrían quedarse fuera de esta Copa del Mundo. Quien está de regreso es España, que goleó y mostró su mejor cara contra Arabia Saudí. Conectaremos además con nuestra enviada especial Ana María Ospina para conocer los últimos detalles de la selección de Argentina, que en unas horas se mide a Austria después de golear a Argelia con un hat-trick de Messi. Repasaremos el resto de previas y las otras noticias del Mundial, que también está siendo el Mundial de los porteros de los equipos chicos de Bosiña, Rum y compañía. Hablaremos igualmente en este programa. Ya rueda el esférico, comienza el diario del Mundial de RFI.
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0: Uruguay se queda cerca, bastante cerca de la eliminación. Es cierto que mereció ganar a Cabo Verde, pero en el fútbol lo que cuenta es el resultado. 2-2 terminó el partido. Un tanto inicial y sorpresivo de Pina puso por delante a los caboverdianos. Araujo y Canovio dieron la vuelta al marcador, pero en una segunda parte en la que los uruguayos no supieron sentenciar, Varela puso las tablas. Los charrúas se quedan con 2 puntos tras 2 choques, los mismos que Cabo Verde, con la diferencia de que el equipo del Loco Bielsa se medirá en la última jornada a España, y una derrota a buen seguro los enviaría de regreso a casa. Escuchamos al director técnico.
25: Creo que no hay duda que merecimos ganar el partido con Arabia y el partido de hoy. Tenemos que jugar contra España con la necesidad y la obligación de ganarle. Es un desafío muy grande para todos nosotros. Para mí, que soy el responsable de que Uruguay no haya conseguido más puntos que 2 sobre 6 posibles, y para el equipo en general, tener la la alternativa de mejorar la imagen contra un rival que es un gran rival, ¿no? Pero de ninguna manera creo que nosotros no podamos enfrentar ese partido con aspiraciones.
1: También es cierto que un empate podría valer ambas selecciones, pero la verdad es que España ha cambiado de un plumazo su imagen y ha recuperado el cartel de favorita a la roja después de defraudar en su arranque con Cabo Verde. Goleó a Arabia Saudí 4-0, mostrando no solo puntería, sino también buen juego, y velocidad. Lamine Yamal, que regresó a la titularidad, abrió el marcador, mientras que Oyarzabal firmó un doblete. España, con 4 puntos, encarrila su participación y sus aspiraciones a terminar como primera de grupo. Escuchamos a sus dos goleadores, Yamal y Oyarzabal, tras su gran partido.
2: Queríamos desquitarnos, han dicho muchas cosas que no eran verdad, como que ya no éramos la misma España y somos lo mismo. Lo que pasa es que el primer partido tuvimos un tropiezo, pero bueno, muy contentos, muy felices y seguiremos así. Para eso estamos aquí, para ayudar al equipo. Si puedo ayudar en algo, pues en eso estaré. Estamos muy felices por la victoria, pero ya pensando en el partido de Uruguay y ganarles a ellos también.
6: Sí, felices de haberle dado la vuelta a la situación, de las sensaciones que hemos tenido, creo, dentro del campo y nada. Felices por la victoria, por la sensación y a seguir ahora. Sí, contento de haber podido ayudar al equipo hoy de esta manera. El otro día me tocó tocar menos balón, estar menos activo, estar menos presente, pero creo que de otra manera también estuve intentando ayudar lo que podía.
1: Este domingo nos dejó igualmente una nueva decepción de Bélgica, que no pudo hacer brecha en la superpoblada defensa de Irán, terminando empate a 0. Los Diablos Rojos suman 2 puntos en 2 partidos, dependen de sí mismos para clasificarse, pero no para terminar primeros de grupo, que lidera Egipto con 4 unidades. Seguimos en Diario del Mundial, seguimos en RFI.
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1: Ponemos rumbo a Estados Unidos, enlace RFI con nuestra enviada especial Ana María Ospina, porque en cuestión de horas vuelve al césped la vigente campeona argentina tras su goleada inicial. No obstante, empezamos el programa hablando de la decepción de Uruguay y me gustaría saber, Ana María, cómo has vivido ese partido. Un saludo.
9: Hola Manu, un gusto saludarte desde Dallas, una ciudad del estado de Texas que empieza a vivir en movimiento desde las 7 de la mañana, más o menos la gente ya está despierta para empezar su jornada laboral, y de la que, aunque el partido no tuvo lugar aquí, se habla de lo que fue el resultado de Uruguay. Aquí hay una comunidad latina bastante grande y estaban pendientes de ese partido. Pues es de no creer, porque Uruguay era la favorita para ganarle ampliamente a Cabo Verde, otra de las naciones debutantes, era lo que nos decían algunas de las personas con las que pudimos hablar, pero decirles que pagó caro sus errores defensivos y quedó en deuda con su hinchada. Uruguay empezó perdiendo, empató y volteó el partido. La gente comenzó a ilusionarse, según lo que estaba viendo, pero minutos antes del final, Matías Oliveira perdió el balón y, combinado con una mala salida del arquero Fernando Muslera, pues dio lugar al segundo tanto caboverdiano. 2-2 terminó el encuentro en Miami. Uruguay ahora está obligado a ganarle a España el próximo viernes en Guadalajara, y escuchemos lo que decía al final del encuentro Maximiliano Araújo, autor del segundo gol de Uruguay.
21: Y bueno, como siempre, ahora cambia rápido el chip y bueno, y poder dar el máximo a cada uno en la recuperación, en los entrenamientos, para llegar de la mejor manera al viernes. Como en todos los partidos, ¿no? Levantar cabeza sigue dependiendo de nosotros y hay que ganar.
1: Levantar cabeza, eso es lo que le queda a Uruguay. Vamos ya con Argentina, que en unas horas se mide a Austria en su segundo partido del grupo J. La albiceleste llega en un gran momento tras su goleada inicial frente a Argelia con un hat-trick del 10 de Leo Messi. ¿Cuál es el ambiente en Dallas antes de ese choque?
9: En este momento el color que más sobresale entre los rascacielos es el azul celeste en sus calles. Uno que otro va vestido de rojo por Austria, pero no se habla alemán, aquí se habla español. Ambos equipos llegan de ganar su primer partido, así que disputarán el primer lugar de su grupo, el grupo J. Y escuchemos lo que nos decían los hinchas antes de irse al estadio.
22: Muy bien, muy bien. La verdad que nos sorprendió y estamos felices por los goles de Messi. Festejamos muchísimo.
26: Yo creo que bastante cómodo después de haber ganado 3-0, fue un buen partido y creo que hay que demostrar lo mismo, por lo menos en este partido.
27: Para mí vamos a ganar, sí o sí ganamos, y nos va a ir bien. No sé cómo será Austria, porque la verdad que no estuve viendo en esos partidos cómo jugaron, pero bueno, yo tengo la fe de que vamos a ganar y va a estar todo bien y ya está, vamos a pasar directo a la próxima etapa.
1: Y en lo meramente deportivo, Ana María, ¿cuáles son las novedades de Argentina para el partido contra Austria?
9: Antes de viajar aquí a Dallas, estábamos en Kansas y ahí pudimos observar los 15 minutos de entrenamiento abierto a la prensa, pero el entrenador Lionel Scaloni no entregó pistas sobre la formación titular, ya que los jugadores trabajaron divididos en grupos, trabajo físico. La principal novedad para Argentina es que pudimos ver en el entrenamiento a Nicolás Tagliafico, víctima de desgarro en el sóleo izquierdo, que no pudo jugar frente a Argentina.

0: Conferencia de prensa.
1: Teniendo la pelota vamos a hacer eso. Pero sabemos que Austria es un equipo que juega muy directo, que deja muchos espacios, pero también que son agresivos en el medio. Pero intentaremos sacar la pelota y poder manejar nosotros el partido.
2: Palabras de Enzo Fernández en esta previa. Gracias, Ana María Ospina, enviada especial de RFI a la Copa del Mundo.
0: Gracias, Manu, y a disfrutar de esta nutrida jornada futbolera que apenas comienza. Chao.
2: Y tanto que será una nutrida jornada futbolera, como dice nuestra compañera, porque además de Messi, hoy veremos en acción a Kylian Mbappé y a Erling Haaland. Francia, otra de las aspirantes al título, juega hoy contra Irak, un rival teóricamente fácil después de que Le Bleu mostrasen su poderío ofensivo en su primer partido ante Senegal, 3-1, con dos goles de Mbappé y otro de Barcola. Dos tantos lleva Mbappé en esta edición, tres marcó Messi en su primer partido. Hay todo un duelo de delanteros junto con Haaland y Harry Kane, que igualmente anotaron dos dianas en su primer choque. ¿Quién es el mejor de los cuatro? Pregunta al atacante de Francia y del Real Madrid, Mbappé.
3: Lionel Messi. It's clear.
4: Lionel Messi, está claro, es el mejor del mundo, con Cristiano. Lleva demostrando durante 15 años que tiene una calidad increíble. Yo intento hacer lo que puedo, mostrando mi calidad en un gran escenario como este, intentando ayudar a mi equipo a ganar la Copa del Mundo. El resto es debate para la gente, para los periodistas, para los aficionados, y creo que es bueno debatir sobre jugadores, sobre quién es el mejor o quién está jugando mejor, pero no es algo que esté en mi cabeza. Yo solo pienso en ayudar a mi equipo contra Irak y en traer el trofeo a casa en julio.
3: Trophy home in July.
2: Estaremos pendientes de este partido porque hay previsiones de tormenta en Filadelfia que podrían retrasar o incluso posponer este Francia-Irak. Cierne el día Haaland y su Noruega contra Senegal. También dentro del grupo de Francia, los galos y los nórdicos suman 3 puntos, mientras que Jordania se enfrentará a Argelia, esto dentro del grupo de Argentina. Ambas selecciones con 0 puntos. Escuchan RFI, esto es Diario del Mundial.
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2: Vamos ya cerrando esta edición de Diario del Mundial de RFI. Si hace unos instantes les hablábamos de Messi o Mbappé, tampoco hay que olvidar cómo están destacando algunos de los porteros. Por ejemplo, Beiran Band, clave en el empate a cero de Irán contra Bélgica. ¿No es así, Mauricio Latorre?
6: Hola, Manu. Efectivamente, los porteros, especialmente los de los equipos pequeños, están brillando en este Mundial. Como decías, el arquero de Irán, Alireza Beiran Band, fue el mejor de su equipo, consiguió arrancar un empate a cero con Bélgica, 7 paradas hizo el jugador del Tractor FC ante los Diablos Rojos, lo que le valió además el premio de mejor jugador del partido y deja a Irán dependiendo de sí misma para ser primera del grupo. Pero el guardarredes de los Príncipes de Persia no es el único en destacar. Este fin de semana, el arquero de la selección de Curazao, Eloy Rum, igualó el récord de más atajadas en un partido de la Copa del Mundo al registrar 15 frente a Ecuador, sellando un empate sin goles histórico para la pequeña nación caribeña. Rum, que en realidad debería llamarse Dor, igualó la marca conseguida por Tim Howard en Brasil en 2014. ¿Y qué decir del carismático portero de los Tiburones Azules? Bosinha fue el héroe de Cabo Verde en su debut mundialista contra España, logrando dejar a cero el marcador. El arquero de 40 años no se hizo profesional hasta los 25 y su actuación ante la Roja y su historia le han convertido ya en un fenómeno mundial con 15 millones de seguidores en las redes, nada menos.
2: Y tiempo ahora para terminar con nuestros ecos del Mundial, esas noticias que pasan fuera del césped, pero que también cuentan. Aida Palau, un saludo.
7: Hola, Manu. Dos apuntes traemos en estos ecos del Mundial. Las críticas a Neymar por su convocatoria, pese a sus lesiones que se multiplican. Si hace unos días el propio presidente de Brasil, Lula da Silva, se refería a él como el primer jugador de la historia que hace teletrabajo porque no juega en el campo, ahora ha sido José Boto. El director deportivo del Flamengo dijo que su temporada pasada demostró que no puede jugar 2 partidos seguidos y que no entiende cómo ha sido convocado un jugador que apenas ha jugado 2 encuentros en los últimos meses. Además, buenas noticias para Doku, el extremo de Bélgica, criticado por abandonar la convocatoria para asistir al nacimiento de su hijo. El atacante se perdió además el partido contra Irán por una infección respiratoria, pero desde el combinado de los Diablos Rojos han asegurado que estará recuperado para el tercer y último partido de la fase de grupos.
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Y hasta aquí llega esta edición de Diario del Mundial con Estefan de Fos en el control de sonido. Ante el micrófono les acompañó Manu Terradillos. Gracias por estar con nosotros.

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1: Bienvenidos a una nueva edición de Jazz Central. Hoy dedicaremos nuestro programa a una figura monumental de la historia del jazz, Coleman Hawkins, el hombre que transformó para siempre el papel del saxofón tenor y cuya influencia sigue resonando en cada generación de músicos. En Jazz Central, Coleman Hawkins, el padre del saxofón tenor. Cuando hablamos de los grandes innovadores del jazz, solemos mencionar a Louis Armstrong, Duke Ellington o Charlie Parker. Sin embargo, existe una figura cuya contribución fue igualmente decisiva y que abrió el camino para todos los saxofonistas que vendrían después. Ese hombre fue Coleman Hawkins. Nacido el 21 de noviembre de 1904 en St. Joseph, Missouri, Hawkins comenzó estudiando piano y violonchelo antes de interesarse por el saxofón. A una edad muy temprana demostró una habilidad extraordinaria para el instrumento, desarrollando una sonoridad poderosa, rica y profunda que pronto se convertiría en su sello distintivo. Durante la década de 1920 se incorporó a la orquesta de Fletcher Henderson, una de las agrupaciones más importantes del jazz de la época. Allí comenzó a construir un lenguaje propio, transformando el saxofón tenor desde un instrumento secundario en una voz solista de primer nivel. Comencemos el programa de hoy escuchando tres temas que grabó junto a la orquesta de Fletcher Henderson. En primer lugar, The Stampede. A continuación, It's the Talk of the Town. Y finalmente, Queer Notions.

La importancia de Coleman Hawkins resulta difícil de exagerar. Antes de él, el saxofón tenor tenía un papel relativamente limitado dentro de las bandas de jazz. Hawkins cambió completamente esa percepción. Su estilo se caracterizaba por un sonido robusto, una técnica impresionante y una capacidad única para improvisar utilizando las estructuras armónicas de una composición. Mientras muchos músicos de su generación se concentraban en desarrollar variaciones melódicas, Hawkins exploraba las progresiones de acordes con una profundidad que anticipaba el desarrollo del jazz moderno. Escuchemos a continuación dos grandes temas, Yesterday's y Dinah.

En 1934 decidió trasladarse a Europa, donde permaneció varios años actuando y grabando con músicos de distintos países. Durante ese periodo, Coleman Hawkins se convirtió en una auténtica celebridad internacional y contribuyó a expandir el jazz mucho más allá de las fronteras de Estados Unidos. Su experiencia europea amplió sus horizontes musicales y enriqueció aún más su visión artística. Cuando regresa a Nueva York a finales de los años 30, estaba listo para grabar quizás una de las interpretaciones más importantes de toda la historia del jazz. Escuchemos a continuación los temas Stardust y How Deep Is the Ocean.

En el año 1939, Coleman Hawkins ingresó al estudio para registrar una versión de la balada Body and Soul. Lo que ocurrió ese día cambió para siempre la historia de la improvisación jazzística. La grabación es considerada una obra maestra porque Hawkins prácticamente abandona la melodía original durante gran parte del solo y construye una nueva narrativa musical basada en las armonías de la canción. El resultado fue tan innovador que muchos historiadores consideran este registro como uno de los primeros indicios del pensamiento armónico que más tarde desembocaría en el bebop. Body and Soul se convirtió en un éxito inesperado para un disco de jazz y consolidó a Coleman Hawkins como uno de los músicos más respetados de su generación. Décadas después, saxofonistas tan diversos como Sonny Rollins, John Coltrane, Dexter Gordon y Ben Webster seguirían reconociendo la enorme deuda artística que tenían con él. Escuchemos, sin duda a continuación, su gran tema Body and Soul en una remasterización realizada el año 2001 y a continuación, junto al gran Duke Ellington, el tema Mood Indigo.

Uno de los aspectos más fascinantes de Coleman Hawkins fue su capacidad de adaptación. A diferencia de otros músicos de la era del swing que observaron con distancia la revolución bebop de los años 40, Hawkins decidió abrazar el cambio. Lejos de aferrarse al pasado, comenzó a colaborar con jóvenes innovadores como Dizzy Gillespie, Thelonious Monk y Max Roach. Reconoció inmediatamente el valor artístico de las nuevas propuestas y participó activamente en la evolución del lenguaje jazzístico. Escuchemos a continuación un tema grabado en vivo del álbum Hawkins Alive at the Village Gate del año 1963. El tema se titula All the Things You Are.

La apertura mental de Coleman Hawkins permitió que su carrera se mantuviera vigente durante varias décadas. Hawkins demostró que un verdadero artista no vive de sus éxitos pasados, sino que permanece atento a las nuevas posibilidades creativas. Su música representa un puente entre las primeras formas del jazz, el swing, el bebop e incluso algunas expresiones posteriores del jazz moderno. De su gran álbum del año 1957, The Hawk Fly High, escuchemos a continuación el tema Juicy Fruit.

Coleman Hawkins continuó grabando y actuando hasta sus últimos años. A lo largo de su trayectoria, dejó una discografía extensa y una influencia que atraviesa toda la historia del jazz. Su sonido era inconfundible, cálido, majestuoso, lleno de autoridad y al mismo tiempo profundamente expresivo. Escucharlo hoy es entender cómo nació gran parte del vocabulario del saxofón moderno. Más que un virtuoso, Hawkins fue un visionario. Ayudó a transformar la improvisación en un arte sofisticado y elevó el nivel de exigencia musical para todos los intérpretes que siguieron sus pasos. Falleció en Nueva York el 19 de mayo de 1969, pero su legado permanece vivo en cada saxofonista que busca contar una historia a través de su instrumento. Escuchemos a continuación el tema Blues for Yolanda, precisamente de un álbum que grabó junto a otro gran saxo tenor, Ben Webster, el año 1959.

Nos despedimos de esta edición de Jazz Central dedicada a una de las figuras más influyentes de la música del siglo XX. Coleman Hawkins no solo fue el padre del saxofón tenor en el jazz, fue uno de los arquitectos fundamentales del lenguaje moderno de esta música extraordinaria. Nos despedimos del programa con un gran tema que grabó junto a Billy Byers y su orquesta. El tema se llama Little Girl Blue.

Gracias por acompañarnos y hasta nuestro próximo encuentro con la historia, los protagonistas y las grandes grabaciones del jazz. 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

¿Qué tal, estimados amigos de Radio Universidad Central? Reciban la más cordial bienvenida a este su programa, Imágenes de Chile. Hoy hablaremos simplemente del folclor de masas. Y comenzamos con Antonio Prieto, Dos corazones. Con un corazón.